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0: Tú, mi bebé, aquí en Globo 99.3, ya son las 5 de la tarde con 11 minutos. A ver, hola, hola, ¿quién anda por aquí?
1: Hola, hola, Maru, buenas tardes. Buenas tardes, aquí saludándoles, reportándome de aquí de La Gloria. Estoy aquí en casita, gracias a Dios, llegué y prendí a Alexa. Y pues ya estoy escuchando. Saluditos, Maru. Un saludo a toda la familia de Globo que está escuchando a Maru, que estamos escuchando a Maru. Bonzi Vice el día de hoy, martes, 1 de septiembre. Es que ahorita hay mucho tráfico por el Cuauhtémoc. Están haciendo ahí una reparación que no sé cuándo piensan terminar. Ya tienen no sé cuánto desde antes de que salieran de vacaciones y no le veo el fin. Y pues se hace bastante tráfico ahí. Así es de que. Bonita tarde, Maru. Aquí seguimos escuchando. Voy a preparar una birria y a ver si alcanzo a preparar unos chilitos rellenos. Si alcanza, le mando fotos, ¿sale? Bonita tarde. Escuchando Globo.
0: ¡Ay, qué rico, Tere! Que a preparar la birria y unos chiles rellenos. ¡Algo bien! ¡Qué rico! Ahí esperamos la foto. Saludos por acá a Esmeralda también, que dice, hola, Maru, muy buenas tardes. A ver, por acá, saludos a Rubén Muñoz. Hola, Maru, qué agradable sorpresa escucharte en martes. Todos esos días que pasó con Maru parecen domingos. ¡Eso, Rubén! Pero nomás que no se me desanteen, ¿eh? Espero que la semana se les haga cortita. Maru, excelente martes. Saludos y bendiciones. Aquí te ando acompañando un ratito. Ahora, porque vamos a ir a la Red Globo. Un fuerte abrazo. ¡Ay, gracias, Vicente! Gracias, Vicente. Sí, al ratito ahí me mandan fotos de cuando vayan llegando a la Red Globo en Cafetería Don Máximo. Es hoy a las 7 de la tarde, ¿ok? Me preguntan cómo siguió Vale. ¿Ya? ¿Como si nada? Pura buena actitud desde el lunes y la verdad es que simplemente fue todo el caos la semana pasada, dimes y diretes, pero ya lo bueno es que todo el domingo, ahí que me estuve comunicando con ella, todo el domingo, todo bien, ya sin temperatura, ya ningún síntoma, y dije, ay, qué padre. Igual le pregunté, oye, si quieres ir mañana, si te sientes súper bien, claro, sí, quiero volver a clases. Entonces fue como que, bueno, estaba muy emocionada, estaba muy ansiosa, pero a la vez también un poquito de nerviosa. Igual que Emi, pero la pasaron increíble. Así que muchas gracias para todos los que andan preguntando ahí cómo siguió Vale, pero todo bien. Muchas gracias. Vámonos con Alejandro Sanz. Esto es Camino de Rosas. Lo escuchas en Globo 99.3.

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13: Ya son las 5 de la tarde con 21 minutos en la garita de San Isidro. Está reportando 45 minutos de espera en carriles normales. Ready Lane van a ser 35 minutos. Sentry es inmediato y cruce peatonal, 10 minutos de fila. La garita Otay y carriles estándar van a ser 1:40. Ready Lane 45 de espera. Sentry 10, cruce peatonal, 20 minutos por la garita de Otay. Maneje con mucha precaución. Por acá me ponen que la fila Ready Lane de San Isidro llega al puente. Llega al puente antes de irse ya sea para playas o para cruzar al otro lado. Ahí mero comienza la fila Ready Lane de San Isidro. Y en cuanto a la fila de Otay, Ready Lane está en el alto frente al hospital infantil. Por acá me ponen, hola Maru, te cuento que hice 25 minutos en la Ready Lane de San Isidro. Saludos a Betty, gracias por la información. Está de volada, ¿eh? Ahorita está bastante cortita la fila para cruzar al otro lado, así que si tienes algún pendiente o tienes que cruzar, di una vez. Es el momento preciso. Estamos a 24 grados centígrados, 76 grados Fahrenheit. Mañana miércoles el clima será parcialmente nublado. Máxima de 28 grados, al igual que hoy. La mínima será de 16 durante la noche. A ver, por acá también nos vamos rápidamente a nuestro WhatsApp 664-855-2655. A ver, hola, hola.
14: Maru, qué sorpresa tan agradable de escucharte hoy martes por la tarde. Maru, ven, Maru, no tendrás por ahí, amárrame con Mon Laferte. aquí escuchándote en Globo 99.3.
13: ¡Claro! Ahorita la ponemos. Saludos a Miguel. Por acá me ponen Maru. Sí, soy yo. Daniel. Sí, soy yo. ¿Es martes? Sí, es martes, no es domingo. No se estanteen. Saludos también por acá a Manuel, que se anda reportando desde Otay, que va a la plaza que está ahí en Otay, que va de shopping. Muy bien, Manuel, muy bien. Que encuentres todo lo que andas buscando. Vámonos con la canción que nos pide Miguel a través de nuestro WhatsApp 664-855-2655. Mola Ferti Juanes, amárrame, pero en Globo 99.3.

de 27 minutos. Saludos a Paola, que viene saliendo del trabajo escuchando Globo 99.3. Llega lo más reciente de Gloria Trevi y sus pompas de jabón.

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Ya son las 5 de la tarde con 34 minutos. Por acá nos dicen, Maru, muy buenas tardes. Qué gusto escucharte. Aligeras nuestra jornada laboral. Te escuchamos en la zona norte y te queremos pedir una canción. Claro. Saludos a Luis Valencia. Ahorita lo buscamos, Luis. Ahorita buscamos algo de esa gran artista. Excelente tarde para todo el auditorio, nos dice Luis a través de nuestro WhatsApp. Por acá nos dicen, Maru, ¿está bien, Evi? Sí, sí está bien. Al inicio del turno y desde el domingo les dije que yo iba a estar viniendo este primero de septiembre porque hoy es la Red Globo y Evi González va a ir a Cafetería Don Máximo a ser parte de la Red Globo junto con la psicóloga Ana Rascón, así que todos están invitados, todavía están a tiempo. Es a las 7 de la tarde la Red Globo, una edición más donde se va a hablar acerca de la menopausia y la andropausia. Es hoy a las 7 de la tarde en Cafetería Don Máximo, ubicados en el Boulevard Benítez. Pueden ir hombres, pueden ir mujeres, la entrada es totalmente gratis. Claro que sí, hay parking y se la van a pasar increíble y sobre todo van a aprender. Es una red de aprendizaje. Así que todos los que tengan la oportunidad de ir, de escaparse de la chamba, vayan a la Red Globo. Por acá nos dicen, hola, buenas tardes, Maru. Hola, buenas tardes, Víctor. Dice, saludos a todos los radioescuchas. Hola, Maru, muy buenas tardes. Aquí reportándome. Andamos terminando un viaje y ya nos vamos de regreso a Tecate. Saludos, bonita tarde y bendiciones. Ay, muchas gracias. Saluditos. Vámonos con música. Llegan los hombres G. Esto es Lo Noto, aquí a través de Globo 99.3.

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0: Ya faltan 15 minutos para que den las 6 de la tarde. Estás en Globo 99.3. Soy Maru Monsiváis. Te acompaño en este primero de septiembre, en este martesito, hasta las 9 de la noche. Por acá me ponen a través del WhatsApp 664-855-2655. Maru, te deseo un excelente inicio de mes lleno de bendiciones y abundantes éxitos. Demasiados logros para ti y toda tu familia. Muchas gracias. Por acá nos dicen, Maru, ya estamos llegando al evento de la Red Globo. Hay espacio para el parking aún, para que les digas a los radioescuchas. Muchas gracias, muchas gracias. Saludos a Humberto por acá, saludos a Horacio, a Ernesto, gracias por sus mensajitos. Por acá me ponen, Maru, listo, aquí está lo que preparé de comer, una sopa fría y con milanesas de carne. ¡Ay, qué rico! Provechito para todos los que apenas van a comer. A ver, por acá me ponen, Maru, ya vi la camioneta de Globo, está afuera de Café Don Máximo. Saludos a Oscar Hidalgo, bien checaditos los tienen ahí, a todo el equipo de promo de Globo 99.3. Bien puntuales, el evento es a las 7 de la tarde. Todavía falta 1 hora 15 minutos, así que van bien. Ahí ya están montando todo para que ustedes, nuestros radioescuchas, lo más importante, que es nuestro público, puedan disfrutar de este gran evento que es la Red Globo con Evi González. A ver, por acá me ponen, Maru, ¿qué haces aquí? ¿Que no sabes que es martes de no te cases ni te embarques? ¿Cómo? Aquí andamos, cuidándole el changarro a Evi González. Saludos a Rafa. A ver, nos dice por acá. Hola, Maru. Hola, Spartanus. A ver, hello, hello.
1: Maru, te mando un abrazo. Te estaba escuchando, no creas que no, desde las 4 nomás que andaba ocupado. Usando chancita que tuve, me tuve que parquear. Vine manejando, pero me parqué para poderte mandar saludos, Maru Monsiváis, antes de que ya no te pueda escuchar. ¿Ok? digo yo, ¿no? Bueno. Bye, Maru Monsiváis.
0: Saludos, Antonio. Por acá también saludos a Xochitl Jiménez. Maru, qué bonito escucharte un martes por la tarde. Pues ya ven, lo sorprendí en esta semana. Maru, es un gusto escucharte entre semana, que septiembre te traiga muchas cosas buenas y una lluvia de bendiciones, porque te mereces todo lo mejor del mundo que te pase. ¡Ay, muchas gracias! ¡Saludos a Chicharina! Oigan, cambiando de tema, rápidamente, voy a regalar un par de boletos para que ustedes puedan asistir al concierto de Zoé. Es en San Diego. Es la próxima semana, jueves 10 de septiembre, en Viejas Arena, en San Diego. Si tú quieres ir al concierto de Zoé, escucha bien. Anota nuestro número de WhatsApp, 664-855-2655, o San Diego, 619-484-2999.

Tengo abiertos los dos WhatsApps. Primer audio que llegue con su nombre. Quiero saber, quiero escucharlos. ¿Quiénes son? Y además, el título de la siguiente canción de Zoé. Si eres el primer audio, te regalo un par de boletos para que vayas a su concierto en San Diego este jueves 10 de septiembre en Viejas Arena. Ahí va la canción, ¿eh? A la una, a las dos, a las tres.

0: está fácil. Si son fans de Zoe, se la van a saber. Así que al 664-855-2655, San Diego 619-484-2999. Vámonos por acá a ver el primer audio. Si no, nos vamos con el segundo, ¿eh? A ver quién la tiene. Hola, hola.
1: Carlos Cabrera y se llama Soñé.
0: ¡Eso! ¡Saludos a Carlos! Que ya se ganó su par de boletos para que se vaya al concierto de Zoe. Ahorita me pongo en contacto contigo, Carlos, ¿eh? Efectivamente, la canción es Soñé de Zoe. Efectivamente. Vámonos con Cani García junto con Gary Leo. Nos cantan Te lo agradezco. Aquí en Globo 99.3.

0: Y nuevamente, muchas felicidades a Carlos Cabrera, que se va a disfrutar del concierto de Zoé la siguiente semana en San Diego. Atentos mañana porque habrá más boletos para distintos eventos, que no se lo pierdan. Saludos a Adrián de la Vega. Hola, Maru. Qué gusto poder escucharte en martes. Saluditos. A ver, por acá, ¿quién se anda reportando? Hola, hola. Buenas tardes.
1: Maru Monsiváis, muy buenas tardes. Pues yo me aquí, ya me estoy alistando para irme a la charla. Es la primera que voy porque pues yo trabajo el martes y me tocó descansar. Que voy emocionada, contenta para conocer ahí a los Glovers y saludar en persona a Eddie González, escuchar la charla. Y pues ahí luego te comento cómo me fue. Que tengan bonita tarde, te mando un abrazo. Y gracias por estar presente, la bella voz de Maru Monsiváis, en la estación más bonita de Tijuana, Globo 99.3. Bonita tarde.
0: ¡Saludos, Lupita! Que te vaya muy bien, que lo disfrutes. Ahí me mandas la foto con Evi González, ¿eh? Que la pasen increíble. Qué bueno que hoy tuviste la oportunidad de que no vas a ir a la chamba y que vas a poder ir a la red Globo. Recuerden que es a las 7 de la tarde. Saludos por acá a Cristian. Saludos a Itzel. Nos vamos con música. Cristina Aguilera, Genio Atrapado. Les recuerdo que a las 6 de la tarde tenemos MBS Noticias Tijuana con Miguel Ángel Fernández. A las 7 llega Jesse Cervantes. Y a las 8 regresamos con Si Ese Tiempo Pudiera Volver, solo aquí en Globo 99.3. Bonito martes.

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0: Allí está el charro cantor Jorge Negrete para iniciar este septiembre, mes patrio. Septiembre es el mes que dedicamos a México, porque en este mes ocurrieron los acontecimientos históricos más importantes de la lucha por la libertad y la independencia nacional. El 13 de septiembre de 1847 se recuerda la defensa del castillo de Chapultepec por parte de los Niños Héroes. El 15 de septiembre se conmemora la noche del Grito de Dolores, el llamado que dio el cura Hidalgo a iniciar el movimiento de independencia. 16 de septiembre de 1810 es la fecha oficial en que comenzó la guerra de independencia, y el 27 de septiembre de 1821 se marca la consumación de la independencia con la entrada del ejército trigarante a la Ciudad de México. ¡Viva la patria! ¡Viva septiembre! ¡Viva México!
1: ¡Esto!

0: Y bueno, vamos a ir también al reporte del clima. 23 grados en este momento, sensación térmica es de 24. Vienen noches un poco más frescas. Estaremos hablando ya de, bueno, de las noches frescas, de verdad, empiezan a refrescar a partir de hoy, 17 grados, tal vez mañana podríamos tener ya una noche de 15 grados, muy bien. Las máximas esas siguen en 27, sigue siendo verano, sigue el calor.
1: Este martes, 1 de septiembre, en casas de cambio, el dólar se compra en 16.50, mientras que el precio a la venta se encuentra en 16.65.
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1: Muy buenas tardes, siendo las 6:04 p.m, la garita de San Isidro está reportando en carriles normales una espera aproximada de 45 minutos, Ready Lane 1 hora, Sentry 15, cruce peatonal 20 minutos. La garita Otay, carriles estándar 2 horas de fila, Ready Lane 1 hora con 10 de espera, Sentry es inmediato y cruce peatonal 20 minutos por la garita de Otay. Manejen con mucha precaución.
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1: Y los invitamos para que sean parte de nuestro WhatsApp 664-855-2655, San Diego 619-484-2999. Y yo quiero aprovechar para decirle a Miguel Ángel Fernández que mucho de nuestros radioescuchas ya se está reportando que están en camino a la Red Globo, que es hoy a las 7:00 p.m.
0: Va a estar muy bueno, van a hablar sobre la menopausia, la andropausia, es abierto, es general, es para entender que esto de escuchar estas charlas se ha puesto muy de moda, Maru. Fíjate que un psicólogo allá a principios de este siglo, 2005 más o menos, en San Francisco, tenía un programa de radio y decía, los espero en el café en la noche, y se iba al café y ahí se le empezó a llenar, cambió a un teatro para que fuera la gente gratis. Y ahí hacía las charlas, y de ahí ha venido la idea en muchas partes de ir haciendo estas charlas, porque de verdad funciona mucho enterarnos de viva voz y además con picardía y con buen humor de los problemas que a veces se convierten en trastornos y nos llevan a cosas muy feas, ¿no? Menopausia y andropausia.
1: Sí, y es muy importante, está muy padre poder compartir todas estas experiencias, porque a veces uno piensa de que solamente a uno mismo le pasan las cosas.
0: Sí, sí.
1: Y está muy suave poder comprender de que no solamente a ti, sino cuando escuchas al lado dices, a ti también, a ti te pasó
0: lo mismo.
1: Sí,
0: luego ya ni hablas, ¿no? Ibas a decir, es que yo, y taste, dices, yo no tengo problema realmente, ¿no? ¿Dónde es?
1: Es hoy en Cafetería Don Máximo a las 7:00 p.m, ya todo el equipo de promo de Globo 99.3 ya se encuentra desde hace rato ahí en Cafetería Don Máximo, ellos están ubicados en el Boulevard Benítez, y ya parte de nuestro radio escuchas ya están llegando poco a poco para poder disfrutar de...
0: Están ahí desde temprano porque les dan café y les dan pan y les dan... Por eso llegan desde las 2.
1: Y agarrar buen lugar.
0: Sí,
1: ¿verdad?
0: Eso sí.
1: Y poder conocer también, nos dicen poder conocer a Evi González, que muchos de nuestros radioescuchas están emocionados por poder ponerle cara a la voz.
0: Sí, la voz de Evi, y también está ahí la psicóloga Ana, que pues también los viernes tienen su programa de psicología, que trato de no escuchar porque me pongo mal.
1: Dice, esto se trata de mí.
0: Están hablando de mí.
1: Así que a todo el público que está escuchando Globo 99.3, los invitamos, todavía están a tiempo a que sean parte de la Red Globo, es hoy a las 7:00 p.m. en Cafetería Don Máximo.
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0: Vamos a los encabezados y adelantos. La presidenta de México, como cada 1 de septiembre, el mandatario, el jefe del Ejecutivo, rinde su informe de gobierno. En esta ocasión, Claudia Sheinbaum, presidenta, pues dio su segundo informe de gobierno en el patio de honor de Palacio Nacional, donde destacó una histórica reducción del 51% en homicidios dolosos y la consolidación de la economía nacional a través de la austeridad y los programas sociales, y esto ante más de 300 invitados, claro, del sector público y privado, y la mandataria informó que el país camina con rumbo firme bajo los principios de la llamada Cuarta Transformación.
3: 3 meses de grandes cambios, hemos mostrado que México es fuerte. Hay algo que me llena de orgullo como primera mujer presidenta. Las mujeres llegamos a la Constitución, a las leyes y a las decisiones fundamentales de la República. Los recursos públicos se convierten en programas para el bienestar: escuelas, hospitales, vivienda, carreteras, obras de agua, trenes y seguridad. Se han instalado 5,000 paneles fotovoltaicos para viviendas en la ciudad de Mexicali. Estamos saneando los ríos Tijuana en Baja California, Nogales en Sonora y La Sabana en Guerrero. Pudimos entregar 12,346 títulos de concesión a comunidades, pequeños y medianos productores, y asignar agua a los municipios que antes tenían que pagar por ella a particulares. Por ejemplo, Mexicali y Tijuana hoy tienen la concesión directa de la Comisión Nacional del Agua, cuando antes tenían que pagarla a particulares. En la frontera norte, el salario mínimo alcanza 13,409 pesos mensuales. La Universidad Nacional Rosario Castellanos tendrá 13 nuevas unidades académicas en todo el país, con 119,280 estudiantes. Insistimos en que solo con honestidad se dan verdaderamente resultados. ¡Que viva nuestra independencia! ¡Viva! ¡Que viva México! ¡Viva! ¡Que viva México! ¡Viva! ¡Que viva México!
0: Y bueno, septiembre, que viva México, y el Ayuntamiento de Tijuana ya prepara las celebraciones correspondientes al mes patrio. Esperan que 12,000 personas asistan a la Glorieta Miguel Hidalgo para conmemorar el 216º aniversario de del grito de independencia de México, que será el próximo 15 de septiembre. Y el cuerpo calcinado de una persona fue localizado este martes en la canalización a la altura del mercado de abastos en la colonia La Ciénega, que es en la colonia Los Pinos, en la delegación Los Pinos. Durante una jornada de búsqueda de la Fundación Todos Somos Eric Carrillo, Andrea Villanueva, líder de la fundación, señaló que el hallazgo ocurrió al iniciar el primer punto de búsqueda. Iban entrando a la búsqueda y ahí fue el primer hallazgo. Personal de la Fuerza Estatal de Seguridad Ciudadana confirmó este hecho y agentes de la Agencia Estatal de Investigación y la Fiscalía procedieron a asegurar la escena. En Baja California, 513,000 trabajadores de Infonavit que podrían ejercer su crédito de vivienda no pueden acceder a una, no hay vivienda, así lo dijo Yolanda Arroyo, presidenta del CANADEVI, pero propone retomar mesas de trabajo con autoridades y dar continuidad al programa estatal de vivienda. El programa estatal de vivienda es donde muchas personas se han recargado para poder obtener el sueño de una casa, pero acuérdese que este programa estatal es del Estado, estatal de vivienda, pues depende del gobierno en turno. Así que quien sea candidato del partido que sea, exíjale usted que mantenga el programa estatal de vivienda, que no se vaya ese programa, que sea un compromiso de campaña de quien esté candidateándose para la gobernatura del Estado. Y autoridades de Zacatecas detuvieron a un presunto integrante del grupo criminal que habría participado en el ataque con explosivos registrado la tarde del domingo pasado ahí en la comunidad de Ojo Caliente. Volaron prácticamente la comandancia municipal, hubo 11 personas heridas. Una de ellas fue una mujer policía que se acercó al automóvil para revisarlo y fue cuando lo detonaron. Ella está grave. Hay 3 menores de edad también graves. Además, 40 viviendas con daños y 11 vehículos, pérdida total. Y hay escándalo con los vecinos. La polémica técnica de la DEA de vigilar, pero no incautar grandes cantidades de fentanilo, lo dejaron entrar para armar casos de mayor envergadura, darle seguimiento a estas sustancias y lamentablemente no pasó. No pasó, la sustancia se filtró como agua. Bueno, ya lo sabe, se consumió tanto y tanto que entró permitido por la DEA. Por eso, el Comité de Supervisión de la Cámara de Representantes de Estados Unidos está investigando esto y han pedido al secretario de Justicia, Todd Blanchett, que entregue todos los registros relacionados con esta estrategia fallida de la DEA. Y vamos a ir a un corte comercial, pero regresaremos con la participación de Selene Castañeda, Selene Reynoso, está también Giro Montes de Oca y mucho, mucho más. También platicamos ahorita con todos ustedes a través del WhatsApp.
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1: Ya son las 6 de la tarde con 17 minutos a través de nuestro WhatsApp 664-855-2655 y San Diego 619-484-2999. Estamos leyendo sus mensajes. Por acá nos dicen: hola Maru, bienvenida, acompañando a Miguel Ángel. Estamos listos para escuchar el noticiero de parte de Pedro Galaviz. Muchas gracias, Pedro. Saludos también por acá a Brenda, que dice: ya lista para escuchar las noticias, estar informada. Saludos, Brenda, por acá. Excelente noticiero, maestro Barbie, y refuerzo de lujo, Maru. Además, gran equipo informativo que tiene el maestro Barbie, altamente capacitado. Éxito y bendiciones de parte de Ricardo.
0: ¿Cuántas cosas bonitas, qué bárbaro ese
1: sí,
0: Ricardo?
1: Sí, puro halago, oh, Barbie.
0: Gracias, don Richard.
1: Muchas gracias por todos sus mensajes. Por acá nos dicen: ya alistándonos para la Red Globo mientras escuchamos MBS Noticias. Muchas gracias. Saludos a Andrea, que también va para allá.
0: Se va a poner bueno.
1: Para la Red Globo. Por acá, saludos Miguel Ángel, saludos Maru de parte de Rodrigo también. Muchas gracias, Rodi. Ahí estamos escuchando sus mensajes, los estamos leyendo a través del 664-855-2655.
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0: Bueno, y si se le está haciendo eterno septiembre, si ya no puede con septiembre porque se le está haciendo eterno, déjeme decirle que a partir del jueves 3 de septiembre, que todavía falta mucho para el jueves 3 de septiembre, cambiará la circulación en un tramo del Boulevard Insurgentes entre las calles Cochimíes y Seminario, esto debido a los trabajos de rehabilitación del colector Insurgentes. La CESP informó que los tres carriles del lado sur permanecerán cerrados, por lo que la circulación se concentrará en el lado norte del bulevar. En este tramo, dos carriles serán habilitados en dirección sur a norte y uno más en sentido norte a sur. Las calles Cochimíes, Campos y Seminario permanecerán abiertas durante los trabajos. Este cambio en la circulación tendrá una duración de 14 semanas, por lo que se recomienda tomar precauciones, planear con anticipación los traslados y atender los señalamientos instalados en la zona. Y ahora vamos al reporte nacional con Giro Montes de Oca.
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13: En unos momentos en Palacio Nacional, la presidenta Claudia Sheinbaum dará un mensaje con motivo de la presentación de su segundo informe de gobierno. En el patio central del recinto asistirá el gabinete legal y ampliado, así como gobernadores y legisladores, donde la jefa del Ejecutivo Federal dará un mensaje con los avances y resultados durante su administración. Por la tarde, la secretaria de Gobernación, Rosa Isela Rodríguez, entregará por escrito el informe a legisladores en el Congreso de la Unión. Durante este martes se prevén varias movilizaciones y mítines de diversas organizaciones. Además, a partir de este jueves 3 de septiembre, la presidenta Sheinbaum Pardo realizará una gira por todos los estados de la República para dar informes regionales, finalizando en el Zócalo capitalino. La Mesa Estatal de Construcción de Paz y Seguridad de Zacatecas informó que un hombre de 29 años fue detenido por su presunta relación con un vehículo utilizado para colocar un explosivo en las inmediaciones de la Dirección de Seguridad Pública Municipal de Ojo Caliente, el cual dejó ayer 11 personas heridas. Luis Enrique Barragán, alias El Huicho o el R15, segundo al mando del Cártel de los Reyes, fue abatido el pasado domingo tras enfrentarse a disparos contra el Ejército y la Guardia Nacional en Tocumbo, Michoacán, confirmó el secretario de Seguridad y Protección Ciudadana, Omar García Harfuch. Estados Unidos ofrecía $3 millones por este líder extorsionador del sector aguacatero. En Guanajuato, 5 personas no identificadas fueron halladas sin vida en el municipio de Santiago Marabatío. De manera preliminar, se confirmó que las víctimas presentaban heridas de bala y marcas de violencia. Fuerzas de seguridad resguardaron la zona mientras la Fiscalía Estatal trasladó los cuerpos al CEMEFO e inició las investigaciones. Luego de varias horas de maniobras, la Comisión Federal de Electricidad informó que el servicio eléctrico se restableció al 100% en Yucatán, Quintana Roo, Campeche y Chiapas, donde ayer se reportó un apagón masivo. La CFE explicó que este evento se debió a que 2 líneas de alta tensión sufrieron actos de vandalismo. Con información de reporteros y corresponsales para MBS Noticias, Giro Montes de Oca.
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16: Hola, ¿qué tal? Muy buenas tardes, Miguel Ángel. Qué gusto saludarte. Feliz martes. Comentarte que la Dirección de Protección Civil Municipal mantiene bajo monitoreo las condiciones meteorológicas ante la posibilidad de lluvias durante la madrugada de este domingo en Tijuana. Entrevistamos al director de Protección Civil, Óscar Jesús Páez, y explicó que por ahora el pronóstico puede cambiar y será hasta el viernes cuando se tenga mayor certeza sobre la posibilidad y la intensidad de las precipitaciones. El funcionario explicó que están muy pendientes de las condiciones actuales, ya que la humedad y las altas temperaturas en la región, además de la presencia del huracán Marie en el Pacífico, podrían favorecer la formación de tormentas. Y entre las zonas que mantienen bajo vigilancia está el Cañón del Pato, Cañón del Sainz, Sánchez Taguada, Colinas del Rey, El Rubí, Pasajes del Vergel. También se mantiene atención en los cañones de Otay, cerca de la línea internacional, y en los alrededores de estas zonas donde el agua puede descender rápidamente durante una lluvia, como lo hemos visto en ocasiones anteriores. Y como parte de las acciones preventivas, Protección Civil también revisó los 34 desarenadores de la ciudad. La mayoría registra niveles de acumulación de entre 40% y 60%. Considerados aceptables, aunque requieren mantenimiento. El punto que requiere mayor atención se encuentra en Cañón Azteca, en playas de Tijuana, donde el desarenador presenta alrededor del 90% de acumulación. Escuchemos lo que dijo el director de Protección Civil.
17: Bueno, sí se tiene registrado lluvias en el periodo de la madrugada del domingo. Nosotros ya con seguridad, pues vamos a saber el viernes qué tan fuertes vienen las lluvias y cómo prepararnos. La indicación siempre va a ser la misma, ¿no? Siempre resguardarte. Si vives en cañones, pues subir, y si no estás seguro de dónde vas a estar, pues pedir la ayuda, ¿no? Para canalizarte a algún albergue con policía municipal o acercarte si tienes la estación de bomberos más cercana, en lo que vamos, te recogemos, te trasladamos a un albergue. Lo importante para esto, pues, es salvar la vida, que de todos modos no sabemos la intensidad, pero pues hay que estar preparado.
16: Y por ahora la recomendación es mantenerse atentos a las actualizaciones oficiales, especialmente a la información que se dará a conocer este viernes, cuando las autoridades tengan un panorama más claro sobre las condiciones meteorológicas para el domingo. Es hasta aquí la información. Regreso contigo a cabina para MBS Noticias, Selene Reynoso.
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18: Buenas tardes a todos los reescuchas de MBS Noticias. Como siempre, es un gusto saludarles. Les comento que el día de hoy dos hallazgos con posibles restos humanos fueron localizados durante una jornada de búsqueda realizada por integrantes de la Fundación Internacional Todos Somos Eric Carrillo en distintos puntos de la ciudad. El primero de estos ocurrió en la canalización del río Tijuana a la altura del mercado de abastos en la colonia La Ciénega, donde los integrantes de este colectivo localizaron el cuerpo calcinado de una persona justo cuando se preparaban para iniciar la búsqueda de un hombre desaparecido. Y bueno, la fundación tenía programada, informó, 3 puntos de búsqueda para este 1 de septiembre, por lo que tras este primer resultado positivo continuaron con las labores en otro punto de la ciudad. Al respecto, Andrea Villanueva, líder de la Fundación Internacional Todos Somos Eric Carrillo, explicó que este primer hallazgo ocurrió apenas unos minutos después de que iniciaran las labores de búsqueda y que todavía tendrían otros puntos programados para este martes, donde, les comento, también se dio positivo a un segundo hallazgo.
19: Apoyando a una familia que tiene un desaparecido por esta área, fue el primer punto, nos quedan 2 aquí cerquitas también, por lo mismo, apoyando a esa familia que su desaparecido es por esta área, y el primer punto fue aquí. Tenemos 2 puntos más. Cuando nos repartimos los compañeros, dan un grupo, da positivo. A las 10:30 más o menos empezamos, nos repartimos 3 grupos y a nosotros tocó de aquel lado cuando recibimos esa llamada del compañero Jorge diciéndonos que su grupo había dado positivo.
18: Y bueno, pues horas después de este primer hallazgo, los integrantes, tal y como se lo había comentado, el de la fundación, se trasladaron hasta otro punto de la canalización, ahora en la vía rápida a la mar, justo a la altura de la colonia del mismo nombre, donde localizaron un segundo punto con posibles restos humanos, restos óseos. Y bueno, este hallazgo ocurrió al fondo del túnel marcado con el número 115, donde se habría ubicado un montículo con restos óseos, por lo que se notificó a las autoridades competentes. Y bueno, al lugar pues arribaron precisamente personal de la Fiscalía General del Estado y de servicios periciales para realizar el procesamiento correspondiente. Y bueno, finalmente, miembros de la Fundación Todos Somos Eric Carrillo, quienes ya tienen poco más de 5 años realizando pues estas búsquedas, los miembros informaron, los miembros de esta fundación, que continuarán realizando estas jornadas en la canalización del río Tijuana, donde ya anteriormente han tenido hallazgos positivos, siendo un lugar que el crimen organizado pues también utiliza para pues dejar restos humanos. Para MBS Noticias, yo soy Karen Castañeda, que tenga una excelente tarde.
0: Gracias a Karen Castañeda, gracias a Selene Reynoso. Bueno, primero, en pleno informe de gobierno, 1 de septiembre, y en Tijuana, los hallazgos de cuerpos continúan, sin decir la cantidad de personas que están desaparecidas, que es muy alta. Y esto es un mensaje, claro, en Tijuana y en México, el tema de los desaparecidos no figuró en el informe de gobierno, se convirtió en una estadística, como todo. Entiendo que el informe es eso, una estadística de lo que hemos hecho bien y de cada informe es igual, tanto de gobernadores como de presidentes municipales, siempre es lo bien que han hecho y lo que está mal se va a resolver en cualquier momento. Entonces, partiendo de ahí, entendemos que será esto entonces nada más una situación de bajar las estadísticas, volar por instrumentos nada más, sin que haya realmente una justicia social, sin que haya una paz estructurada, una conciliación entre todo lo que ha pasado en este país en los últimos 20 años desde que se declaró esa famosa guerra en contra del crimen organizado, y después no ha habido ningún buen resultado. Sobre todo si le sumamos ahora lo que están, le acabo de informar, en los encabezados de la DEA en Estados Unidos, donde los están investigando, un mismo comité de la Cámara de Representantes de los Estados Unidos está investigando una estrategia de la DEA que permitió el ingreso por México de millones de pastillas de fentanilo para darle seguimiento. Hágame el favor. Pero esto es una incongruencia total. Estamos acercándonos a un punto en el que todas las actividades del crimen organizado se están entrelazando, lo estamos viendo muy claro, y que no podían existir sin la complacencia de las jerarquías en las instituciones. No podemos entender ya las actuaciones de la delincuencia si no es a través de una permisiva actitud de las jerarquías dentro de nuestras instituciones. Y no solo en México, por supuesto que en Estados Unidos, porque cruza la droga y ¿quién la vende? Ese es el problema de toda la vida. ¿Con qué armas se matan en México a cientos de miles por año? Pues con armas, el 70% al menos, que han dicho aquí la Secretaría de Seguridad Pública Ciudadana del Estado, por supuesto, el general Laureano Carrillo, él lo ha dicho, 75% de las armas vienen de Estados Unidos. Pero bueno, en otra información, Selene Reynoso nos advierte, hey, cuidado con el fenómeno del Niño que viene, y viene fuerte. Hay que estar muy atentos a esto. Fíjese que en el 93 estuvieron avisando, era enero del 93, y todas las fiestas estas decembrinas y Año Nuevo, se avisaba que venía una tormenta muy fuerte. De hecho, había estado lloviendo. Y la gente se, en ciertas colonias como El Soler, como playas, como con los costales. Yo me acuerdo, llené en aquella ocasión como 500 costales de arenita para acomodarlos. Y viera qué buen resultado dan. Desvían el agua que va descendiendo pum, por los cañones y todo eso, y evita que se le inunde la casa. Bueno, busque una estrategia, póngase serio, porque esto del fenómeno del Niño lo están advirtiendo con gravedad. Y bueno, Maru, me imagino que estás conteniéndote a preguntarme de la patrulla espiritual y todo el problema que ha salido en redes sociales, ¿no?
1: Sí, yo creo que en varias páginas fue la nota de ayer en la tarde, la noche, madrugada. Fue como un...
0: La gente no fue a trabajar hoy por estar en el celular esperando a que el chiquilín dijera algo.
1: Fue como una serie, una serie, ¿verdad?
0: Se podía seguir minuto a minuto.
1: Sí, en cada transmisión, y ahorita regresamos, y ahorita vamos a la fiscalía, y ahorita vamos a Rosarito, y luego que la pelea, y luego que no es
0: la
1: una cortina de humo.
0: Luego.
1: Y luego que yo no los mandé, y luego esto, el otro, entonces fue una serie.
0: ¿Qué pasó? ¿De qué estamos hablando? Bueno, pues la nota es bastante reciente, como dice Maru, es de ayer. Sergio Alberto Medrano, reportero de Tijuana Línea Roja, fue golpeado brutalmente por aproximadamente 5 hombres vinculados a la Patrulla Espiritual, el grupo liderado por Jesús Ignacio Osuna Torres, conocido como Chiquilín. Todo esto mientras intentaba resguardarse en la comandancia de policía de Playas de Rosarito, pues ahí fue donde lo golpearon con puñetazos y patadas en todo el cuerpo. Quedó con hematomas visibles en el rostro, pecho y estómago, denunciando, pero todo empezó con otro reportero. Roberto de Tijuana decide que grababa y seguía a Madrina Sandra, una de las encargadas de los centros de rehabilitación de este grupo. Los acompañantes de la madrina la empezaron a cuidar, amedrentando al periodista. Intentaron quitarle el equipo, lo hostigaron. Cuando Roberto, el periodista, fue presentado ante un juez, llegaron hombres de la Patrulla Espiritual, algunos tapándose el rostro, a seguir con la violencia. Sergio Alberto llegó en apoyo junto con otros colegas. Ahí se presentó el padrino Alexis, otro encargado de los centros, quien, según se escuchan en videos, dijo algo así como: ahí está, ya estuvieran, dándole la orden, presuntamente, a los golpeadores para que procedieran contra el periodista. Según después, los sujetos atacaron a Sergio. Se oye una mujer gritar: ¡lo van a matar! La reacción de los policías fue muy, muy lenta. Se quedaban estirando el pescuezo a ver qué es lo que estaba ocurriendo. Pues que estaban golpeando a puntapiés y golpes a una persona y la policía no hacía nada. Alguien tuvo que exigir que salieran a proteger al hombre, pero ya le habían dado una zapatería tremenda. Después, los agresores incluso intentaron entrar a la comandancia para seguir la golpiza. Sergio Alberto, ya golpeado, pidió que se investigue y que la fiscalía del estado actúe. Yo me voy a ir directamente, dijo Sergio, contra los responsables, los que mandan, que las autoridades hagan lo correspondiente. Todo esto ocurrió en medio de otras polémicas muy fuertes. Por eso decía Maru que es un distractor, porque tenemos la muerte de un joven de 28 años en la clínica Giré, a mano de los que lo deberían de cuidar y ayudar a reintegrarse, a recuperarse. Lo estrangularon, lo ahorcaron. Obvio, le dieron una golpiza, porque pues es la mecánica. Lamentablemente, en estas terapias utilizan esto de la fuerza bruta. Y están utilizando una llave que le llamaban, si usted veía la lucha libre los domingos, le llamaban una llave prohibida, que es un candado al cuello. Y eso, existen muchas, muchas probabilidades de que salga mal. De hecho, esa llave no es para inmovilizar, esa es para estrangular. No es para inmovilizar, hay otros métodos para inmovilizar a una persona. Y no está mal que se entrenen en eso, que estudien eso, porque a eso se dedican. Y si no lo estudian y si no lo aplican bien, pasa esto: mataron a alguien, lo estrangularon a un joven, y después huyen. Y después el Chiquilín dice: pues yo no sé, pues que juzguen y que la pague el que la debe, nosotros qué. Pero bueno, así va este caso, nota, no lo quiero decir, pero chisme de la patrulla. Lo del homicidio no es chisme, lo del homicidio no, lo otro tiene tintes. ¿Por qué? Porque son dimes y diretes. Tú me seguías, no tú a mí, no yo te puedo seguir, no yo te puedo filmar. Sí, pero no soy un funcionario público, no me puedes, además vengo con el menor, sí, pero tú. Y no, pues todo va convirtiéndose en una bola de nieve hasta que llega lo más triste de todo, que es la violencia. Pero bueno, vamos a ver si aquí parará en los juzgados, dicen, pero que pare sobre todo la violencia. Vamos al corte comercial, regresaremos con más información.
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1: Siendo las 6:00 p.m. ya con 40 minutos, nos vamos a nuestro WhatsApp 664-855-2655. San Diego 619-484-2999. Miguel Ángel, ahorita me están preguntando varias personas. Saludos a Marta, saludos a Gustavo por acá. Y también, a ver quién otra persona nos anda preguntando. Saludos a Berenice, saludos a Andrés, que tienen la misma duda: que si pueden llegar al evento de la Red Globo sin invitación.
0: Sí.
1: Sí, o sea, sí, es porque dicen que estaban confundidos porque a lo largo de las semanas pasadas estuvimos diciendo que tenían que confirmar asistencia. Entonces, sí, claro.
0: Sí, vayan y hay para llevar, comida para llevar. ¿Qué habrá? ¿Habrá de hamburguesas?
1: Sí, también manejan diferentes platillos, no nada más café, postrecitos, pasteles.
0: Para que le digan a Evi que me pida algo para llevar.
1: Oye, y hablando de Evi González, nos estaban compartiendo una fotografía. Qué guapa se ve Evi, ¿eh? Me
0: de encantó. Rojo, ¿no?
1: Sí, ya está ahí con los radioescuchas, sí, está conviviendo.
0: Esa foto que te mandaron, mándamela porque la voy a enmarcar.
1: Saludos también a Jessy, que nos dice que ya está puntual en la Red Globo, que ya está platicando con Evi y nos manda la foto también por ahí. A ver, por acá también nos dicen, Miguel Ángel, ¿cuándo cambia el horario?
0: Domingo 1 de noviembre.
1: Domingo 1 de noviembre, para que la anote.
0: Sí.
1: Es cuando dura menos
0: la luz. Ya va a ser frío, sí.
1: A ver,
0: por aquí. No me digas que tú eres team calor, sí, de
1: no,
0: verdad.
1: No, yo soy team frío.
0: Sí, sí, así como el calor que hizo la semana pasada, pues sí, ahí como que daban ganas de demandar a alguien, ¿no?
1: Sí.
0: De que alguien pagara.
1: Por acá también están comentando acerca del cierre que dijiste en el bulevar, es el bulevar Insurgentes, ¿va? ¿Qué dijiste?
0: No, lo repito en un momento porque lo cerré, pero...
1: Sí, por acá nos están comentando. Híjole, ya quiero ver cuando toque partido de nuestro equipo de béisbol en casa, Los Toros, con ese cierre de bulevar.
0: Es el Insurgente, sí.
1: ¿Sí?
0: Sí, sí.
1: Ahí está.
0: El bulevar Insurgentes cambiará de circulación a partir de el jueves.
1: Sí, por acá nos dice, no puede ser porque hacen esos cierres y en pleno regreso de clases. Saludos a Isa.
0: El jueves. Oye, aquí yo tengo uno también que están... metiéndose en el tema de la patrulla espiritual, imagínate.
1: A ver,
0: dice, el caso de la patrulla espiritual, el responsable es el representante. Él tiene el deber de cuidado de la conducción y de las acciones o actividades que realizan los trabajadores o

0: de lo que la fiscalía diga, pero el responsable de la clínica Gillette debe, nos imaginamos que es el Chiquilín, si no es que hay otro nombre por ahí.
1: Sí, por acá también otro radioescucha, hablando precisamente de la nota de la patrulla espiritual, dice, la verdad es que solo es un negocio que se está cayendo y por eso quieren dar a conocer qué está pasando.
0: Bueno, ahí está, una opinión.
1: Por acá también nos dicen, yo opino que le dieron los golpes porque estaba diciendo cosas que no debía y se lo merecía. Uy. Llegó bien bravo y el público, pues, estaba sin ofender a los demás que estaban,
0: bueno,
1: ahí,
0: sí,
1: que se lo merecían.
0: Sí, ahí en el video que uno ve, si sigue toda esta situación tan lamentable, tan violenta, sí se da cuenta uno que hay una serie de retos, ¿no? Que uno no debe, uno como comunicador no puede decirle a una persona, pues éntrale, ¿no? ¿No? O sea, uno tiene que decir, estoy haciendo mi chamba, esta es mi chamba, estoy haciendo una investigación periodística, y pues eso es lo que estoy haciendo, eso es todo. Si me quieres pegar por eso, pues adelante, vas a pagar las consecuencias, ¿no?
1: Así es, y lo bueno de todo es de que pues ya puedes grabar, ¿no? Y ahí están las opiniones de todo el público que está en redes sociales. Claro. Muchas gracias por sus comentarios. Por acá nos siguen llegando información de que ya están arribando a Cafetería Don Máximo. Saludos a Lilia también. Dice, Maru, ya los voy a dejar porque ya me voy a bajar a Cafetería Don Máximo, sí, para agarrar buen lugar.
0: Díganle a Evi, no sé, una hamburguesa, un sándwich, que será bueno, no lo sé. Bueno, ahí me mandan foto del menú.
1: Saludos a Gustavo y también a su esposa Lupita, que ya también están llegando a la Red Globo. Muchas gracias a todos por compartir cada momento de ustedes, de su vida. Por acá nos dicen, Maru, saludos, y Miguel Ángel Fernández, saludos, acompañando desde La Gloria, aquí andamos manejando, soy Uber, y me quedé con las ganas de ir a Cafetería Don Máximo, porque estoy trabajando, pero ya será para la otra. Igual, a nuestras redes sociales, más adelante se van a poder enterar de todo lo que sucedió para los que están chambeando, pues que no tuvieron la oportunidad. Y claro que va a haber otra edición de la Red Globo. Esta no va a ser la última, ya sería la tercera edición y vienen muchas más con Evi González. Así que seguimos en Globo 99.3.
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0: Y bueno, voy a compartir con ustedes información publicada en el Imparcial, su versión en línea. Búsquela usted como hijas buscan a su papá 25 años y lo encuentran en situación de calle en Tijuana. Le doy la historia de la periodista Kenia Reyes, en la que nos narra que después de 25 años, sin saber de su paradero, Eleazar Ortiz, de 66 años de edad, volvió a encontrarse con sus hijas, quienes lo reconocieron luego de que su historia fuera difundida en redes sociales. El hombre, originario de Muna, Yucatán, fue localizado en Tijuana en situación de calle por integrantes de Operaciones de Rescate Rodríguez, un grupo que busca personas desaparecidas entre quienes viven en la calle. En esta búsqueda también participó el alcalde de Muna, Carlos Ayuso. Felipe Rodríguez, representante del colectivo, explicó que en la colonia Libertad, Eleazar se acercó a él y pudo contar con claridad parte de su historia, por lo que decidió difundirla en redes sociales hace aproximadamente 2 semanas. La publicación permitió que sus hijas lo identificaran y después de un cuarto de siglo sin verlo, lograron establecer nuevamente contacto con él. Eleazar, en sus años mozos, fue conocido como el Profe Chalo y cuando migró a Tijuana lo bautizaron como Don Caballito, al ser taquero en la zona norte de Tijuana. Ahora serán sus familiares quienes determinen las opciones para atender las condiciones de salud que presenta, entre ellas lesiones en la piel, golpes y dolencias en la espalda y piernas, así como si requiere ingresar a una institución especializada por un posible problema de consumo de drogas. Rodríguez señaló que el reencuentro representa uno de los objetivos de búsqueda de personas desaparecidas entre la población en situación de calle para quienes pide empatía. Por ello, recomienda a las familias que tienen algún ser querido desaparecido acercarse a colectivos de búsqueda y utilizar las redes sociales para difundir fotografías e información que pueda ayudar a localizar a ese afecto, a ese ser querido extraviado. ¡Qué historia! ¿Qué historia, no, Maru?
1: Sí.
0: Me sorprendió muchísimo esto que ocurre en nuestro país.

0: Y de esa forma, gente desaparecida que estaba en las calles, y hay otra gente que no desaparece, que están presentísimos y demás, y casi su presencia es delito. Oigan, la Comisión de Quejas y Denuncias del Instituto Estatal Electoral de Baja California determinó que la publicidad utilizada para promover a la morenista Julieta Ramírez constituye una campaña anticipada, por lo que ordenaron retirar bardas, lonas y volantes con su imagen y nombre por tercera ocasión. De acuerdo con información publicada este martes, la autoridad electoral confirmó que la propaganda forma parte de una estrategia de posicionamiento anticipado rumbo al proceso electoral 2027. Entre la publicidad señalada se encuentran bardas, lonas, volantes con mensajes como "que sea Julieta", además de otros que están promoviendo directamente el nombre e imagen de esta política baja californiana. El Instituto Estatal Electoral estableció un plazo de 2 días hábiles a partir de la notificación para retirar la propaganda señalada. Esta medida también contempla publicidad difundida en redes sociales cuando involucra a personas como menores de edad y que no sea posible proteger su identidad. Así es que esta determinación, aprobada por la Comisión de Quejas y Denuncias del Organismo Electoral Estatal, llega luego de analizar las denuncias en contra de Julieta Ramírez por la promoción anticipada de su imagen, algo que se convirtió, pues casi le puedo decir, como en un descaro. No importaba, ahí está la promoción que me estoy haciendo, la promoción que tengo. No importa lo que estoy realizando, puedo hacerlo porque pues no es una campaña, no estoy llamando al voto, no estoy llamando, pero finalmente está colocando la imagen y está promoviendo la misma. Y eso sí es un delito electoral. Por lo pronto, Julieta tendrá que retirar su imagen y su publicidad en los próximos 2 días, de lo contrario, pues empezarán las sanciones, la podrían inhabilitar incluso para candidatearse con rumbo a las elecciones 2027. Bueno, y quiero ahora sí que en este momento llamar a la reflexión de todos los involucrados en este tema del motociclismo en Baja California. Esto del biker. Hoy les platicaba que el Biker Fest, pues los organizadores hicieron un comentario que no era muy positivo en torno a toda la tramitología para organizar un festival, un fest de este que llaman, ¿no? En este caso es el Biker Fest. Y organizar un festival en Tijuana es muy complejo por todos los requisitos que te piden. Son muy amplios en distintas instancias gubernamentales, seguridad, el tema de los permisos de uso de suelo, de alcoholes, el permiso de las ambulancias, en fin, en cada instancia tienes que ir tramitándolo. Entonces, Tijuana está, dicen los bikers, como para hacer un festival de motociclismo grande. Pero yo no estoy hablando del motociclismo o si merecen un festival los motociclistas o no. Estoy hablando de facilitar por parte del ayuntamiento la tramitología para los emprendedores y las personas que quieren hacer estos festivales. Porque en Tijuana no tenemos así como que mucho en donde divertirnos más que ir a la plaza. ¿Vamos a la plaza o vamos a la presa? ¿O vamos a tratar de caminar por algún sendero o vamos a la plaza? Porque ya al Parque Morelos y al de la Amistad, ya como que ya los niños dicen otra vez. Entonces, mucha atención con esto, porque el ayuntamiento puede ayudar a que estos eventos, estos festivales, estos espacios que se convierten en comunes para todos, sean más fáciles de realizar. Yo no digo que quiten ninguno de los requisitos, ninguno, no los quiten, no los muevan. Simplemente denles la facilidad. Incluso pueden tener, apoyando al evento, a un tramitador. Pongan a un tramitador del ayuntamiento que saque todos los permisos correspondientes o que acompañe, vaya, a los organizadores a sacar todos los permisos correspondientes, pero tampoco la idea es decirles qué hacer. Y el segundo tema que tiene que ver ahora sí con los bikers es importantísimo que aprendan a utilizar bien las motocicletas. Son demasiados los accidentes. Hoy van 2 muertos por motocicletas. El paseo este que vimos con esa cantidad de accidentes, porque es una rodada de aquí en Ensenada, se va a caer la gente en la moto, no es normal. No es normal que se caigan 4, 5, 6 de aquí a Ensenada en una moto, no es normal. Y los bikers, los que saben de esto, entienden perfectamente de lo que estoy hablando. No es normal que tú te caigas de la moto, las motos no son para eso. Entonces, necesitan una capacitación, entender que el motor, que el freno de adelante, el trasero, se aplica de otra manera al automóvil. El automóvil, pisas un pedal y se paran las cuatro llantas, pero en una motocicleta necesitas frenar con el motor, con un porcentaje de fuerza en el de adelante y con un porcentaje en la llanta trasera. Y con un pie también tienes que frenar. Entonces, frenas con una mano, frenas con el clutch, frenas con todas las articulaciones. Es el frenado y tienes que saber la distancia de cómo frenar. De los accidentes que vimos en el fin de semana por el paseo este biker a Ensenada, pues la verdad es que varios fueron por alcance, porque no saben calcular la distancia que hay para poder frenar tu vehículo, que va a 100 kilómetros por hora, pues necesitas 40 metros. Si no estás dando 40 metros, pues cuando quieras frenar ya sabes lo que va a pasar. Entonces, sí es un llamado realmente a que si usted acaba de adquirir una motocicleta, si está interesado en meterse en el mundete biker, capacítese, vaya a un curso, pregúntele a alguien, oye, tú me enseñas, pero enséñame bien. Enséñame con manual realmente a frenar con motor, a saber la mecánica de la moto, cómo sacarle el máximo a mi moto, porque la fuerza de la moto, curiosamente, no va a estar tanto en el motor, en los centímetros cúbicos, sino en el frenado. El verdadero poder de la moto se ve en la capacidad que tiene esa ingeniería de frenado para parar, no sé, 1000 centímetros cúbicos que están revolucionados como locos, ¿no? Bueno, ¿qué me decías, Maru?
1: Así es, y de hecho el público está comentando acerca de lo que estás diciendo ahorita de... Nos dicen por acá, yo digo que el municipio debería hacer una campaña de que sí y que no deben de hacer los motociclistas, por ejemplo.
0: Claro.
1: No pueden circular en medio de los carriles.
0: Fantástico, fantástico. Ese punto, en medio del carril no es para que vaya la moto. Tú tienes derecho como motociclista a usar todo el carril.
1: Por acá Lili también nos dice, no a rebasar por el lado derecho.
0: Exacto.
1: Que normalmente,
0: sea, tú vete por ahí, por el carrilito derecho, vete por ese carril y ahí ese es el tuyo. Obvio, si llevas, es que mira, bien lo dices, Maru, habría que
1: como una campaña.
0: Una campaña de información, porque eso nos ayudaría muchísimo.
1: Por acá nos dice César, Miguel Ángel, te faltó decir, y malecón no tenemos.
0: Y malecón no tenemos.
1: No tenemos. ¿Cuántos años ya, no? Ay, no. Por acá nos dicen, hola, buenas tardes. Saludos desde Café Don Máximo, listos ya, mira, para la conferencia, pero mientras los escucho a través de la aplicación. Saludos, Víctor. A ver, por acá, hola, hola.
2: Buenas tardes. A ese señor que acaban de encontrar en la Colonia Libertad.
0: Uy.
2: Nomás que no lo lleven ahí con el chiquilín, porque
0: bueno,
2: después de 25 años.
0: Imagínate.
2: ¿Quién sabe qué va a pasar ahí si lo meten ahí?
1: Ay, no. Comentarios del público y así hay bastantes. Por acá nos dicen, Miguel Ángel, hoy pasaron poniendo volantes en mi casa de Julieta.
0: Ya, Julieta, párale, ya te dijo el instituto. Vámonos, Maru.
1: Nos dice Diego González. Ah, dicen? Y antes, no, Diego González fue el que dijo de los volantes.
0: Ah, ok.
1: Sí, saludos al reportero del barrio, nos dice por acá, chef. Y un comentario que yo creo que sí te va a interesar bastante.
0: Venga.
1: Maru, dile a Miguel Ángel que ya le di el mensaje a Evi que quiere una hamburguesa.
0: ¡Eso!
1: Vamos con quién, una de las agrupaciones muy buenas. ¿Qué suena por acá?
0: Esto es Ya despiértenme, ya que pase septiembre, ¿no?
1: Vámonos, bonito martes y feliz arranque de septiembre.

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1: Espectáculos huele a grito de independencia. Ya lo tenemos prácticamente a pues 14 días. Estaremos ya celebrando a nuestro bellísimo país. Pero pues como el mes llega, también llega la información. Así que mi querido Gilillo, ¿qué nos cuentas?
2: Mi Jesse, les quería platicar un poquito sobre esta final del Miss Universe México que se llevó a cabo el fin de semana pasado. No sabes qué desastre de transmisión.
1: Uy, cuéntame, pero a ver, ¿pero qué pasó? ¿Por qué, Gilillo?
2: Fíjate que la hicieron a pie de playa en Los Cabos, en este lugar paradisíaco.
1: A pie de playa.
2: Y eso es un rollo de producción, porque además a alguien se le ocurrió la grandiosa idea de decir, vamos a hacerlo en el atardecer. Entonces, pues eso es bien complicado lograrlo, solamente... regularmente lo logras cuando son programas grabados, cuando tienes una gran experiencia. Recordarás, por ejemplo, que las tardes de Viña del Mar, por ejemplo, las hacen en los... Vaya, vale la expresión, los programas los hacen en el transcurso del día, pero los atardeceres tienen un enfoque diferente en las entrevistas, en la presentación de las estrellas, y no es tan fácil lograrlo, y más cuando pues obviamente tú no tienes un equipo de producción lo suficientemente preparado en cuanto a ese nivel de experiencia. Bueno, aquí había detalles, mi querido Jesse, tan elementales en términos de producción, que hasta los lentes de las cámaras estaban sucios, mi Jesse.
1: No,
2: entonces,
1: ¿cómo
2: obviamente, cuando tú tienes la contraluz es complicadísimo. Tienes que tener un lente impecable, ¿no? Y a eso, este es como el detalle más mínimo, que a lo mejor es imperceptible para la audiencia. Pero el gran problema es que estamos hablando de que pues lo han vendido como uno de los eventos más importantes para la belleza femenina, ¿no? Del empoderamiento femenino. Y la marca Miss Universe pues tendría que tener patrones y tendría que debería de tener pues un nivel de calidad impecable, ¿no? Sobre todo porque además de posicionar el empoderamiento femenino, pues también pues tiene que ver mucho la estética y los accesorios y los detalles, el cómo los jurados califican cómo caminan, el porte, la elegancia, el tipo de vestuario, y es hay que ser bastante descriptivo en lo que se va presentando a cuadro. Y entonces, aunque pudiera ser, aunque es una transmisión digital, porque ninguna televisora lo agarró, pues necesita traer un nivel de calidad mucho más alto, ¿no?
1: No, y aparte, pues yo recuerdo que este tipo de programas, este tipo de ceremonias, si se le puede llamar así, pues eran un clásico, o deben ser un clásico del espectáculo, sea digital o sea en pantalla. El respeto que ha marcado la historia de esta ceremonia del Miss Universe lo requiere, lo pide y lo exige, ¿no? El legado, todo lo que ha dejado, las grandes noches que llegamos a ver, mi querido Gilillo.
2: Sí, no es una marca cualquiera, y aquí el problema más allá de la marca es las morras, ¿no? Todas las chicas que con tanta ilusión participan, se financian sus propias campañas para poder llegar a ser las representantes nacionales, y eso pues no lo ven, ¿no? O sea, regularmente tú dices, es que también el mismo programa paga todo, bueno, pues todos van dentro del mismo paquete y ni modo, alguien tenía que regarla, ¿no? Pero aquí hay muchas meses de ilusión, no solamente de las chicas que participan, sino de su entorno, su primer círculo, su círculo familiar, que están dispuestas a arriesgar lo que sea con tal de poder dar un paso y posicionarse como, además de reinas de belleza, pues reinas que traen un discurso en pro de la mujer, en pro de la sociedad, y que evidentemente también tienen algo que decir. Cuando esto se pone en riesgo, la confiabilidad y la credibilidad, con algo que a la vista es muy mediocre, pues sí debe haber alguna decepción muy grande por quienes participan, y evidentemente por los que de alguna manera difundimos como bien comentas, este certamen.
1: Sí, no, pues es que es un clásico al que hay que respetarle su historia y todo lo que nos ha dejado. Pues qué pena, Gil y yo, en resumen, qué pena, la verdad es que pena que pasen estas cosas, y esperamos que que pues se vaya cayendo un nivel de conciencia para que se corrija, ¿no?
2: Sí, caray, aquí, bueno, pues por lo pronto María Vargas, que fue la representante del estado de Jalisco, fue la ganadora, fue quien trae esta corona del Miss Universe México. Estuvo Fátima Bosch. Bueno, imagínate, son mujeres bellísimas, independientemente de todo lo que pueden aportar intelectualmente, son mujeres bellísimas, y Fátima Bosch no lució como lo que es una reina de belleza universal, ¿no? Es una Miss Universo, y la verdad es que, pues, qué lamentable. Los jueces por ahí, me decían que estaban un poquito complicados porque los tenían ahí en una mesa sin aire acondicionado, entonces estaban prácticamente derretidos. No, muchos detalles de producción que se tendrían que cuidar. Y obviamente, pues no es sacarle una lana al gobierno del estado o al patrocinador porque ponga los recursos para hacerlo, es hacerlo muy bien, pues para que los demás empresarios y otras administraciones, otros estados, se avienten el tiro y se animen a hacer certámenes de este tipo. Entonces, desde acá, pues, Miguel, el abrazo solidario, mi Jesse.
1: Sí, caray, ojalá que se corrija y que estas cosas no vuelvan a pasar. Miguelillo, un abrazo muy grande, nos escuchamos el día de mañana.
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1: Brati.
0: Originaria de Culiacán, Sinaloa, Jenny Juárez, mejor conocida como Brati, comenzó a compartir su música desde muy joven, convirtiendo sus experiencias y emociones en canciones.
1: Su propuesta mezcla el indie rock, el bedroom pop y sonidos alternativos con letras íntimas que hablan de amor, desamor, juventud y crecimiento personal.
0: Varios álbumes y EPs en su trayectoria, Brati se ha consolidado como una de las voces más destacadas de la nueva escena alternativa mexicana, llevando su música a importantes escenarios y festivales.
1: Hola, aquí en la cabina de Jesse Cervantes, Brati.

0: Amigos, es un verdadero placer tener aquí. Había venido una vez, no sé hace cuánto que había venido una vez, pero aquí está de nuevo, cosa que me da mucho gusto. Brati, ¿cómo estás? Qué gusto tenerte acá, bienvenida. Cuéntale al público que nos está escuchando, ¿cómo está Brati? ¿Cómo ha caminado tu carrera?
1: Uf, pues, primero que nada estoy bien. Creo que el día de hoy me encuentro bien, me encuentro muy tranquila con mi vida. La última vez que vine me parece que fue en 2023, si no mal recuerdo. Entonces ya tiene un tiempo. Tal vez ya ni te acuerdas de mí, ¿no?
0: No, sí, ¿cómo no?
1: Pero aquí nos conocemos otra vez, una vez más.
0: Hace 3 años, entonces, casi.
1: Sí, y pues sí ha pasado mucho una evolución desde eso.
0: A ver, cuéntanos. Queremos carnita de lo que ha pasado, la carrera, cómo va todo.
1: Pues ahorita justo acabo de sacar mi cuarto disco que se llama Hoshi y pues trae toda esta estética de ser una estrella, de por eso traigo esta estrella en la frente el día de hoy y todos los días. Llevo 2 años que me la llevo haciendo todos los días y pues todo se trata de este disco, es como una nueva versión de mí, yo diría, como en la que exploro más un sonido pop alternativo y ya no tanto como el indie que se solía conocer que yo hacía.
0: Oye, es una estrella de 4 picos. Yo estoy muy acostumbrado a las estrellas de por lo general, de 8 picos. O sea, sabes que entre uno y otro sale un piquillo ahí, ¿no?
1: O de 5, ¿no?
0: O de 5, puede ser, exactamente.
1: La original, la
0: exactamente,
1: OG.
0: Exactamente. ¿Alguna razón por la que sean 4 picos?
1: Sí, bueno, el rojo es un color muy característico mío de mi proyecto. Entonces dije, ok, tiene que ser rojo y son 4 picos porque es el cuarto disco. Y bueno, todo el concepto alrededor pues justo va de eso, como yo como me siento siendo un artista o siendo una estrella, o a veces como que no siento que encajo en este concepto de ser la estrella del mundo, ¿sabes?
0: Claro. La última vez que viniste, si no recuerdo, ibas a Coachella.
1: Sí, justo por eso.
0: Sí.
1: Por eso me entrevistaste.
0: ¿Cómo te fue?
1: Bien, estuvo increíble. O sea, me acuerdo que obviamente estuve muy, muy nerviosa. Pero la pasé muy bien, o sea, creo que fue una experiencia muy, muy gratificante, muy cool, o sea, como que ya quiero volver otra vez y como ya me siento como una persona nueva, entonces como que quiero traer esa versión de mí, pero mejorada.
0: Oye, ¿cuál es la vez que más nerviosa te has sentido esa?
1: No.
0: En un escenario, o a punto de subirte
1: bueno,
0: al escenario.
1: Sí, está dentro del top 3 de veces que más me he sentido nerviosa en Coachella.
0: Ajá.
1: Y en el Vive Latino en 2020.
0: También, ¿no?
1: Fue la primera vez que me subí a una tarima. Así.
0: ¿Y qué? Uf.
1: Sí, no, o sea, yo soy de las que se les va el apetito, así de que te quieres, ya sabes, guacarear. Y pues bueno, sí, pero.
0: Pero sabes que esos nervios hablan del compromiso, del no querer estar mal, de en comunión con el público y todas esas cosas, ¿no?
1: Sí, de la expectativa, ¿no? De las personas y pues no. No bajar de eso y pues dar lo mejor de ti, ¿no? Pero a veces como que los nervios te ganan.
0: Oye, ¿eres de expectativas grandes?
1: Yo sí, yo soy como de todo o nada, ¿sabes? Como que prefiero.
0: No hay grises, o sea, ¿es blanco o es negro?
1: No hay en medio para mí, es como que prefiero siempre darlo todo lo que pueda dar en ese momento.
0: Eso es bueno, pero también luego es complicado porque por ahí aparece un gris en alguna ocasión y tú chingues.
1: Sí, pues te quedas corto y lo dices, chale, no lo logré o no logré como quería y como que te desmerito un poco, pero.
0: Sí. Oye, cántanos algo, ¿no?
1: Sí, ¿no? Para animar.
0: Para animarnos, sí, para seguir platicando además, para dar pie al resto de la plática.
1: Sí, claro.
0: ¿Qué nos cantas?
1: Pues voy a cantar una canción de mi disco Hoshi. Es una canción que se llama Detrás de ti, que es colaboración con Ed Maverick. Entonces, pues si no la han escuchado, este es el momento.
0: Venga.

0: Cerati con nosotros, que está con su disco Hoshi, que además trae toda una historia el disco, ¿no?
1: Sí, sí.
0: Cuéntala.
1: Bueno, el disco justo Hoshi es una palabra en japonés que significa estrella. Y todo salió porque todo el disco lleva como esta estética visual japonesa, minimalista, ¿sabes? Como que muy concentrada en los detalles. Y creo que todo el disco lo representa, o sea, con la paleta de colores, que es como el rojo, azul, amarillo. Y pues las canciones y como que todo en las letras, cuando lo vas escuchando, si lo escuchas en orden, pues justo habla de eso, como de mi experiencia al ser un artista o ser una estrella, que justo te decía, a veces siento que no encajo como que en esa parte de la fama o de pues ser un artista, y como que qué significa eso, y qué significa ser un ídolo, qué significa toda esta parte, ¿no? Para ti cuando a veces se pierde un poco el amor por la música, tienes que como que recordar otra vez de dónde viene todo eso.
0: Oye, y dime una cosa, ¿tú cómo andas con tus ídolos? ¿Quiénes son tus ídolos? ¿Desde cuándo? ¿Cómo los has cambiado?
1: Los míos, pues bueno, mi banda favorita es 21 Pilots.
0: Oh,
1: y creo
0: bandón,
1: que es un... Sí, o sea, en todos los sentidos creo que son personas muy talentosas y que nunca han cambiado como esa originalidad o esa personalidad tan genuina que tienen, aunque ahorita sean millonarios. O sea, creo que siguen con los pies en la tierra y siguen como aferrados a decir un discurso en el que siempre han creído. Entonces, para mí eso es como mi mayor ejemplo de ídolo, como que ser muy genuino siempre con lo que quieres.
0: Oye, y a mí me alucina de ellos que siendo dos, logran una magia impresionante en el uh-huh. escenario. Vi alguna vez un homenaje que le hicieron a Jack White y cantan la de Seven Nation Army, los dos,
1: sí,
0: tocando solo los dos. Y ¡hala, ma! O sea, qué cosa tan fuerte.
1: Sí, o sea, la confianza que debes de tener para hacer un dúo y llenar tanto un escenario, ¿no? O sea,
0: sí, no,
1: está,
0: no.
1: Está cañón.
0: Es de las cosas más fuertes. ¿Qué buenos ídolos tienes, caray?
1: Sí, bueno, sí.
0: No, y fíjate que ahora que hablabas de la importancia de escuchar un disco de principio a fin, que ya no hay esa costumbre.
1: Ya los jóvenes ya no escuchan discos completos.
0: Es que te voy a decir una cosa, con esta lluvia de canciones, porque salen canciones, se perdió como la costumbre. Yo el último que escuché así, qué chistoso, que además se presta porque lleva un hilo conductor, es el de Ed Maverick. No sé si es el último o el penúltimo que sacó, pero era con Lira, solo con la Lira,
1: sí.
0: Y él, y era un, o sea, era como tienes que oírlo de principio a fin, ¿no? Y me pareció una experiencia hasta sensorial, digamos.
1: Sí, creo que ahora pues ya no hay tantos artistas que justo saquen discos completos y que sean conceptuales, ¿sabes? Y de verdad de que no sea sacar por sacar una rola o sacar una canción porque sí, sino como que de verdad pensar en un concepto, bajarlo y pensar en el orden del track 1 hasta el track 12 o track X. Y creo que también es un gran ejemplo de eso, de artistas que todavía siguen como siendo muy genuinos a lo que ellos creen y sacarlo y confiar en eso.
0: Oye, cuéntame algo, ¿tú cuál fue el último disco completo que escuchaste?
1: Yo, pues recientemente...
0: Completito, así, de principio a fin.
1: Recientemente el de Phoebe Bridgers.
0: Uh-huh.
1: Es el último que...
0: Así, completito.
1: He escuchado completo, sí. Sí, pues me encanta Phoebe Bridgers.
0: Oye, es que yo no me acuerdo cómo se llama el de Ed Maverick que escuché, que es a Lira, solamente con Lira, pero bueno, finalmente. Y cuéntame de tus conciertos, del Teatro Metropolitan.
1: Sí. Pues bueno, justamente le estoy dando promo a ese show que ya va a ser pronto, el 18 de septiembre, Teatro Metropolitan. En caso de que no sepas, voy a estar por acá. Y pues ya tiene mucho rato que justo no he tocado acá en Ciudad de México desde el último álbum. Entonces este concierto también va a ser como algo muy diferente a lo que he hecho, o sea, lo que te mencionaba, como una nueva versión de mí. Van a ver como muchas cosas, este nuevo concepto de disco que trae pues muchas cosas como más alternativas, medio electrónicas, pero también como va a haber mucho de las canciones viejas del primer disco, del segundo y del tercero. Entonces un poco de todo, pero tratar de trazar esa historia en vivo en el Metropolitan va a estar interesante.
0: 18 de septiembre, ya casi.
1: Ya mero, ya estoy
0: no,
1: con
0: ya
1: los nervios, ya se me está cayendo el pelo así.
0: Nah, oye, y dime una cosa, ¿eres muy picky para...
1: Sí, machín.
0: ¿Sí? O sea, de que no, esto que sí, que la luz, que la chica.
1: Sí, yo, o sea, soy muy metiche, me gusta meterme en todo, así como que... Obviamente tengo un equipo en el que confío mucho, pero como que al final del día siempre me gusta estar en todo, así de que el color de las luces, en qué momento, tal. O sea, yo fui la persona que estuvo bajando la escaleta del show, entonces como que estuvo padre esa experiencia. Me gusta mucho tener las riendas del proyecto, ¿sabes? Como que creativamente y no soltarlo, o sea, es como, me emociona mucho, ¿sabes?
0: Claro. Y luego, ¿sabes qué pasa cuando eres tan así? Y luego a mí me pasa, o me ha pasado, que llevas todo en tu mente tan, está corriendo, y hay un detalle, no eres de las que, ching, este pinche luz se fue tantito para allá, pero ¿en el show fluyes?
1: Entre que fluyo en ciertos momentos y entre que sí estoy como que concentrada en todo, en que todo salga bien, ¿sabes? Como que al final creo que es importante un equilibrio entre las dos partes, sí, claro. Porque pues si no lo disfrutas y estás todo tenso, pues tampoco está bien, pero creo que para seguir mejorando sí es importante ver esos pequeños detalles.
0: Qué bueno, platícanos algo, ¿no?
1: Sí, pues de nuevo. Quiero cantar otra rola de también del disco Hoshi, pero esta se llama Mía.
0: Venga.

0: ¡Ah, Brati! Con nosotros. Oye, Brati, pues mucha suerte y que no pase tantos años en que dejes de venir aquí, caray.
1: Pues cuando me vuelvas a invitar.
0: Mañana. O sea, ya listo. Este lunes, el martes, el día
1: mañana
0: que tú quieras.
1: No, mañana no puedo.
0: Dénmele, por favor, las llaves para que pase Brati el día que quiera y el pase del estacionamiento,
1: va.
0: Listo.
1: Va, no me den la confianza porque.
0: No, hombre, el día que se te pegue la gana. Oye, voy a ganar. Vente, mi Brati. Oye, va. De verdad, mucha suerte. Uh-huh. Que te vaya muy bien en el Metropolitan.
1: Muchas gracias.
0: Y larga vida,
1: sí,
0: para tu música.
1: Y también, bueno, si hay gente que todavía no tiene como su boleto, el 3 de septiembre. A las 12:30 voy a estar en taquilla yo vendiéndoles su boleto. Entonces,
0: ah, está increíble.
1: Entonces va a estar cool. Si uno lo tienes, es la oportunidad.
0: Es el jueves, ¿no?
1: Sí, ya.
0: Jueves 3 de septiembre. Ya está. Pues oye, Brati, gracias. Suerte en el concierto.
1: Mil gracias.
0: Bienvenida,
1: sí,
0: siempre, ¿eh?
1: Estás invitado.
0: Ah, pues ahí me doy una vuelta.
1: Ir.
0: Sí, me pongo una estrellita.
1: También yo te doy la llave del Metropolitan para que.
0: Ah, pa que ya quedamos, ¿eh? Llave con llave. Gracias. Vamos a continuar.
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0: 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Regresamos. ¿Buscas lo más novedoso en tecnología? José Antonio Pontón lo trae para ti en Jesse Cervantes en vivo.
10: Recibiendo, como siempre lo hacemos, al queridísimo José Antonio Pontón y de Saracho, uno de los hombres que llevan la tecnología en sus venas y que hoy nos va a tratar de vender la posibilidad de meternos la tecnología a la boca.
11: Exactamente, en el mero buche. Así es, Jesse, ¿cómo estás? ¿Cómo? Buenos días.
10: Bien, ¿tú?
11: Bien, contento, porque pues muchas noticias tecnológicas. Casi siempre en verano como que las marcas tecnológicas paran, y más que hubo mundial, etcétera, pero a partir de septiembre, que yo ya es 1 de septiembre, o sea, en cuatro meses se acaba el año, esto se va volando. Pero bueno, en septiembre también vienen anuncios interesantes. La próxima semana estaremos desde Cupertino, California.
10: Ya no me digas más, sí, no me digas sí, más, no me hieras.
11: Todo lo nuevo, nuevísimo de Apple. Y hablando de Apple rápidamente, bueno, pues ayer fue el último día del CEO, Tim Cook, que bueno, pues duró 15 años y en 15 años convirtió a Apple, a esta empresa, pues trillonaria, ¿no? La evaluación de la empresa se fue al cielo, sacó, por ejemplo, por ahí del 2015 nuevas categorías de producto como el Apple Watch, 2016 fueron los AirPods, 2024 fueron los Apple Vision Pro, por supuesto el éxito rotundo de la MacBook Neo, esta laptop de bajo costo y con un buen procesador, en fin, ¿no? Entonces, Tim Cook deja la compañía el día de ayer, sin embargo, se queda en la mesa directiva y hoy, 1 de septiembre, entra como CEO, director de Apple, el señor John Ternus. Entonces, pues a ver cómo le va. Obviamente, la próxima semana será su primer evento oficial de John Ternus como CEO de Apple y es muy probable que el evento sea en vivo, es decir, desde la pandemia nos tenían un poquito acostumbrados a que era una película culota, ¿no? Como de una hora, hora y media, un videote en donde estaban anunciando sus productos. Sin embargo, ahora parece ser que va a estar en vivo, es decir, en el Steve Jobs Theater, en el auditorio ahí de las oficinas de Apple, del Apple Park, va

0: Entonces viene como en una onda más justo de dispositivos. Hardware, nos referimos a todo lo que es el producto en sí, ¿no? El teléfono, el audífono, el todo lo que se puede tocar y sentir, ¿no? El software ya sabemos que es como el sistema operativo y todo lo que está dentro del hardware como tal. Pero bueno, claro, vamos a ver cómo le va. Por otro lado, bueno, pues efectivamente ya el día de hoy se anunció oficialmente el cepillo de dientes de Dyson. Ya sabemos que esta marca inglesa se dedica a hacer aspiradoras, secadoras de pelo, muchas cosas de belleza, enchinadores de pelo, purificadores de aire, audífonos, también tiene una línea de audífonos, los Soundtrack o los que tienen purificador de aire integrado, que esos ya medio los descontinuaron un poquito, pero tienen los Soundtrack, en fin, tienen un montón de productos.
1: Aspiradoras.
0: Exactamente. Aspiradoras robot, etcétera. Pero pues viene una nueva categoría de producto que es el cepillo de dientes eléctrico. No sé si conozcan un sistema que se llama Waterpik, que es como cuando vas al dentista, ves que tienen unas pistolitas que te echan aire o que te echan agua, sí, ¿no?
1: De hecho, la gran mayoría de limpiezas vocales, ajá, o sea, vas a que te hagan una limpieza, te la hacen con esa cosa, ¿no?
0: Sí, sí, exacto, que como que te disparan agua, ¿no? Como a presión.
1: Exactamente, uh-huh, y te van limpiando.
0: Es correcto. Bueno, pues este de cepillo de dientes, además de ser eléctrico y que las cerdas, digamos, son automáticas, o es decir, se manejan de manera mecánica, ¿no? Rápidas, y te pulen ahí el diente. Tiene una cámara integrada. En realidad, el cepillo de dientes se llama Camera Jet. Ese es el nombre oficial del producto. Se me hace raro porque, pues, no dice, no sé, cepillo eléctrico o brush tech o qué sé yo, ¿no? Sino se llama Camera Jet porque tiene una cámara integrada de 1 milímetro. Justamente el cabezal en donde están las cerdas. ¿Y eso para qué sirve? Que además de que las cerdas se están moviendo pues rapidísimo, cuando la cámara detecta un hueco o suciedad, suelta un chisguete de agua a presión. ¡Fum! Y suelta ahí ya sabes, el frijolazo que te quedó en el diente, que si la fresa, que si la nuez, todo lo que se te atore ahí en los huequitos de los dientes. Bueno, pues esta cámara va a detectar eso y suelta el chisguete de agua a presión. Está muy interesante. Ya va a estar ya en estos días disponible en México. El precio es el que está un poquito elevado. Va a costar 9,999 pesos.
1: ¡Oh,
0: o sea, 10,000 pesos este cepillo de dientes eléctrico con cámara integrada. Sin embargo, lo puede usar varios integrantes de la familia. ¿Cómo se puede hacer eso? Porque la máquina, es decir, el como tal el cepillo o la máquina, le puedes quitar el cabezal y cada persona o cada individuo de la familia puede tener un cabezal diferente. Entonces, bueno, ahí dices, bueno,
1: y ahí ya cambia la cosa.
0: Exacto, dices, bueno, pues es un cepillo para los 4 de la familia, ¿no? Sí, ya nada más cambias el cabezal y listo. Entonces está interesante. Y otra cosa interesante que tiene ese cepillo es que la cámara hace transmisión pues en tiempo real, no en vivo, y no es que salga a redes sociales, ni se grabe, ni se transmita en un canal de televisión, por supuesto, ¿no? Sino que esa cámara lo que hace es transmitir en tiempo real lo que está viendo la cámara, evidentemente, dentro de tu boca, a la aplicación de tu teléfono, para que también tú veas en dónde, luego sabes, ahí tienes la palomita enterrada y nada más no sale. Bueno, pues por ahí te puedes dar cuenta con esa cámara. Está interesante, habrá que probarlo. Yo no lo he probado, sí, ya lo toqué, ya lo vi físicamente y bueno, ya vi la cámara, los cabezales y todo, está padre, está muy interesante, los diseños de Dyson siempre son atractivos, sin embargo, pues habrá que probarlo y ahora sí, meterlo en la boca para ver si realmente limpia, ¿no? Como dice. Y
1: totalmente, porque, oye, dime una cosa, y ahí también habría que, de alguna manera, pues, checar con los dentistas.
0: Eso.
1: ¿Qué tanto no te daña? Hay gente que tiene las encías muy delicadas, que tiene... Sí. Muy sensibles las encías.
0: Tal cual.
1: Y pues no sé, ¿no?
0: Sí, esto obviamente fue una de las preguntas. Así, la misma pregunta que tú hiciste, también mucha gente se la hace a los ejecutivos de Dyson. Dice, oye, ¿qué onda con los dentistas? ¿Está avalado por alguna asociación? Y sí, hicieron cientos de miles de pruebas de bocas, ¿no? De diferentes bocas, diferentes dientes. Y también está avalado por los dentistas, creo que por lo menos de UK, ¿no? De donde es el producto. Okay. Entonces, pues bueno, debe de haber hecho un research o una investigación muy amplia de muchos años. Creo que me parece que llevan entre 6 y 7 años de investigación para hacer este producto. Entonces, bueno, pues sí, no, obviamente Dyson no se la lleva a la ligera, sino hace una investigación profunda y ya después.

0: pues ya sabes, llegan los chinos y lo copian, pero...
1: Lo sacan a 2,000 baros, ¿no?
0: Exactamente, pero bueno, eso es, está interesante ese producto, échenle un ojo, se llama Camera Jet. Y por último, bueno, pues ya salió el avance extendido de este gran videojuego que todo mundo quiere jugar, que sale el 19 de noviembre, que es Grand Theft Auto 6, que está impresionante. Se trata de, son dos chicos, o dos chavos, uno se llama Jason y la otra se llama Lucía, y tú como el jugador, tú como el que tienes el control, puedes ir modificando qué personaje durante el juego quieres ser. Y está muy interesante lo de las físicas del juego. ¿Qué significa esto? Que, por ejemplo, si tú eres el personaje, tú estás agarrando a Jason, que es el chavo, ¿no? Y haces gimnasio, es decir, si haces pesas dentro del juego, te vas a poner mamey. Y si comes chatarra dentro del juego, te vas a poner gordo, ¿no? Entonces, esa física del juego está interesante. Puedes tener una relación, pues más, digamos, amorosa con Lucía, que es la otra chica, o no, ¿no? Puedes ignorar sus mensajes o puedes hacerle caso y además hacer las misiones. Se piensa que el juego va a durar alrededor de unas entre 80 y 100 horas de juego para terminarlo. Y bueno, va a salir el 19 de noviembre para todas las plataformas, bueno, para Xbox y para PlayStation. Y pues, gráficamente se ve impresionante. Echen un ojo ahí a YouTube al tráiler extendido. Y es un videojuego que costó 2,000 millones de dólares y se tardó 13 años en obviamente salir a la luz después del Grand Theft Auto 5, que fue hace 13 años. Pues Rockstar Games dijo, bueno, pues ya creo que es momento, ¿verdad?, de empezar a desarrollar, pero se tardaron 13 años, algunos retrasos, en fin, ¿no? Siempre pasa eso. Y el 19 de noviembre de este año ya tendremos el Grand Theft Auto 6, el videojuego que mucha gente está esperando jugarlo y que estoy seguro que ese día se van a caer los servidores de Rockstar Games y de Xbox y de PlayStation. Muchos personajes van a estar ahí, evidentemente, jugando este videojuego.
1: Oye, si hubiera que hablar de un clasicazazazo, uh-huh, dentro del gaming, ¿este es uno?
0: Yo creo que sí, sin duda es uno de los clásicos, definitivamente, ¿no? Digo, obviamente está Mario y está Tetris y todos ¿no? Claro. Pero hablando de popularidad, definitivamente pues está en el top 5 de los juegos más populares, más vendidos, más costosos y que todo el mundo quiere jugar. Dentro de Minecraft, obviamente, está Grand Theft Auto 5 ahorita, ¿no? Porque el 6 no ha salido, pero cuando salga el 6, pues se estima que van a recuperar la inversión de los 2,000 millones de dólares en meses, ¿no? Porque la industria de los videojuegos ya, obviamente, y como lo hemos dicho varias ocasiones, ya sobrepasó la industria de la música y la industria del cine.
1: Sí, no, pues la verdad es que siempre, a pesar de que no ser un gamer ni mucho, pero tengo hijos gamers, claro. y sí, está siempre como que sí, en su mente.
0: Sí, este ya veo al pollo jugando Grand Theft Auto 6, ya lo veo, hombre, ya lo también. Veo.
1: No, hombre, ya está puesto el vato. Quiero apuntó, muchas gracias.
0: Gracias a ti, Jessy.
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0: 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Regresamos. Desmenuzamos lo mejor de las noticias deportivas en una charla entre amigos. Esto es El Mundo de Poncho Vera en Jesse Cervantes en vivo por Globo.
1: Mi querido Poncho. ¿Qué nos cuentas?
2: Bueno, Ville, pues a ver, platicarles ya la despedida de Messi de la selección argentina. Ojo, ojo, porque nada más se despide de la selección argentina, continúa con el Inter de Miami. Más noticias del deporte. El Barcelona ayer mostró su poderío 5-2 en partido de la Liga Española. Van dos jornadas. 5-2, Rafinha un par de goles, Lamine Yamal un par de goles. Así que este Barcelona, la verdad, es que luce muy, muy bien. El Madrid ha hecho lo propio. Además, el Barcelona hoy confirma la adquisición de Gabriel de Jesús. Bueno, Gabriel Jesús, este jugador brasileño, que es un crack, jugadorazo. La bronca es que ha estado muy lesionado, viene de lesiones. De hecho, viene de haber sufrido una ruptura del ligamento cruzado anterior de la rodilla. 11 meses fuera, pero la verdad es que es un gran jugador y el Barça luce muy, muy bien. Y hablando del Barça, Jessy, fíjate que un aficionado mexicano contó en redes sociales su historia porque él fue a ver el partido del Barcelona, el anterior, el contra el Athletic. Y a final de cuentas, se retrasó el vuelo de este aficionado y llegó tarde. No pudo, ya tenía boleto y todo, pero no pudo ir a ver al Barça. Hizo pública su historia, se viralizó y el Barcelona, ¿no? Le extendió una invitación para que fuera al partido de ayer en contra del Rayo Vallecano, ¿no? Laporta, el presidente incluso del Barcelona lo recibió, se tomó una foto con él, así que pues lo que a mí me encanta, Jesse, no sé tú qué pienses, cuando los equipos y demás. Estamos hablando de un monstruo de equipo como el Barcelona.
1: Claro.
2: Se preocupan por los aficionados, que creo que luego eso nos hace un poquito de falta en el fútbol mexicano, ¿eh?
1: Sí, no, ¿sabes qué? No hay nada como que los equipos, cuando hablamos de equipos, además en este caso hablamos de toda la institución, de toda la estructura, se preocupan por un aficionado y le corren una atención, porque eso habla mucho,
2: claro,
1: del cuidado que tienen en lo más importante que tienen, que es su afición.
2: De acuerdo, ¿no? Y creo que es lo más importante, bien lo dices, y no hay que dar por hecho que ahí está la afición siempre. Hay que cuidarla, hay que procurar y hay que agradecerle cuando se puede. De repente, cuando vemos, por ejemplo, los precios de los boletos en el fútbol mexicano, las condiciones de los estadios, los baños, entonces dices, híjole, creo que en eso nos falta bastante en nuestra Liga MX. Bueno, oye, por otra parte, Gustavo Lema, este entrenador, que era, bueno, fue entrenador de Pumas, entrenador de Juárez. Ahora sí que, como decíamos cuando éramos niños, Mille, vaya trompito que se echó a la uña Gustavo Lema, porque Juárez no tiene ni pies ni cabeza, ni siquiera un empate ha sacado, está en el fondo de la tabla. Pero bueno, pues suerte, trabajo es trabajo, pero la verdad, vaya misión tan complicada que tiene Gustavo Lema. Y para finalizar, ye, fíjate, ¿desde cuándo se sabía que se iba a celebrar la Leagues Cup? ¿Desde cuándo se planeó el calendario de la Liga MX?

0: ahora que están los equipos en semifinales, cambian partidos de horario. A ver, yo creo que está bien que cambien los horarios, pero el hecho es de que la planeación, de repente digo, bueno, ¿qué onda con la planeación del fútbol mexicano? Pero a ver,
1: nunca ha sido lo nuestro la planeación, o sea, es una chunga lo que se hace con los torneos, y es falta de respeto a la afición también.
0: Pues claro, porque de repente tú haces tus planes y te los cambian, y oye, caramba, creo que eso se pudo haber previsto desde antes, pero atención, porque los partidos que van a cambiar, todavía no se dice cuándo se van a jugar, pero bueno, por ahí va a cambiar el América Tijuana, el Puebla Toluca, Querétaro Monterrey, el Pumas León. Así que pues me imagino que hoy, espero, salgan los horarios de esta reprogramación de partidos, pero entonces hay que sacar la calculadora de que aquí está en esta posición, pero tiene un partido menos, entonces si lo gana, y bueno, pues ni hablar, pero entonces modificaciones en la jornada 7 del Apertura 2026. Hoy se cierra el mercado de fichajes en prácticamente todas las ligas europeas. Hoy se tendrá que confirmar ya de manera oficial, aunque ya lo dijo el presidente del Cruz Azul, la llegada de Derek Lira al Mónaco. Vamos a ver qué pasa con Obed Vargas, por ejemplo, con Edson Álvarez, que hoy se tienen que cerrar ya de manera oficial los cambios en sus clubes, Miguel.
1: Pues ahí está, esperemos que sea la mejor, más bien vamos a desearle la mejor de la suerte a los jugadores mexicanos.
0: Así
1: que están emigrando, para que pues les vaya muy bien, porque nada hay mejor para nosotros los que amamos al fútbol que tener jugadores triunfando en otras ligas y en ligas europeas y en ligas importantes.
0: Por supuesto,
1: del mundo, sí, así sí. Que les deseamos lo mejor de lo mejor. Vera, muchas gracias.
0: Gracias a ti, Miguel Oyem.
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4: Muy buenas noches, ya son las 8:02. Te saluda Maru Monsiváis desde Globo 99.3 y vamos a arrancar esta hora de Si ese tiempo pudiera volver. Nos vamos a llenar de amor, de desamor. Si tú quieres alguna canción en especial, para que mandes tu audio, tu mensajito al 664-855-2655, San Diego 619-484-2999, y me digas qué canción quieres recordar. Aquellos viejos tiempos, grandes experiencias, muy buenas anécdotas, lo vamos a vivir en Globo 99.3. Yo comienzo con música de Luis Miguel y escojo la canción Hasta que me olvides, en Si ese tiempo pudiera volver.

Estamos disfrutando de la sección Si ese tiempo pudiera volver en este primer martes de septiembre. Feliz arranque de mes para todos los que están en sintonía de Globo 99.3. Tú que ya vas en camino a tu casa o que ya estás en tu hogar disfrutando la buena música con un excelente cafecito, una buena bebida. Bueno, o también que vas empezando a trabajar, que vas empezando tu jornada laboral, que por cierto, le mandamos saludos por acá a Oscar, que nos dice que apenas él va a empezar turno, escuchando Globo 99.3. Saludos a Oscar, guardia de seguridad. Por acá también nos piden una canción con dedicatoria muy especial. Así que, si tú te llamas Adriana, te mandan decir lo siguiente. Saludos, Maru, me gustaría escuchar una canción que se llama Aún de Coda. Me gusta mucho esa canción y se la quiero dedicar a Adriana Noemí Gómez, que a pesar de que se fue con otra persona, aún mi corazón no ha podido soltarla. Saludos, Maru, que tengas buenas noches, de parte de Saúl. Así que, Adriana, ponle mucha atención a esta canción que va especialmente para ti. Lo escuchas en Si ese tiempo pudiera volver a través de Globo 99.3. ¿Tú qué canción quieres escuchar? Para que me vayas mandando tu mensaje al 664-855-25.

¡No, hombre! ¡Qué gran canción! Me llegó. Aún de coda, sonando en Si Ese Tiempo Pudiera Volver, en Globo 99.3. Ya son las 8 de la noche con 13 minutos. Por acá nos dicen, qué buena canción dedicó Saúl, ¿verdad? ¿Verdad? A ver, por acá nos dicen, hola Maru, excelente noche. Saludos por aquí escuchándote como cada domingo. Y el día que estés presente, aquí vamos a andar. Saludos y bendiciones de parte de Josué. Gracias, Josué. Te mando un saludo y un abrazo. Al 664-855-2655. Ustedes pueden pedir su canción. A ver qué sencillo prefieren escuchar en Si Ese Tiempo Pudiera Volver. Por acá a...

0: se anda reportando. Hola, hola, buenas noches.
1: Maru, ¿qué tal? Maru, aquí andamos. Maru, hasta las 9. Maru, hasta que finalice tu turno, Maru, aquí andamos. Si me puedes complacer, Maru, con la canción de Manuel, La Última Luna, Maru, te lo agradecería mucho.
0: ¡Claro que sí! ¡Me encanta! ¡Saludos a Rafa! Nos vamos con Emanuel en Si Ese Tiempo Pudiera Volver. Esto es La Última Luna.

0: Ahí escuchamos a Emanuel, La Última Luna, a través de Globo 99.3. Ya son las 8:20. Nuestro WhatsApp está abierto para todos ustedes al 664-855-2655. Estamos juntos creando una programación espectacular en esta noche de martes, 1 de septiembre, arrancando el mes con todo y con buenas canciones para poder recordar esos tiempos tan memorables. Por acá, a ver qué nos dicen. Hola, hola.
1: Hello, Maru, muy buenas noches. Qué gustazo escucharte en martes. Te mando un abrazote a ti y a toda la familia de Globo 99.3.
0: Saludos, Braulio, bonita noche. Por acá también saludamos a Tere, que es una experta en la cocina. Nos anda presumiendo a través de fotos los chiles rellenos, que ya cocinó también una birria. Tere, ¿cómo andas?
2: Ya casi, Maru. Ya casi está la birria, los chilitos. Van a esperarse para mañana. Ya no alcancé, Maru. Es que también ando lavando y haciendo otras cosas, entonces ya no alcancé. Como no me urge, pero se me antojaban. Pero ya para mañana, si Dios quiere.
0: ¡Qué rico! Nomás aquí antojando que la birria, que los chiles rellenos. ¡Qué rico! Ya les dimos tips para mañana, para la cocina de mañana. Y si por algo no sabes cocinar, bueno, pues tips para que te vayas a comprar ya sea una birria o unos chiles rellenos. Por acá nos dicen, Maru, buenas noches. Hola, buenas noches. Saludos a Cirilo. A ver, por acá también, y Christopher, le mandamos un saludo, un abrazo, que nos anda presumiendo, que anda preparando ya flautitas de papa con todo. Y en la foto, al menos yo creo que se ven como unas 50. No sé si las va a vender en la colonia o las va a repartir en el trabajo o le tocó el castigo en la chamba y tuvo que pagar haciendo flautas de papa porque son muchísimas, muchísimas. Por acá me mandan un mensajito. Saludos a José, que nos dice, Maru, buenas noches. Yo quiero pedirte una canción que se llama Guapa, de Marcos Yunas. Y vamos a escuchar a ver de qué se trata. La verdad es que no me acuerdo muy bien de la letra, pero José me la dedica. Así que vamos a prestarle atención a ver qué dice Marcos Yunas, Guapa, en Si Ese Tiempo Pudiera Volver. Saludos, José.

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9: Y ya son las 8 de la noche con 28 minutos. Estás en Globo 99.3. Estamos gozando de esta recta final del primer martes de septiembre. Y le mandamos saludos a Francisco, que terminó de correr ahorita mientras estaba escuchando Globo 99.3 a través de la aplicación. Se echó sus 10 kilómetros en East Lake. Dijo que estuvo bastante rico ahí la corrida en este martes. Saludos a Francisco y síguele echando ganas, Francisco. Es todo. A ver, por acá le mandamos un saludo a George, que en este momento está cenando. Ya después de haber llegado a su casa a disfrutar de una gran cena. Y nos pide una canción de José José. En Si Ese Tiempo Pudiera Volver, Si Me Dejas Ahora. Ahí nomás que le faltó poner dedicada para quién. Nos vamos a quedar con la incógnita. Saludos a George y buen provecho para todas las personas que ahorita ya estén cenando. 8 de la noche con 30 minutos.

0: excelente complacencia. Están pidiendo aquí a través de nuestro WhatsApp 664-855-2655. Y en un abrir y cerrar de ojos, ya son las 8:33. El tiempo pasa volando, así que no hay que desperdiciarlo. Vamos con el siguiente audio. Hola, hola, buenas noches.
1: Hola, ¿qué tal, Maru? Muy buenas noches. Te saluda Edith Paola. Y esta noche quisiera pedir una canción muy bonita de Charlie Mazo. Se llama Te Me Vas. Es una muy buena canción. Saludos, familia de Globo 99.3. Si ese tiempo pudiera volver.

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2: Ya son las 8 de la noche con 38 minutos. Maru, ¿acaso es domingo? Voy saliendo de trabajar y me encuentro con una bella voz en Globo. Quisiera que me pusieras una canción. Se la quiero dedicar a mi esposa Meldy López. Se llama La Puerta del Colegio, a cargo de Magneto, de parte de su esposo, que la amo mucho, de Paco Ruiz. Así que, Meldy, la siguiente canción va dedicada para ti. Estás en Si Ese Tiempo Pudiera Volver, a través de Globo 99.3. No es domingo, es martes.

Excelente canción, siendo parte de Si Ese Tiempo Pudiera Volver a través de Globo 99.3. Ya son las 8 de la noche con 42 minutos. Le mandamos saludos a Chicharina, que nos dice: Maru, qué rápido pasó el tiempo con tu compañía en este martes, pero el domingo sin falta te estaré escuchando en el Marutón. Si me puedes poner la canción de Eros Ramazzotti, otra como tú, en Si Ese Tiempo Pudiera Volver.

8 de la noche con 46 minutos. 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En Si Ese Tiempo Pudiera Volver, grandes éxitos donde estamos viajando en el tiempo. Y les quiero mencionar que para mañana, miércoles, nos espera una mañana y tarde con cielo parcialmente despejado. Vamos a tener un ambiente cálido a templado por la noche. Ahorita se siente un poquito fresca, pero la verdad es que el clima está muy a gusto. Vamos a tener mañana, miércoles, una máxima de 27 grados centígrados, 80 grados Fahrenheit, y una mínima de 16 grados durante la noche madrugada, 60 grados Fahrenheit. Que disfruten de mañana, miércoles, que sea un excelente día para ustedes, con toda la buena energía, excelente actitud. Mañana, ya mitad de semana. Por acá le mandamos saludos a Javier, que nos dice que tengas una maravillosa noche, bendiciones. Me gustaría escuchar la canción de Kumbala de la Maldita Vecindad en Si Ese Tiempo Pudiera Volver. Así que vamos, estás en Globo 99.3. Vamos a disfrutar de este gran éxito.

Por acá nos dicen, recordando viejos amores, con esa canción de Kumbala de La Maldita Vecindad. Maru, que tengas una maravillosa semana, te volveré a escuchar el domingo. Bendiciones, muchas gracias. Por acá también le mandamos saludos a George y a toda su familia que juntos andan lavando los trastes, andan recogiendo la cocina para después de cenar, ahí para dejar la cocina limpia. Una gran satisfacción al final del día. Así que saludos a George por acá, saludos a Salma, a Julie. Maru, bonita noche. Siempre es un gusto escucharte entre semana. Muchas gracias, Pau. Muchas gracias, Paulina. Saludos también por acá a Tere, que ya nos presumió que quedó riquísima la birria, los chiles rellenos y ya preparar todo para mañana arrancar el día como debe de ser, con toda la buena actitud. Por acá le mandamos saludos también a Christopher. Saludos a Rafa también. Saludos a José. Maru, bye, nos vemos el domingo. Por acá nos dicen también, Maru, te vamos a estar esperando el domingo. Así es. El domingo estoy con ustedes desde las 6 de la mañana hasta las 10 de la noche. El domingo, Marutónico a través de Globo 99.3. Yo soy Maru Monsiváis, miembro activo de Elegir Tijuana. Muchas gracias por hacer esta hora increíble, donde se nos pasó como un abrir y cerrar de ojos. O sea, ¿en qué momento pasaron casi 60 minutos? Y eso es gracias a ustedes, a la música que nos hace viajar en el tiempo y también a recordar, pues, experiencias, personas. Le dedicaron las canciones a esa personita tan especial que, amor, desamor, de todo. En si ese tiempo pudiera volver. Vamos a terminar con una canción que me gusta mucho, que se me hace muy bonita. Así que con esto vamos a cerrar con broche de oro esta hora en si ese tiempo pudiera volver. Mañana que tengan un excelente miércoles. Nos escuchamos el domingo. Adiós, bonita noche. Se quedan en si ese tiempo pudiera volver con Enrique Iglesias y su experiencia religiosa.

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0: Además, en nuestra sección Nuestra Voz, te contamos cómo es que el teléfono del consumidor ha sido un pilar de la Profeco desde los años 80 hasta el día de hoy. 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
1: Bienvenidas y bienvenidos a Revista del Consumidor Radio. Yo soy Leos.
2: Yo soy Cha. Y hoy estamos aquí con todos ustedes para cocinar el platillo sabio de Profeco.
1: Les traemos una receta que combina sabores dulces, ácidos y saladitos. Atún a la vizcaína.
2: Tome nota, para preparar nuestro platillo necesitaremos 5 latas de atún, ya sea en agua o aceite, pero bien drenadas. Medio kilogramo de jitomate, una cebolla, 2 dientes de ajo finamente picados, 3 papas medianas cocidas y cortadas en cubitos y media taza de puré de tomate.
1: También vamos a utilizar aceitunas verdes, alcaparras y chiles güeros en escabeche al gusto. Además, 3 cucharadas de aceite de oliva, 2 hojitas de laurel, sal, pimienta y un poquito de sazonador de hierbas a la italiana. Y si le quieren dar ese toquecito crujiente, 1/4 de taza de almendras fileteadas. ¿Vamos a la preparación?
2: Para iniciar, en una cacerola u olla grande calentamos nuestro aceite de oliva y sofreímos la cebolla junto con el ajo hasta que estén transparentes y bien doraditos. Después agregamos los jitomates cortados en cubos pequeños y salpimentados.
1: Añadimos el puré de tomate, agregamos un poquito de sal, el sazonador de hierbas al gusto y las hojas de laurel. Dejamos cocinar a fuego medio por unos 10 minutos hasta que el jitomate reduzca un poco.
2: Pasado este tiempo, agregamos las aceitunas sin hueso y las alcaparras. Y aquí va un paso que es opcional, pero que le da un toque muy rico, la verdad. Unas almendras fileteadas. Mezclamos todo muy bien y lo dejamos al fuego unos 5 minutitos más para que todos los sabores se integren a la perfección.
1: Ahora vamos a agregar la papa precocida para que termine de cocinarse con el calor del guiso. Después incorporamos el atún y lo mezclamos con muchísimo cuidado. El secreto aquí es hacerlo suavemente para que no se nos bata la papa ni se nos deshaga el atún.
2: Y para el toque final, sazonamos con sal y pimienta al gusto, pero mucho ojo aquí. Les vamos a pasar un tip muy importante. Recuerden que las aceitunas y las alcaparras ya son bastante saladas, así que prueben su guiso primero para que no se les vaya a pasar la mano con la sal.
1: Para cerrar, vamos a agregar chiles güeros enteros al gusto. Y un secretito es que le podemos poner un chorrito del mismo vinagre con el que vienen los chiles, que le va a dar un poco de acidez muy característica y muy deliciosa. Tapamos después la olla y dejamos a fuego medio por 10 minutos para que ahora sí todos los sabores se integren por completo. Y listo, ya quedó.
2: Ya podemos disfrutar de este espectacular atún a la vizcaína. Para presentarlo, decoren con unas hojitas de perejil fresco, un poquito más de almendras fileteadas y, por supuesto, acompáñenlo con unas buenas tostadas, puede ser también un bolillito.
1: Lo que quieran, galletitas, queda buenísimo. Anímense a prepararlo y cuéntenos en nuestras redes sociales cómo les fue. No se les olvide que también pueden ver esta receta en el canal de YouTube Profeco TV. Yo soy Leos.
2: Yo soy Cha y fue un gusto cocinar con ustedes aquí en Revista del Consumidor Radio.
1: ¡Hasta la próxima!
2: ¡Bye, bye!
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0: 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Hay números de teléfono que se te quedan grabados para toda la vida. Y otros que, además de recordarlos, te sacan de un apuro. ¿Te suena esto?

0: 2022.
1: Ese es el spot musical que en los años 80 identificaba al teléfono del consumidor para dar a conocer los servicios de la Profeco a la población consumidora.
2: El teléfono del consumidor comenzó sus operaciones el 5 de febrero de 1980 como apoyo al programa ¿Quién es quién?

0: tienen los precios.
1: En ese entonces, un equipo de 16 telefonistas se encargaba de informar los precios de 40 productos básicos de la canasta básica en 31 mercados y cadenas de autoservicio de la Ciudad de México y el área metropolitana.
0: Pero además en periodos de alto consumo como la Cuaresma, el Día de Muertos, regreso a clases o fin de año. El servicio ofrecía información sobre los precios de artículos de temporada.
1: Desde sus primeros años, el Telcón logró que incrementara la confianza de la población. Inicialmente, en 1983, se atendían 273.561 llamadas. En cambio, en el 2025, se recibieron aproximadamente 1.262.672 llamadas. ¿Te imaginas?
0: Con el paso del tiempo, este espacio dejó de ser un simple módulo de consultas para transformarse en un escudo legal. Al comunicarte al teléfono del consumidor, no solo recibes asesoría jurídica y orientación general,
1: sino que también es posible presentar quejas y denuncias contra proveedores y prestadores de servicio que incumplan la Ley Federal de Protección al Consumidor.
0: Se atienden quejas como fallas o rechazos en la entrega de un bien o servicio, descripciones poco claras, incumplimiento de plazos establecidos, modificación o rescisión de contrato sin aviso o autorización y la negativa al realizar algún cambio o devolución.
1: También se busca solucionar las inconformidades de manera ágil con establecimientos registrados en el mecanismo Concilia Express. Este servicio te brinda orientación sobre la instancia gubernamental a la que debes acudir cuando la Profeco no tiene competencia legal en el asunto.
0: Además, ayuda a que puedas ubicar cualquiera de las 38 oficinas de defensa del consumidor del país y gestionar la inscripción al registro público para evitar publicidad para usuarios de telecomunicaciones.
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2: Vamos, listo. Salud, muchachos. 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

0: Salud.
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0: Franco de Vita. Santiago Cruz, desde Colombia. Gracias, papá, por venir.
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0: Alexander Acha.
1: Gracias, buenas noches.
0: Gracias.
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1: 7:01 a.m. ¿Cómo están? Me da mucho gusto saludarles. Miércoles 2 de septiembre de 2026. Hay muchísimo de qué platicar esta mañana, mucho que conversar. La presidenta Sheinbaum presentó ayer su segundo informe de gobierno, por supuesto. Varios mensajes importantes, pero destaco tres. Uno, el tema de la economía, dice la presidenta Sheinbaum, está estable frente a la incertidumbre y la política arancelaria de Trump. Ahí lo hemos conversado en varias ocasiones, pues la estabilidad no está llevando consigo como consecuencia crecimiento, y ese es el gran problema, pero la presidenta destaca el tema de la estabilidad, regresa a defender el asunto de la soberanía en clara referencia también a lo que ella misma ha afirmado y ha distinguido como intromisiones de los Estados Unidos, las acusaciones en contra de Rubén Rocha Moya, el tema de las visas, ¿no? Del retiro de las visas, por ejemplo. Y dice también que no hay un rompimiento, dentro del movimiento de lo de la autodenominada cuarta transformación. Hatsiri Magallanes, buen día.
2: ¿Qué tal, Ana? Buenos días. La presidenta Claudia Sheinbaum abrió su discurso defendiendo los principios de su gobierno como la honradez y la austeridad republicana, los cuales advirtió deben de continuar. Desde el patio central de Palacio Nacional, ante su gabinete legal y ampliado, gobernadores, legisladores e invitados especiales, la mandataria criticó que antes se utilizaban los recursos públicos para excentricidades y solo para unos cuantos.
3: Hemos ejercido el gobierno con honradez y austeridad republicana. Tenemos claro que los recursos públicos son del pueblo y deben ejercerse para su beneficio. Los servidores públicos tenemos la obligación de comportarnos con profunda responsabilidad, pero al mismo tiempo con sencillez y humildad. Durante muchos años, mientras millones de mexicanas y mexicanos trabajaban todos los días para salir adelante, el gobierno se fue alejando de la gente, de sus necesidades y de su realidad. Se utilizaban los recursos públicos para excentricidades y lujos y se gobernaba para unos pocos. Eso terminó con la llegada de la cuarta transformación y lo digo claro, debe continuar de esa manera.
2: La mandataria colocó la defensa de la soberanía nacional y la relación con Estados Unidos en el centro de su segundo informe de gobierno al advertir que México mantendrá la cooperación y el diálogo internacional, pero sin aceptar subordinación y renunciar a sus principios constitucionales. Al defender la soberanía del país, recalcó que esta no se negocia. Sheinbaum Pardo aprovechó también para enviar un mensaje a todos aquellos que aseguran que hay divisiones y rompimientos en su gobierno y la cuarta transformación.
3: Porque México es un país soberano y la soberanía no se negocia, no se entrega y no se comparte. En estos 23 meses de grandes cambios hemos mostrado que México es fuerte, tiene un pueblo extraordinario, sabemos dialogar y nos entendemos como un país democrático. Somos parte del proyecto de la cuarta transformación de la vida pública. Que nadie se equivoque, aquí no hay divisiones, aquí no hay rompimientos, lo único que hay es la defensa del pueblo de México y su dignidad.
2: Bueno, tras hacer un recuento de los logros de su gobierno en materia de salud, educación, economía, infraestructura, presumió la caída del 51% en homicidios y reportó 63,000 detenidos, así como 519 toneladas de droga decomisadas. Durante su informe, agradeció públicamente el trabajo del Gabinete de Seguridad.
3: Quiero agradecer al Gabinete de Seguridad, al General Secretario Ricardo Trevilla Trejo, al Almirante Secretario Raimundo Pedro Morales Ángeles, al Secretario de Seguridad Omar García Carpuch,

0: estos meses, estos 2 años, para poder alcanzar estos resultados en seguridad, aunque sabemos que la seguridad es fruto de la justicia. Gracias también al cambio en el Poder Judicial, porque se nota claramente la diferencia entre el pasado y el presente.
1: La información que tenemos, buenos días.
2: Muchas gracias, gracias Hatsiri. Muy buenos días, gobernadores morenistas, no es nuevo, sacaron su comunicado al respecto. Siempre que pasa algo sacan el comunicado diciendo, no, nosotros apoyamos a la presidenta, etcétera. Los grandes ausentes de este evento del segundo, de la presentación de este segundo informe de gobierno, no fue Andy López Beltrán, no fue el senador Adán Augusto López, no fue el senador Gerardo Fernández Noroña, por supuesto no fue Rubén Rocha Moya, y tampoco fue la gobernadora panista María Eugenia Campos. Eso sí, Andy López Beltrán utilizó sus redes sociales para celebrar a la presidenta, dice, con ella la transformación sigue, vive México, etcétera, etcétera. Y como les decía, Sheinbaum, y lo escuchábamos hace un segundito, volvió al llamado de la austeridad dentro de la cuarta transformación. Dice que necesitan pues funcionarios humildes, honestos, probos, etcétera, nada de lujos, nada de cosas fifís, nada que les recuerde al pasado, etcétera, etcétera. Y justo hoy publica Reforma una amplia nota sobre una de sus pues cercanas colaboradoras, la secretaria de turismo, la más joven del gabinete, Josefina Rodríguez, que pues no parece estar en sintonía con lo que dice la presidenta Sheinbaum. Está próxima a casarse Josefina Rodríguez, y ella y su futuro esposo, dice Reforma, Iván García Juárez, ostentan lujos lejanos, muy lejanos, de la austeridad republicana que pregona la 4T. Josefina Rodríguez luce orgullosa en sus redes sociales, no crean que esto es en sus redes sociales. Luce orgullosa un anillo de diamantes que puede costar hasta 900,000 pesos, un reloj de 140,000 pesos, vestidos de 30,000 pesos, así como los vinos de Andy López Beltrán, ¿no? Por ahí andan en la frontera de los 30,000, zapatos 17,500 pesos. Su novio, Iván García, que es actual procurador ambiental en Tlaxcala, dice el Reforma, no se queda atrás, usa relojes de hasta 400,000 pesos, mocasines de 30,000, lentes Cartier de 30,000 pesos. Apenas en, bueno, ¿cuántas veces ha hecho el llamado la presidenta Sheinbaum del tema de la austeridad y el tema de la humildad y el tema de no no utilizar recursos públicos, no excentricidades, no lujos, no viajes privados? Bueno, amplia la nota en el Reforma, con fotos además de la propia secretaria de turismo. En fin, ahí quedan los llamados de la presidenta Sheinbaum a la justa medianía, ¿no? Como decía también el expresidente López Obrador. Bueno, la Secretaría de Gobernación, más tarde, Rosa Isela Rodríguez, entregó el segundo informe de gobierno de la presidenta al Congreso de la Unión. Ahí pues se dieron hasta con la cubeta también los legisladores. Arrancó oficialmente, después de la entrega de este informe, el último año legislativo. Angélica Melín, me da gusto saludarte.
3: Hola Ana, muy buenos días, con el gusto de saludarte también y a los amigos que nos acompañan. Bien lo comentas, ya iniciaron los trabajos ordinarios en el Congreso de la Unión. Ayer se instaló formalmente este organismo parlamentario, precisamente el Congreso de la Unión, y también las sesiones ordinarias que van a funcionar en ambas cámaras, Ana, desde este 1 de septiembre hasta el 15 de diciembre, pues eso como marca la ley, pueden terminar antes. Senadores y diputados convocados en San Lázaro recibieron el segundo informe de gobierno de la presidenta de la República de manos de la Secretaría de Gobernación y su titular, la secretaria Rosa Isela Rodríguez. Sin decir una sola palabra, Ana, y en un muy breve acto, Rodríguez Velázquez entregó el reporte presidencial a los congresistas. Se tomó mucho más tiempo en saludar y abrazar a los legisladores y cruzar el salón de sesiones que en cumplir con esta entrega protocolaria. La sesión de instalación del Congreso de la Unión se desarrolló en medio de un clima de tensiones. Llegaron a los golpes ni a la confrontación.
2: Menos mal, Angie, menos mal, ajá.
3: hubo un amago, Ana, y bueno, es que hemos visto tantos pleitos en el Congreso que nos extrañó que ahora no hubiera, pues, gritos y sombrerazos. Sí hubo tensión por el amago de los diputados del PRI que tenían planeado hacer un escándalo en el pleno. Tenían listos 40 megáfonos y hasta un ataúd color blanco que pensaban sacar en algún momento de la sesión. El líder de Morena en San Lázaro, el diputado Ricardo Monreal, bueno, pues se encargó de apagar ese fuego, Ana. Dialogó en corto y durante todo el día, incluso en el propio pleno, con los líderes parlamentarios. El propio diputado Monreal difundió en redes sociales sus acercamientos con los distintos líderes parlamentarios para evitar que hubiera pues protestas en el pleno. Entre las curules, destacó su acercamiento a los líderes del PRI en el Senado y San Lázaro, el senador Alejandro Moreno, el senador Manuel Añorbe y el diputado Rubén Moreira, con quienes intercambió palmadas, sonrisas y compromisos de cumplir lo acordado, una especie de pacto de civilidad en la sesión. Aún así, hubo algunos reclamos. El senador Moreno Cárdenas, en un discurso que no fue tan explosivo como se esperaba, acusó persecución a la oposición. También le hizo un llamado precisamente a la oposición para recuperar el poder. Vamos a escucharlo.
2: Adelante.
4: Convoco y llamamos a todos los partidos políticos de vocación opositora, a propios legisladores libres que deben de tener ustedes, que están viendo cómo se cae el país a pedazos, como lo ven millones de mexicanas y mexicanos. Los convoco y los llamamos a unirnos en un solo frente gran opositor para que en una alianza para defender a México ganemos las elecciones.
3: También prometió Alito que el PRI no va a cometer los errores del pasado, esto pues para convencer a la oposición de unirse en las siguientes elecciones. El tema de la narcopolítica y las acusaciones, sobre todo a liderazgos del partido Morena por presuntos nexos con el crimen organizado, marcaron los posicionamientos de las bancadas. El PAN pidió que el legislativo intervenga en este caso. Es el coordinador del PAN en el Senado, es el senador Ricardo Anaya.
5: Una comisión especial para investigar el huachicol fiscal, integrada de manera plural, presidida por la oposición, con acceso irrestricto a padrones, pedimentos, cuentas. Y yo les digo por dónde podemos empezar, porque lo dice una carpeta de investigación de su fiscalía. La empresa se llama Portacelis.
3: Dijo que esta empresa, bueno, pues está ligada a los hijos del expresidente López Obrador. Anaya Cortés sentenció que las promesas de Morena de no mentir, no robar y no traicionar no se han cumplido. Por el partido Guinda salió a responder la senadora Malú Michel. Vamos a escuchar en qué términos eso, pues acusando herencias del pasado.
6: Que nadie pretenda reescribir la historia. El cártel de Sinaloa, los Zetas, la familia michoacana, el cártel Jalisco Nueva Generación, surgieron o se consolidaron durante los gobiernos del PRI y del PAN. Ningún cártel ha nacido con el gobierno de la 4T. Se crearon mucho antes.
3: Sin mencionar por nombre a personajes como el gobernador de Sinaloa, Ana, Rubén Rocha, que sí fue mencionado por el resto de las fracciones, sobre todo la oposición, ni al polémico senador Enrique Insunza, al que nadie vio ayer en el recinto de San Lázaro, la senadora Michelle Camarena, pues salió en su defensa. Escuchemos.
6: A ver. Quiero decirles que hasta este momento, y lo reafirmamos, no se ha entregado una sola prueba de las acusaciones contra quienes fueron señalados. Y lo mantenemos, y lo ha dicho fuerte la mañanera.
3: Entre los asuntos que llamaron la atención en esta sesión de Congreso de la Unión, Ana, pues estuvo que la secretaria Rosa Isela Rodríguez se le hizo temprano para llegar a la Cámara de Diputados, media hora de anticipación. No es inusual, pero pues sí llamó la atención. En contraste, esto con los escasos minutos que se tomó para entregar el informe. De hecho, estuvo en la zona de la mesa directiva de la Cámara de Diputados solo 3 minutos, y bueno, pues se tomó entre 10 minutos para llegar a ese lugar y otros 10 para irse, en medio de abrazos, besos, selfies y saludos. Que también llamó la atención que en el recinto, decíamos, Ana, nadie vio al senador Insunza Cázares, y también destacó que el diputado Monreal Ávila logró convencer a los priistas de frenar esta rebelión de los megáfonos que ya tenían lista, y también además legisladores, incluso de su propia fracción, para que no cayeran, pues como hemos visto, decíamos, en el Congreso de la Unión recientemente, Ana, en el intercambio de insultos y también en las confrontaciones. Así fue esta sesión inicial en el Congreso de la Unión.
2: Bueno, pues un show. Gracias, Angie. Gracias, Angélica.
3: A ti.
2: Un abrazo. Claro, Monreal pues le encanta este tema de yo soy el conciliador, entonces claro que sube su video a redes sociales así como que frenando la bronca. En fin, a ver, van varios audios que también me parecen interesantes de lo ocurrido ayer. Este que vamos a escuchar es justamente el dirigente nacional del PRI, Alito Moreno.
7: Ustedes saben que en los 80s el capo de capos en Colombia, Pablo Escobar, estaba en el Congreso, era congresista, era parte de la legislatura y se sentaba ahí. No podemos permitir eso. Hay señalamientos, hay imputaciones, están mencionados. Lo que sucedió en el estado de Sinaloa no es un hecho aislado. Estuvo en elección, hay levantados, hay testimonios. Era el gobernador señalado, el secretario de gobierno, las fiscalías, los alcaldes. Es una estructura criminal.
2: Bueno, parte de lo que dice Alito Moreno, que por cierto, El País publica una nota de Ernesto Núñez, con quien vamos a platicar un poquito más adelante, sobre lo que ha perdido y lo que ha ganado Morena en términos de afiliaciones en los últimos años. Fíjense, en el 2023, el PRI, este PRI de Alito Moreno, tenía 1,411,889 afiliados, ¿no? El padrón de los militantes del PRI. Y en 2026, 819,000. O sea, esto implica una pérdida, imagínense además, una pérdida de casi 600,000 afiliados, militantes, en el periodo de Alito Moreno. Entonces también, pues quién sabe, ¿no? ¿Cuál es el soporte que tenga Alito Moreno para decir estas cosas? Y claramente, pues no tiene mucha recepción lo que diga. Este audio que vamos a escuchar, ya escuchábamos a Malú Micher, morenista, también hace un segundito. Vamos a escuchar algo que dijo y llamó la atención también Malú Micher dentro de su discurso. Vamos a escuchar.
6: Y ya estuvo bueno que anden diciendo que es que ese dinero es de nuestros impuestos. Mentira, es de una austeridad republicana que logró que tuviéramos a 42 millones de familias en bienestar.
2: Bueno, pues si nos da, ¿dónde sale el dinero, senadora? Pues claro que sale de ahí. ¿De dónde sale el dinero de la austeridad republicana? Pues el dinero del presupuesto gubernamental sale de los impuestos de los mexicanos del petróleo, que también se supone que es de los mexicanos. Entonces, caray, estos argumentos se les caen, pero facilito. Ahí está Malú Micher, que, bueno, pues sí, el dinero de la austeridad republicana también sale de por allá. Habló Luis Donaldo Colosio, senador por Movimiento Ciudadano, respondió por parte de Movimiento Ciudadano al informe. Esto fue parte de lo que dijo.
8: Si Morena lo ganó todo, entonces, teniéndolo todo, ¿qué han resuelto? La corrupción que juraron enterrar sigue viva y todos sabemos dónde está. El derroche sigue, únicamente cambió de mano. La violencia sigue, los desaparecidos siguen, la pobreza sigue, la impunidad sigue. Mientras tanto, México ha caído del lugar 51 a 62 en competitividad. Nuestro desempeño académico en matemáticas, en ciencia, en lectura, ha sufrido un retroceso. Pasamos de 10 a 20 billones de pesos de deuda. Y en términos de nuevas inversiones, en términos reales, sufrimos una caída del 50% del 2018 al 2025. Han demostrado que a ustedes el poder absoluto les ha servido para imponer, para controlar, para acumular todavía más poder, pero no les ha alcanzado para resolver lo esencial. Porque no hay mañanera que alcance ni régimen que aguante para tapar la verdad de la gente.
2: Bueno, sobre el tema del retiro de las visas, apenas el 13 de agosto anunció Andy López Beltrán que le habían quitado su visa. Ayer trascendió que le fue revocada también a la alcaldesa con licencia de Benito Juárez allá en Cancún, la morenista Ana Patricia Peralta. Ella lo negó a través de sus redes sociales, dijo que ella tiene sus papeles en orden, igual que lo ha negado, por ejemplo, el gobernador de Tamaulipas, Américo Villarreal. Diferentes fuentes periodísticas apuntan a que también le habrían retirado la visa. Él dice que no. El propio senador Adán Augusto López, entre varios otros. Por cierto, que Américo Villarreal se pronunció justamente ayer sobre este retiro masivo de visas. Esto fue lo que dijo.
9: Que lo pruebe.
10: ¿Qué es el tema de las visas? ¿Cómo lo ve? Porque se mencionaba que...
9: Bueno, yo creo que ahorita le quitan tantas visas a tanta gente, creo que va a ser en un momento dado meritorio que no tengas visa, ¿no? Y que yo ya lo demostré, hice una rueda de prensa, mostré mi documento.
2: Bueno, en un podcast, el subsecretario de Estado de los Estados Unidos, Christopher Landau, también ex embajador de los Estados Unidos en México, dice lo que han dicho pues los funcionarios estadounidenses en este tiempo de retiro de visas, que pues, Estados Unidos tiene el derecho y absoluto, el derecho soberano de decidir quién puede y quién no puede entrar a su país, justificando justamente esta cancelación de visas. Y en el podcast también aprovechó para pedirle al gobierno mexicano que intensifique la lucha contra los cárteles de la droga, contra los cárteles criminales, a los que considera Estados Unidos organizaciones terroristas, parte de lo que dijo Christopher Landau.
11: I think on the cartels, we are working much more closely now with.
12: En cuanto a los cárteles, creo que ahora estamos colaborando mucho, más estrechamente con México. Gran parte del problema tiene su origen allí, y creo que el gobierno comprende que nos tomamos esto muy en serio y que deben intensificar sus esfuerzos. Ese es precisamente el mensaje que estamos transmitiendo en todo el hemisferio.
11: That is a message that we are delivering throughout the hemisphere.
2: En seguimiento a la nota de la Universal del caso de Andy López Beltrán y su reunión en la colonia Condesa con su hermano y con un par de empresarios más, el Universal publica hoy que uno de estos empresarios, Mauricio Garduño González, amigo de Andy López Beltrán y presente en esta reunión, en esta comida, fundó una empresa con contratos multimillonarios en diversas dependencias desde el sexenio de Felipe Calderón, Enrique Peña Nieto y por supuesto el expresidente López Obrador, además de ser socio minoritario de una empresa junto con el otro empresario presente en esta comida, Juan Domingo Beckman, es socio de una empresa, una empresa que le ha facturado a estos distintos gobiernos, desde Felipe Calderón hasta López Obrador, nada más y nada menos que 33,000,000,000 de pesos. Es parte del seguimiento del día de hoy del diario El Universal. Y ayer platicábamos con uno de los migrantes sobrevivientes del incendio en la estación migratoria de Ciudad Juárez sobre la falta de justicia en este caso. Y ayer lo platicábamos también, había audiencia del ex comisionado del Instituto Nacional de Migración, Francisco Garduño, sobre este asunto, sobre su responsabilidad en este asunto, en prevenir que algo así pudiera ocurrir. Y tan campante, Francisco Garduño decidió no presentarse a esta audiencia. Fernando Reyes, saludos hasta Chihuahua, ¿cómo estás?
13: Muy buenos días, Ana. Pues sí, efectivamente, como bien lo comentas, pues la mañana de este martes, el excomisionado del Instituto Nacional de Migración, Francisco Garduño, pues no se presentó en su audiencia de suspensión del proceso penal que pesa en su contra. La audiencia se celebraría en el Centro de Justicia Penal Federal, ubicado aquí en Ciudad Juárez, donde pues debía responder sobre las medidas de reparación para las víctimas del incendio. Este incendio que recordemos que ocurrió el 27 de marzo del 2023 y en donde fueron 40 migrantes quienes perdieron la vida en ese lugar. Pues Francisco Garduño solicitó en primera instancia comparecer por videollamada, sin embargo, al parecer la petición fue rechazada por el juez federal Víctor Manlio Hernández. Ante su ausencia, pues la audiencia fue diferida sin que hayan ofrecido detalles sobre la fecha y la hora en que se celebrará la próxima audiencia. También el juez decidió no imponer alguna sanción por haber faltado a esta audiencia, a esta comparecencia. Sí. Te comento, Ana Francisca, que al exterior del Centro de Justicia Penal Federal se manifestaron cerca de una decena de personas quienes pues exigieron que el caso se lleve con toda transparencia y apego a la ley, ya que mencionan que en el caso específico de Francisco Garduño la justicia se ha aplicado de forma selectiva, Ana.
2: Pues bueno, pues llevar este proceso en libertad, nada más con decir eso, ¿no, Fernando?
13: Pues sí, fueron 40 las víctimas 40 que perecieron ahí encerradas en esa estación migratoria. Te comento también pues que esta etapa procesal sería, en esto el juez tendría que definir la suspensión definitiva, sí, que corresponde a la causa penal 237-2023, que se le concedió a Garduño el año pasado, pero aún aunque esta audiencia iba en su favor, pues no se presentó el comisionado, Ana.
2: Tremendo. Muchísimas gracias, estamos en el tema. Gracias, Fernando.
13: Muy buenos días,
2: Ana. Gracias, buenos días. Las 7:24, nos vamos a la pausa. 5543 77-1025. Gracias por escucharnos. Muchísimas gracias, por supuesto, hasta Chihuahua, de donde platicábamos con Fernando Reyes. Gracias, Tuxtepec. Gracias a la gente de Zihuatanejo, Tampico, Reynosa y Nogales, que se conecta esta mañana con nosotros. Yo soy Ana Francisca Vega. No se vayan, tenemos mucho, mucho más al volver.

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1: Buen miércoles, David.
2: Hola, Ana Francisca, ¿cómo estás? Saludos, buenos días, muy buenos días para todos en MBS. Lamentablemente se cayó lo de Eric Lira, el futbolista de Cruz Azul, que estaba a un paso del Mónaco de la Liga Francesa. Las cosas se complicaron cuando ya está prácticamente a punto de subir el avión para ir a territorio francés. Parece ser que el principal obstáculo fue que el equipo francés o el equipo del Principado necesitaba abrir un espacio dentro de su nómina para un jugador extracomunitario. Entonces, el estadounidense Folarin Balogun había sido negociado al Everton de la liga inglesa, la liga Premier, pero no pasó los exámenes médicos. Entonces, eso imposibilitó que Lira fuese inscrito con el conjunto del Mónaco. Un duro, duro revés para el futbolista, un duro revés para el fútbol mexicano, y una muestra inequívoca de que el jugador mexicano, por más esfuerzo que haga, le cuesta mucho trabajo tener una reputación en el fútbol europeo. No logran hacerse de un nombre, de un prestigio que obviamente pues haga que el equipo europeo vayan por él a como dé lugar, ¿no? Así que me parece pues muy triste. Vamos a ver qué pasa ahora con Eric Lira. Tenía una oferta de Emiratos Árabes Unidos, pero para jugar en el Al Jazeera de los Emiratos Árabes Unidos, pues mejor quedarse en el fútbol mexicano. El que se fue es Sebastián Cáceres, el uruguayo del América, y el América trae un chico joven que se llama Carlos Álvarez, que viene del fútbol español, del Levante, tiene 23 años, recientemente ascendió la temporada pasada, es un mediocampista de enganche, un 10, así que me parece una contratación interesante, pero tendrán que reforzarse en la defensa, porque de por sí el América ha sufrido mucho con ese desequilibrio de lo que propone como equipo ofensivo a lo que propone en el plano defensivo, y bueno, ahora sin Cáceres, seguramente esas carencias van a aumentar. Pero bueno, mientras hablamos de cómo se van los futbolistas mexicanos, o si vienen o no vienen, pues ayer acabamos de presenciar un terremoto financiero en el fútbol europeo. El Manchester City y el Chelsea cerraron el traspaso de Enzo Fernández, el jugador argentino, por la brutal suma de 125 millones de libras esterlinas, unos 145 millones de euros y un poquito más en dólares. El movimiento no solo sacude la Premier League, sino que reescribe la historia de los fichajes más caros del planeta. El mediocampista argentino, que tiene 25 años, es el cuarto jugador más caro de todos los tiempos, detrás de Neymar, Kylian Mbappé y Ousmane Dembélé. Impresionante. Y hablando de eso, una vez más, la Liga Premier pues protagoniza las transacciones más caras después del cierre de registros. Apenas si el Real Madrid y el Barcelona pueden hacer frente a ese poderío económico, mientras que el actual campeón de la Champions, el Paris Saint-Germain, se dedicó a hacer caja tras años de inversiones millonarias. Así que la Liga Premier sigue siendo la liga más cara del mundo. Impresionante lo que se pagó por Enzo Fernández. Bueno, de vuelta a la realidad, o a nuestra realidad. Hoy se juegan los partidos de las semifinales de la Leagues Cup. A las 7 de la noche, hora del centro de México, el Toluca en Houston enfrenta al conjunto de León. A las 9:30 de la noche, el América contra el Monterrey en Carson, ahí en California, en Los Ángeles. Son partidos a 90 minutos. Si persiste el empate, habrá penaltis. Las finales se jugarán el próximo domingo, el partido por el primer lugar, y también habrá un partido por el tercer lugar, aunque usted no lo crea. Bueno, comienza la temporada de la NFL. Esta noche, el primer partido en el Lumen Field, allá en Seattle, en Washington, en la costa oeste. Los Halcones Marinos reciben al equipo de los Patriotas de Nueva Inglaterra, unos Patriotas que tendrán un gran reto, tratar de mantener la temporada en la que lograron llegar al Super Bowl con el novato Drake May, que ha crecido, pero muchos expertos creen que este equipo pues llegó de casualidad. Vamos a ver si pueden mantenerse. Otros equipos que tendrán retos importantes: los Bills de Buffalo, que tienen nuevo estadio, que tienen nuevo entrenador, así que habrá presión para que ese equipo, ahora con Joe Brady, pueda alcanzar, y con Josh Allen como gran figura, pueda alcanzar el Super Bowl y ganarlo. Los Angeles Chargers, los Cargadores, que además en la pretemporada han establecido pues un contrato de un año y 20 millones de dólares garantizados para el veterano tackle defensivo Aaron Donald, uno de los mejores jugadores en defensa de los últimos tiempos en la NFL. Vamos a ver si los Rams pueden también llegar a ganar el Super Bowl, que están construidos para eso. Los 49 de San Francisco, décimo año de Kyle Shanahan al frente del equipo, los Leones de Detroit, que tuvieron una temporada mala, los Green Bay Packers, en fin, va a ser una temporada interesante la que arranca hoy en la NFL. La presidenta de México, Claudia Sheinbaum, ayer tocó el tema del deporte durante su presentación en el segundo informe de gobierno, y me parece interesante porque dice la doctora Sheinbaum que México atraviesa por uno de sus mejores momentos deportivos en la historia. Tiene razón, no se equivoca, los resultados están ahí. Obviamente, de acuerdo al parámetro que tiene México, hay campeones mundiales en disciplinas como clavados, flag football, tiro con arco, remo, resultados muy esperanzadores. Obviamente, a la espera de lo que va a ser la conclusión del ciclo olímpico en Los Ángeles 2028. Pero sí, hay un ambiente también diferente en el deporte mexicano con la llegada del nuevo presidente de la CONADE, Rommel Pacheco, diferente a lo que se vivía con Ana Gabriela Guevara. Yo no estoy diciendo que Rommel tenga una varita mágica y que haya transformado todo, pero hay un mejor ambiente entre los atletas, se sienten más confiados, motivados, más apoyados. La presidenta también dijo que se invirtieron más de 1,000 millones de pesos en becas para ayudar a estos deportistas de alto rendimiento. En fin, bueno, ya platicaremos mañana de las posibilidades de Isaac del Toro, hablando de uno de los deportistas importantes de México, en lo que va a ser el Campeonato Mundial de Ruta que se disputa en Montreal, Canadá, el día 27 de este mes. Lo que tenemos en deportes, gracias a la Francisca Saluda, nos esperamos con todo el equipo a partir de las 3 de la tarde en MBS Deportes. Gracias, buenos días.
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1: 7:37 a.m. Hay un consenso básicamente entre todas las compañías, las empresas encuestadoras en el país que publicaron en estos días un poco en este ejercicio, en un corte de caja, el nivel de aprobación de la presidenta Sheinbaum, alrededor de un 68-69% de aprobación, que es una aprobación altísima, la verdad, es una aprobación bastante alta para cualquier gobernante. Pero sí hay un tema aquí que creo que es importante destacar. Cuando las encuestadoras ponen la lupa a los temas particulares, no la figura de la presidenta, que otra vez está bien calificada, sino en el trabajo que se ha hecho en las distintas áreas, ahí es donde empiezan a surgir los matices, y prácticamente todas las empresas encuestadoras coinciden en que el tema de apoyos sociales, el tema de las becas, etcétera, es lo más valorado por la ciudadanía, por la gente, pero que hay rezagos, desafíos y malas calificaciones, francamente, en términos de combate a la corrupción, la gran promesa de la autodenominada cuarta transformación, crimen organizado y seguridad pública. Esos tres, digamos, grandes pilares sistemáticamente salen bajos, muy bajos en las calificaciones de los resultados. ¿Okay? En la línea tengo a Ernesto Núñez, periodista y escritor, y es un gusto siempre conversar contigo, Ernesto. ¿Cómo valoras esta llegada al segundo año con el contexto inmenso y complejísimo en el cual se da? ¿Cómo estás, Ernesto? Buen día.
4: ¿Qué tal, Ana Francisca? Buenos días. Muy bien, muchas gracias. Encantado de estar aquí contigo platicando. Y pues mira, la verdad es que pues es el cierre del primer tercio del sexenio, ¿no? Y por lo tanto, pues bueno, se cierra una etapa, ¿no? De interesante. Vendrá un tercer año, pues muy movido, que estará marcado sin duda por el tema electoral.
1: Claro.
4: Pero bueno, creo que lo que estamos viendo es que la presidenta pues logra mantener este 69%, ¿no? Hoy en El País publicamos una encuesta que coincide más o menos con este número.
1: Así es.
4: Cifra alrededor del 70% de austeridad, popularidad.
1: De aprobación.
4: Sí. De aprobación. Ajá. Pero que justo en algunos temas comienza, como bien dices, en algunos temas pues comienza a señalársele, y son los temas pues que ha venido arrastrando la presidenta, que no siempre son responsabilidad de ella, pero que al final de cuentas, pues ella es la jefa del Estado,
1: así es.
4: Pero al asumirse también como jefa del proyecto político que está gobernando y que es de la 4T, digamos, pues al final los negativos también van a dar hacia su gobierno. Ella ha tenido la habilidad de que no le peguen, digamos, en la popularidad personal, pero sí desgasta a su gobierno. O sea, venimos de un verano, otra vez, ¿te acuerdas que el verano de 2025, pues fue ese verano del escándalo, de los viajes de Tokio, de Noroña y su casa en Tepoztlán, y que eso le pegó bastante?
1: Cierto.
4: Justo antes del primer informe, pues este verano estuvo peor, porque este verano estuvo marcado por el tema de Rubén Rocha, que empezó justamente el primero de mayo, y que no se lo ha podido sacudir la presidenta, y que además es muy curioso cómo el ciclo se abre con la solicitud de extradición hecha por el Departamento de Justicia contra Rocha y otros 9 exfuncionarios, un senador, un gobernador, un presidente municipal de una capital, un secretario de seguridad, es decir, sí le pegó al corazón de Morena, digamos, del oficialismo, y se cierra con este intento de rebeldía de Rubén Rocha de regresar al poder en Sinaloa, ¿no? Y que todo eso, pues obviamente genera una percepción de que en realidad la corrupción no se está terminando, de que en realidad, pues una cosa es el discurso y otra cosa es lo que en realidad la práctica política de Morena y los suyos, ¿no? Y de los gobernantes. Ayer, si te fijas además, ayer vimos un mensaje, yo he leído en varias columnas y coincido más o menos con ellas, un mensaje bastante anticlimático, es decir, cuando uno ve que un mensaje es muy potente, basta ver las primeras planas del día siguiente para ver que pegó, ¿no? Y que todo el mundo más o menos trae lo mismo. Si tú ves las primeras planas de hoy, hay varias frases que se destacan, pero no hay como un mensaje que dijéramos, a ver, esto era lo que quería colocar la presidenta, aprovechando que va a traer el reflector nacional en este día, ¿no? Y no hay como un mensaje. Quizá la idea con la que yo me quedo, la más rescatable quizá desde el análisis político, pues es esto del no rompimiento, ¿no? Que se da en un contexto además donde todo el mundo está diciendo lo de Sinaloa fue idea de Palenque, lo de la visa de Andy tensó la relación, Claudia Sheinbaum está tomando distancia de Andrés Manuel, y ella pues lo ha negado, dice que es política ficción, y sin embargo consideró necesario poner esa frase en su mensaje, además con este prefijo de que nadie se equivoque, aquí no hay rompimiento ni distanciamiento. Me recordé un poco al de no se hagan bolas de Salinas, ¿no? Como diciendo, no se equivoquen, no hay rompimiento ni división. Bueno, si no lo hubiera, probablemente no sería necesario decirlo. Sin embargo, ella lo está diciendo, no sé, como un mensaje, pues sí, a sus más críticos que señalan que hay ese rompimiento, pero también es un llamado un poco a la unidad y a la disciplina a los suyos, ¿no? A su movimiento, que ha estado bastante, pues bueno, primero está en una contienda interna por las candidaturas, pero segundo, pues ha manifestado algunas señales de, pues no sé llamarle rebeldía o por lo menos diferencias en esa familia disfuncional llamada 4T, ¿no?
1: Ahora, dime una cosa, este tema de los llamados que ha hecho la presidenta en varias ocasiones a el tema de la austeridad, del modo de vida de los funcionarios públicos, hoy ya lo decía, reforma pública los lujos con los cuales parece coexistir alegremente Josefina Rodríguez, su secretaria de turismo. Sí. No es la única, pues hemos visto los viajes en primera clase, los restaurantes carísimos, etcétera, etcétera. O sea, ¿cómo choca la realidad de algunos integrantes de Morena con el discurso de la propia presidenta? ¿Y cómo debilita esto? No sé si en la figura de la presidenta, pero sí, digamos que resquebraja algunos de los argumentos centrales de Morena. Ahora, todo eso, Ernesto, pues parece no impactar en términos de las preferencias de las personas por Morena, por el partido, porque también, así como hemos visto que la aprobación de la presidenta está bastante estable y ha permanecido estable y su figura no ha estado tocada, digamos, por estos escándalos, pues también vemos que sistemáticamente Morena se perfila para que le vaya muy bien en las elecciones del año que entra, ¿no? A pesar de todas estas cosas que nos estás contando y a pesar de todos estos contextos.
4: Claro. Sí, a ver, si hay un alto contraste entre la práctica política y el discurso. La presidenta ayer, pues, tuvo, digamos, dos momentos fuertes de su discurso, ¿no? Cuando habla de Trump y la injerencia y la soberanía y tal, pero luego le habla a los suyos diciendo justo esto que estás diciendo. Dice, acuérdense que la calidad moral y qué sé yo no se compra ni con todo el dinero del mundo, algo así dijo, ¿no? Y que el apego a los principios, la honestidad y demás. Y además dice en una parte de su discurso, sin mencionar a López Obrador, pero digamos, hablando de uno de sus legados, dice, pues hoy ya no se gobierna para unos pocos, y hoy ya no se hoy ya no se usan los recursos públicos para lujos y excentricidades. Así lo dijo textualmente. Y de pronto ves a la secretaria de turismo, además escondiendo su reloj y su ropa de marca en Instagram, aunque en privado pues sí lo presume, y pues obviamente uno ve ese contraste, ¿no? Y la población que alcanza a ver estas cosas que se publican en la prensa, pues seguramente dice, pues aquí no hay congruencia. Y además contrasta mucho con la actitud de la propia presidenta, porque me parece que ella sí ha sido, a diferencia de los suyos, ella sí ha sido cuidadosísima, ¿no? De la austeridad, de no mostrarse frívola ni nada, y en cambio los demás sí. Pero sí llama mucho la atención también ese dato. Mira, yo tenía registro Morena el año pasado, tenía una intención de voto del 48% en las elecciones legislativas, que serán las del próximo año. Tuvo una caída en mayo que llegó hasta el 39%, es decir, en un año había perdido 9 puntos de intención de voto. Uh-huh. Y algo que a mí me extraña y me parece un dato que habla de esta, no correspondencia entre la realidad y luego la percepción de la ciudadanía, sí, quizá, es que hoy Morena recupera y hoy anda otra vez en 43% de intención de voto.
1: Así es.
4: Quizá derivado de la dispersión del voto opositor, quizá derivado de que la oposición no ha logrado, más allá del tema del narcogobierno y narcopolítica, pues no ha logrado poner un tema en la agenda pública que les dé respaldo social, que les dé respaldo electoral. Pero sí es impresionante que a pesar de Rocha, a pesar de muchas cosas, de muchos escándalos, pues sí, Morena sigue manteniendo esa intención de voto. Me parece que producto de la popularidad de la presidenta, ahí sí creo que hay una conexión muy clara, ¿no? Ya veremos si les aguanta los próximos 10 meses, porque la cita electoral es en junio del próximo año, y pues va a pasar todavía van a pasar muchas cosas.
1: No, bueno. Se va a poner bueno, mi querido Ernesto. Te mando un abrazo. Muchas gracias por conversar con nosotros.
4: Un gran abrazo, que estés muy bien, Ana Francisca.
1: Un abrazo. Las 7:47. Rápidamente, hablando de preferencias electorales, fíjense. Bueno, arrancó la conferencia mañanera y me están diciendo que hay un nuevo escenario, ¿sí? Están estrenando escenario para el tercer año de gobierno de la presidenta Sheinbaum. Pero bueno, no, lo que les quería decir era el tema de las preferencias electorales. Rumbo a las elecciones del 27, saca Gobernarte una encuesta. A ver, son fotografías de momentos, ¿ok? No quiere decir más, pero es interesante. Las capitales del país. Morena es favorito para ganar 22 de 29 capitales. Miren, Aguascalientes no, Aguascalientes el PAN, Baja California, Mexicali, Morena, La Paz, Morena, Campeche, Movimiento Ciudadano, dice Gobernarte, Tuxtla, Gutiérrez, Morena, Chihuahua, el PAN, Saltillo, el PRI, Colima, Morena, Toluca, Morena, Guanajuato, PAN, Chilpancingo, Morena, Pachuca, Morena, Guadalajara, ojo, Guadalajara, Morena, Morelia, Morena, Cuernavaca, Morena, en fin, 22 de 29, de acuerdo con esta encuesta de Gobernarte. Durante los próximos meses estaremos viendo cómo se mueven estos números y, por supuesto, si coinciden algunas de las encuestas, que a mí me parece que en la medida en la que coincidan, pues más o menos podemos darnos una idea de por dónde estamos parados. 7:49, vamos a la pausa. Tenemos mucho más al volver.

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0: Son las 7:53 a.m. y así amanecieron los diarios del país.
1: Primeras planas de la mañana. Reforma.
2: Preocupa a expertos filtro militar a la inversión extranjera directa. Podrán negar fuerzas armadas que externos tengan más de 49% de capital.
1: El Universal.
2: Amigo de Andy fundó empresa con contratos públicos en 3 sexenios.
1: Milenio.
2: Claudia, que nadie se equivoque. En la 4T no hay rompimientos.
1: La Jornada.
2: Vamos mejor y tenemos rumbo. Sheinbaum rechaza divisiones y rupturas en la 4T. Lo que hay es la defensa del pueblo, subraya.
1: El Financiero.
2: Compromiso de Sheinbaum con la disciplina fiscal. Será un proyecto responsable y orientado a la consolidación en finanzas públicas.
1: Excelsior.
2: México no se detiene. Segundo informe de gobierno. Para MBS Noticias, Ángela Molina.
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0: Siete de la mañana con 54 minutos. Platicábamos ayer, se cumplió ayer también un año de la elección del nuevo Poder Judicial. Más de 800 jueces federales, 1800 jueces locales. En un par de años más, en el 2028, se renueva, se va a elegir al resto de los jueces del Poder Judicial, y una de ellas, con quien hemos hablado en varios espacios durante ya algunos años, es Delia Quiroa. Delia Quiroa es jueza de distrito, pero antes de ser jueza de distrito, hace un año, dedicó muchísimo tiempo de su vida a ser rastreadora, a ser buscadora de personas desaparecidas. Ha dado una lucha impresionante en este sentido desde el colectivo de búsqueda 10 de marzo. Y yo tenía mucho interés, mi querida Delia, gracias por platicar con nosotros, para saber, pues, cómo estás, cómo ha transcurrido este año, cómo ha sido la transición entre la lucha y el activismo, y de pronto sentarte con la enormísima responsabilidad de dictar una sentencia. Y gracias por conversar esta mañana con nosotros, Delia.
3: Al contrario, Ana Francisca.

0: Mónica, a ti y a tu público, muchas gracias por escucharme. Y pues mira, gracias a Dios estoy bien. Tuve que reorganizarme. Tuvimos que, mi mamá se sigue yendo a las búsquedas y pues yo estoy dedicada ahorita al juzgado. También tuvimos una reorganización en donde se está abatiendo el rezago que había. Y pues gracias a Dios vamos muy bien, estamos cumpliendo con las metas que se nos impuso por parte del órgano de administración judicial y el Tribunal de Disciplina. Y pues yo la verdad me siento muy satisfecha. Yo iba con nerviosismo, pero creo que me había subestimado, y pues gracias a Dios he tenido las herramientas tanto de conocimiento como técnicas y todo lo necesario para cumplir con mi labor.
1: A ver, sabemos lo hemos escuchado mucho, este tema de la curva de aprendizaje, ¿no? Uno no llega de pronto y se sienta y es juez, ¿no? O sea, ¿qué ha pasado ahí, Delia?
0: Ahí lo que se nos ha estado dando es una capacitación, porque eres juez, pero también eres patrón equiparado. Entonces tú tienes que administrar tu juzgado, tú tienes que ver todo lo que es recursos humanos, toda esa cuestión. Y para eso nos dieron un taller al inicio, y constantemente estamos recibiendo capacitaciones y evaluaciones, en las cuales, gracias a Dios, yo ya me impuse de ese tema.
1: Las personas con las que trabajas, Delia, ¿cómo te recibieron? ¿Son funcionarios de carrera? A ver, porque hay muchas personas dentro del propio Poder Judicial muy lastimadas por lo que ocurrió con la reforma al Poder Judicial y después con el tema de las elecciones. ¿Cómo los encontraste, Delia?
0: Pues mira, cuando yo llegué, sí, todo el mundo estaba muy serio. Yo tuve algunas diferencias con personal, pero de confianza, ¿no? Que estaban, pues eran gente de la anterior titular. Pero yo tuve que hacer unos cambios, y ahí sí hubo ahí una situación en la que una licenciada que estaba trabajando había borrado unos archivos que son es propiedad del Estado, porque son precedentes que tiene el juzgado para de ahí basarte y resolver de acuerdo a lo que dictamina la Suprema Corte. Entonces esta licenciada borró la carpeta, pero pues yo tuve que proceder legalmente y levantar una denuncia, porque no debió de haber hecho eso. Ahora la perjudicada no fui yo, los perjudicados fueron sus compañeros. O sea, ella no se puso a pensar en que al hacer eso iba a perjudicar a sus compañeros, pero gracias a Dios un licenciado muy atinadamente tenía él una copia de resguardo y no pasó a mayores, ¿no? Porque todos ellos, la mayoría tienen muchos años, como bien dices, y están especializados y son muy buenos abogados. Entonces, pues ya saben ellos cómo hacer su trabajo. Poco a poco nos fuimos conociendo, vieron que yo estaba ahí para que nos organizáramos, trabajáramos como equipo, siempre en beneficio del justiciable. Entonces, pues ahorita todo está bien ahí conmigo en el juzgado. Sí, los entiendo. Yo sé que es difícil el que, por ejemplo, ya la carrera judicial llega hasta secretario, que ya los jueces son por elección, pero más sin embargo, o sea, beneficios que tenían los jueces ya no los tenemos nosotros. Entonces es equiparable con el puesto de secretario, los beneficios que tiene un juez. Entonces, en sí, si la carrera llega hasta secretario, no está tan mal. Inclusive supe que muchos secretarios que ganaron de jueces estaban considerando regresarse a su puesto de secretario, precisamente porque eran mejores
1: condiciones
0: laborales.
1: Oye, dime una cosa, ¿cómo ha cambiado tu percepción habiendo dado la lucha desde la otra trinchera, desde la búsqueda del reconocimiento a las víctimas, desde etcétera? ¿Cómo ha cambiado tu percepción de cómo se imparte la justicia en México, Delia?
0: Mira, sí hace falta resolver más rápido los asuntos, pero hay cuestiones ahí que se tienen que valorar y que ya se están valorando para subsanar y que esto mejore y se cumpla con el objetivo de justicia pronta e imparcial. En ese sentido, yo creo que pues sí hay que esperar a que esta reestructuración termine de evaluar todos los puntos rojos, se subsanen para que haya resultados. Ahora también, como bien dices, todavía falta el cambio, ¿no? Que ya cambie todo el Poder Judicial, porque ahorita nada más cambió la mitad, y falta la otra mitad. Entonces, es un proceso que va a tardar años, pero yo creo que así como lo han estado haciendo, sí va a haber buenos resultados.
1: ¿No te arrepientes?
0: Muy comprometida.
1: Delia, ¿no te arrepientes?
0: A veces sí. Uh-huh. A veces sí, porque mira, luego mucha gente me dice, oye, Delia, aquí ya no te pronuncias sobre, por ejemplo, el tema de los desaparecidos o las víctimas. Digo, es que mira, no puedo hacerlo. No puedo hacerlo porque yo tengo que ser imparcial. Y si a mí yo me pronuncio de un tema y me llega a caer ese asunto a mí, me voy a tener que excusar. Uh-huh. Porque ya ahí se presume, aunque no sea cierto, ¿verdad?, que yo tengo una preferencia. Entonces, no es eso. Yo, créeme, que desde aquí, desde donde estoy, yo le doy prioridad a los casos de niñas y niños, a los casos de víctimas, a los casos de desaparición forzada, ya, a los casos de graves violaciones a derechos humanos. Cuando llega la remesa, se apartan y se les da prioridad.
1: Bueno, pues Delia, te agradezco mucho este testimonio. Teníamos, como te digo, ganas de conversar contigo a un año de que llegaras al juzgado, y estamos en comunicación. Muchas gracias.
0: No, al contrario, y un último comentario. Bien. Yo creo que aquí es de que no haya como que malos entendidos, que no se peleen, sino que trabajar en conjunto, pensando en que estamos al servicio de las personas, porque a nosotros nadie fue a nuestra casa y nos sacó y nos dijo, ven, te voy a poner aquí. Nosotros levantamos la mano y asumimos un compromiso, y aún y con las restricciones o dificultades que tengamos, hay que buscar la manera de resolverlo desde nosotros, y ya después, pues, con todas las herramientas y lo demás que tengamos.
1: Muchísimas gracias, Delia Quiroga. Muy buenos días. Las 8:03 a.m. Vamos a la pausa. 5543-77125. Saludos a León, a Los Cabos, Manzanillo, Mérida, Mexicali, Monterrey. Gracias a la gente que se conecta con nosotros a través de nuestras redes sociales. Yo soy Ana Francisca Vega. No se vayan, tenemos más al regresar.

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1: Ocho de la mañana con 8 minutos. Gracias por seguir con nosotros aquí en MBS Noticias. Este miércoles 2 de septiembre de 2026. Esta es la información al momento.
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1: Obviamente arranca el periodo ordinario de sesiones y uno de los puntos centrales es la aprobación del presupuesto del llamado paquete económico para el próximo año. Angélica Melín, tú traes este reporte. ¿Cómo estás nuevamente, Angie?
2: De nueva cuenta, muy buenos días, Ana, un gusto en saludarte y a los amigos que nos siguen acompañando. Es correcto, los legisladores están entrando al trabajo parlamentario ordinario y justo en este periodo de cierre de año, entre septiembre y diciembre, tienen que aprobar el presupuesto del año siguiente, el 2027, y bueno, pues este presupuesto incluye asuntos fiscales, cuestiones de impuestos, y ya se perfila desde la Cámara de Diputados que pudiera haber pues ajustes a la alza, sobre todo en los impuestos especiales, esto para incrementar la recaudación, y dicen los diputados que es por cuestiones de salud. Hay que recordar que el año pasado, bueno, pues una de las discusiones más relevantes en materia presupuestal fue la de los refrescos y los cigarros, y ahora, bueno, pues están buscando los legisladores de dónde jalarle más a los impuestos especiales, Ana. En este caso, ya están pensando en los productos que tienen sodio y también en algunos otros gravámenes. El presidente de la Comisión de Hacienda, las bebidas alcohólicas, hablaba de esto, el presidente de la Comisión de Hacienda del recinto, el diputado de Morena, Carol Antonio Altamirano. Vamos a escuchar lo que perfiló.
3: Como hicimos el año pasado, ¿se acuerdan? Con las bebidas azucaradas. Es decir, hay un tema de salud. A partir de ese tema de salud, tendremos que revisar dónde ajustamos. Es por donde nosotros vemos que tanto el Ejecutivo como desde la Cámara de Diputados podemos hacer planteamiento en ese sentido, ¿eh? Porque ya hay propuesta de varios diputados. Ahí tienes el tema del sodio.
2: Señalaba el diputado Antonio Altamirano que los legisladores tienen planteamientos en ese sentido, pero también lo escuchábamos decir que el Ejecutivo Federal lo podría proponer en la parte fiscal del paquete económico del año siguiente. Señaló que los impuestos llamados estructurales, así los llamó él, como el IVA, el impuesto sobre la renta, podrían quedarse como están. Y eso quiere decir que el Ejecutivo Federal seguirá cumpliendo esta promesa de campaña y esta postura del partido Morena de que no se crearán nuevos impuestos y tampoco aumentarán los que están vigentes, aunque eso sí reconoció el legislador morenista que, por supuesto, habrá ajustes a la alza, que no quieren llamarlo incrementos, pero sí son alzas de impuestos conforme al nivel de la inflación. A eso lo llaman ellos actualizaciones. Vamos a escuchar de nueva cuenta al diputado Antonio Altamirano.
3: Estamos hablando de un paquete económico que no va a mover los impuestos estructurales. Segundo, no hay nuevos impuestos, en el sentido de nuevos impuestos, porque a veces nos confundimos, pensamos que al actualizar un impuesto es nuevo. No, es nuevo cuando llegó el IETU, luego se fue, ¿no? ¿Se acuerdan? No hay nuevos impuestos, no se mueven los impuestos más importantes, los estructurales.
2: Así las previsiones en materia fiscal para el siguiente año, y solamente recordarán a que el Ejecutivo Federal tiene hasta el 8 de septiembre de la semana que viene para entregar el paquete económico del año siguiente, y los legisladores pues tienen distintos plazos para revisarlo. En el caso de los asuntos fiscales, salen en la ley de ingresos y todas estas propuestas económicas salen en el mes de octubre, sí. Y ya el presupuesto en general tiene que salir en noviembre.
1: Bueno, pues por supuesto vamos a estar en este debate y en esta discusión, que como tú dices, Angie, es de nada más y nada menos que ver de dónde sacan más recursos, de dónde pueden obtener más recursos para sostener lo que, entre otras cosas, los programas sociales que cuestan son una inversión enorme del Estado mexicano, y ya no hay dinero para muchas cosas, ¿no?
2: Sí, veremos qué propuestas tiene el Ejecutivo Federal y también qué plantean los diputados y qué le pueden mover al proyecto económico.
1: Ya veremos. Gracias, Angie.
2: A ti, hasta luego.
1: Abrazo. Y platicamos con el periodista Ernesto Núñez sobre el corte de caja, el segundo informe de gobierno de la presidenta Sheinbaum.
4: Si tú ves las primeras planas de hoy, hay varias frases que se destacan, pero no hay como un mensaje que dijéramos, a ver, esto era lo que quería colocar la presidenta, aprovechando que va a traer el reflector nacional en este día. No hay como un mensaje. Quizá la idea con la que yo me quedo, la más rescatable quizá desde el análisis político, pues es esto del no rompimiento, que se da en un contexto además donde todo el mundo está diciendo lo de Sinaloa fue idea de Palenque, lo de la visa de Andy tensó la relación, Claudia Sheinbaum está tomando distancia de Andrés Manuel, y sin embargo consideró necesario poner esa frase en su mensaje, que nadie se equivoque, aquí no hay rompimiento ni distanciamiento.
1: Bueno, el papá de Fausto Corrales, este personaje que era muy cercano a Héctor Melesio Cuen allá en Sinaloa, que de hecho lo llevaba manejando y que se quedó con Héctor Melesio Cuen el día de su asesinato, que lo llevaba manejando a la supuesta reunión que tendría con el Mayo Zambada, el día del secuestro del propio Mayo Zambada. Su padre, que es diputado local en el Congreso de Sinaloa, Víctor Antonio Corrales, solicitó una audiencia con la presidenta Sheinbaum para pedirle que revise el caso de su hijo recluido en el penal del altiplano hace apenas unos días. Esto es parte de lo que dijo Víctor Antonio Corrales.
5: Vayan a cometer pues una injusticia con él.
6: ¿Y qué está pidiendo en este oficio que le están diciendo a la presidenta?
5: Porque nosotros queremos entrevistarnos con ellos y pedirles, ¿no? O sea, que no se cometa ninguna injusticia y que además nosotros, que pues somos una familia que tenemos toda una trayectoria de vida limpia y no tenemos por qué vivir pues una situación.
1: Bueno, el caso de Michoacán, Grecia Quirós, la alcaldesa de Uruapan, recordó que hace 2 años tomó protesta como presidente municipal su esposo Carlos Manso, parte de lo que dijo.
7: Bueno, hoy precisamente se juntan 2 fechas muy importantes para mí, para Uruapan, porque hace 10 meses que le arrebataron la vida al presidente, pero también hace 2 años que justamente un día como hoy, él estaba tomando protesta como presidente municipal de Uruapan, en el cual yo hice una publicación en la mañana donde él tenía muchos sueños, muchas ilusiones, muchas luchas que enfrentar con los uruapenses. Y bueno, hoy seguimos en esta lucha, no desistiremos de esta lucha, seguiremos y seguiremos de pie en esos principios y en esos valores que él tanto pregonó con los uruapenses.
1: Marco Antonio Duarte, conectamos contigo hasta Morelia. ¿Qué nos tienes? ¿Qué nos cuentas, Marco?
8: Hola, ¿qué tal, Ana? Te saludo con mucho gusto, al igual que la auditoría, y te informo que Alberto S.S., un adolescente de 15 años de edad y apodado como Chuchito Nini, es el presunto sicario que fue abatido con Luis Enrique Barragán Chávez, alias El Huicho o el R5, líder del cártel de los Reyes, esto en una operación realizada el pasado domingo por fuerzas federales en el municipio michoacano de Tocumbo. Una fuente del Gabinete de Seguridad Federal confirmó a Noticias MBS que Chuchito Nini ya fue identificado y reclamado por sus familiares. El adolescente, al parecer, era sobrino del R5 para quien trabajaba como su escolta personal. En redes sociales, Chuchito Nini se exhibía con sofisticados rifles de asalto con lanzagranadas, pistolas, equipos de radiocomunicación y uniformes tácticos en los que portaba parches con las leyendas Nini, Chuchito y Cazador. El R5 y Chuchito Nini fueron abatidos al enfrentarse a balazos con fuerzas federales que buscaban su aprehensión en un operativo desplegado en la zona boscosa de la localidad de Rodeo del Pinal en Tocumbo. El R5, Ana, había tomado el control absoluto del cártel de los Reyes tras la detención de su socio y líder de la organización, Alfonso Fernández Magallón, alias Poncho La Quiringua, detenido por fuerzas federales el pasado 1 de agosto. Estados Unidos ofrecía recompensas de 5 y 3 millones de dólares por información que permitiera las detenciones de Poncho La Quiringua y el R5, respectivamente. El cártel de los Reyes opera en el denominado Valle Esmeralda de Michoacán, colindante con el estado de Jalisco, integrado por los municipios Aguacateros de los Reyes, Peribán, Tocumbo, Cotija y Tinguindín. Autoridades federales y estatales han señalado a esta organización como la responsable de extorsionar a integrantes de la cadena de producción del aguacate. Actualmente, Ana, el cártel de los Reyes forma parte de la alianza criminal autodenominada como Cárteles Unidos, que integra el cártel de Tepalcatepec y el cártel de los Caballeros Templarios. El líder de este conglomerado delictivo es identificado como Juan José Farías Álvarez, alias El Abuelo, quien también encabeza el cártel de Tepalcatepec y por quien el gobierno de Estados Unidos ofrece una recompensa de 10 millones de dólares. Y por otra parte, también te informo que el día de ayer el ayuntamiento de Uruapan despidió de su base laboral a Yesenia Méndez Rodríguez, la ex secretaria particular de Carlos Manso, sí. Esto a 9 días de acudir a la Fiscalía de Michoacán para denunciar con elementos documentales supuestos vínculos y protección del de la actual alcaldesa Grecia Quirós,
1: sí,
8: a Samuel García Rivero. Perdón, la gripa me está jugando una mala pasada.
1: No te preocupes, mi querido Marco.
8: Pero bueno, te comentaba, ella acudió a denunciar con elementos documentales supuestos vínculos y protección a la, sí, de la actual alcaldesa Grecia Quirós, a Samuel García Rivero, quien era funcionario municipal y quien está acusado por la Fiscalía Michoacanana de filtrar la agenda privada, uh-huh, del extinto edil al cártel Jalisco Nueva Generación para que Carlos Manso fuera asesinado a balazos la noche del 1 de noviembre del año pasado. Ana, este es el reporte.
1: Bueno, pues no nos sorprende que Yesenia Méndez haya sido despedida del ayuntamiento. Raro sería que Grecia Quirós quisiera tener a una persona que está poniendo la duda de la sospecha sobre ella trabajando ahí, pero bueno, ahí está la denuncia que hace la propia ex secretaria particular de Carlos Manso. Gracias, Marco Antonio, buen día.
8: Seguiremos al pendiente, muy buen día.
1: Las 8:19.
0: Luis Miguel González, Economía.
1: ¿Cómo estás, Luis Miguel? Buen miércoles.
9: Muy buen miércoles, Ana Francisca, con gusto saludarte.
1: Oye, suben las remesas, casi siempre, ¿no? Estamos desde hace años con este tema de las remesas que rompen récord cada mes.
9: Es bien interesante la fotografía de julio de remesas. Suben en dólares 3%. Si lo convertimos a pesos, dicho de otra manera, si convertimos los dólares que llegan a México en pesos, bajan un poco más de 6%.
1: Ah, mira. Uh-huh.
9: Pues tiene, sí, que ver con el famoso superpeso, la revaluación de nuestra moneda. Cuando decimos, como decías, casi cada año rompen récord, uh-huh, o cada mes rompen récord, uh-huh, solo tener en cuenta lo complicado que está el escenario para los paisanos en Estados Unidos. Más o menos son 11 millones de personas allá que mandan remesas para acá. Uh-huh. Y obviamente en tiempos de Trump mandar remesas no es lo mismo que era en tiempos de Biden o incluso antes. Tiene que ver con las persecuciones, tiene que ver por supuesto con las condiciones del mercado laboral, y los expertos en remesas nos dicen o nos recuerdan una cosa que es obvia, pero no hay que perder de vista. La tendencia a largo plazo es que hay un envejecimiento de las personas que mandan remesas. Uh-huh. Tiene que ver con algo de la política migratoria. En la medida en que hay menos mexicanos que pueden llegar a Estados Unidos a trabajar, pero mexicanos jóvenes, por los que están allá,
1: Van creciendo,
9: van acercándose, digamos, a edad de retiro, jubilación. Entonces dicen, además de los factores que tienen que ver con la política de Estados Unidos, no perder de vista que uno de los riesgos de mediano y largo plazo para las remesas es simplemente la gente que envía dinero, pues va a ir alcanzando una edad más cercana al retiro y por tanto van a mandar menos recursos. En México, lo hemos comentado acá, solo para poner en perspectiva, uno de cada 11 hogares recibe remesas. Son 9,800,000 adultos los que reciben remesas en México cada mes.
1: Sí. Y vale la pena preguntarse cuántas familias dependen en su bienestar de las propias remesas, Luis Miguel, porque habrá algunas familias que dependan casi en su totalidad del dinero que se manda y son los perdedores, digamos, de este superpeso que tanto valoran muchos, pero también pues que la contraparte o el otro lado de la moneda es pues cuáles son los perdedores de este superpeso, las remesas, las personas que reciben remesas, uno de ellos, ¿no?
9: Sí, hay un dato que nos ayuda a entender un poco eso que preguntas, y es un tercio de las remesas llegan a localidades menores de 2,500 habitantes, lo que es rural.
1: Chiquititos.
9: Que cuando piensa uno en ese tipo de comunidades, pues también hay que decir, son comunidades donde hay mucho menos actividades económicas, opciones económicas.
1: Sí, generalmente agricultura. Sí, claro, exactamente, agricultura de subsistencia, ¿no?
9: O sea. Y para ellos es 60% de sus ingresos son las remesas. Uh-huh. Es, vamos a decirlo de nueva manera, la política social que siempre está ahí. Uh-huh. Independientemente de quién gobierne, las remesas son el dinero que de ninguna otra manera conseguiría.
1: Uh-huh. Bueno, pues malas noticias para ellos, ¿no? O sea, la verdad es una cosa pues muy, es inevitable en ese sentido, y por como vemos el tipo de cambio no va a haber una transformación muy importante en términos de su poder adquisitivo en el corto plazo.
9: Sí, totalmente. Y solo recordar, normalmente las remesas tienen un carácter que los expertos economistas llaman contracíclico. ¿Qué quiere decir? Normalmente llegan más remesas entre más complicadas estén las cosas.
1: Así es, así es.
9: Tiene que ver fundamentalmente con la comunicación que hay en cada familia. Y dice, oye, tenemos un problema, ojalá puedas mandar un poquito más. Y eso se nota en esta última fotografía de remesas. Es la cantidad más alta que se ha registrado por remesa, por transferencia. Ya estamos en 420 y tantos dólares.
1: Bueno, pues ahí está. Luis Miguel, te mando un abrazo, muchas gracias.
9: Como siempre, un gusto. Buen
1: gracias,
9: día.
1: Gracias, buen miércoles. Gracias a toda la gente que nos está escribiendo. Alicia Cano, Tijuana Baby, nos dice por acá. No sé qué cala más, el cinismo o lo tarugo de los que aún lo creen. Está hablando sobre el tema de la secretaria de turismo y esta nota que le saca Reforma de pues los lujos con los que vive, los que presume, etcétera, etcétera, los relojes, los vestidos, los zapatos, los lentes Cartier, los relojes Rolex, los mocasines de 30,000 pesos, en fin. Por acá, Colichita nos dice, saludos, buen trabajo, adelante equipo. Carlos Piana, no cabe duda que la Sheinbaum dice vivir en la realidad equivocada de su partido y la transformación de robos y de lujos descarados, hipócritas. El Paco Palafox dice, saludos a Ana Francisca y a todo el equipo de MBS, los mejores, muchas gracias. Paco Alfredo dice, hay informe más importante que la realidad. Gracias, Alfredo. Puro circo, nos dice, de todos los frentes son un hato de cínicos miserables. Gerardo Sandoval, el error del 2030, hoy defienden el peso, sin embargo dependemos del mercado de Estados Unidos, las remesas que entran son en dólares, las reservas son en dólares, creo que todo está inflado y repetirán el error del 94. Gracias, David, dice, dígale a Malú Micher que explique entonces por qué hay más deuda. Fernando, Ana Francisca, buenos días. Hoy toca resistir y sobrevivir las mentiras de la 4T. Juan Campos dice, no se presentan en Estados Unidos, van a andar presentándose ante una fiscalía de chocolate como la de México. Gracias, Juan. Buenos días, muchísimas gracias, HES. Soy Martín de Tijuana. Por favor, investiguen a Ismael Burgueño. Ya está investigado por allá. Hay que difundir toda la cochinada que ha hecho. Gracias. Loyer dice, te reporto que antier hubo un apagón en Campeche y esta madrugada fue en Celaya. ¿Qué diablos está pasando en CFE? Estos que la dirigen ya le echaron a perder. Por ahí decía hoy la propia presidenta, ahorita nos lo va a contar Leire Batalla. Pues sí, dice que es un tema de hubo ahí mano negra, ¿no? Así como algún tipo de cosa que los propios trabajadores no pudieron detener ahí en la CFE. Gracias, Alicia Cano, gracias, Fernando, en fin, toda la gente que nos está escribiendo. El día de hoy, las 8:27, vamos a la pausa, tenemos mucho más al regresar.

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21: Pues entonces, ¿a quién representas?
22: Hay que cuidar mucho eso porque hay gente de buena fe, y más en las fronteras, ¿eh? En las fronteras casi siempre las mujeres se iban a aliviar, así dicen en el rancho, se iban a aliviar a la a Estados Unidos, y eso no constituía ningún delito, era como una tradición política, histórica, que así se debe de ver con mucha seriedad.
23: Nos ofenden, esta administración es ofensiva en cuanto a su mexicanidad y su lealtad al país. Y la tercera es que les quitan la protección consular. Ah, eso sí, presumen las remesas, mientras no.
24: Bueno, tengo en la línea a Julián Levarón, quien ustedes lo conocen muy bien, por supuesto, y busca ser candidato independiente al gobierno de Chihuahua. Tiene doble nacionalidad y, por supuesto, pues una ley como esta reduciría su capacidad de ejercer sus derechos políticos como mexicano a cabalidad. Julián, siempre es un gusto conversar contigo.
25: Hola, Francisca, que buenos días. Saludos a tu auditorio, a todos.
24: A ver, pues no sé si finalmente terminen por ajustar este tema y decir que simplemente será un asunto de la presidencia de la República, pero por lo pronto es una iniciativa que excluiría a muchísimas personas, incluyéndote a ti, para aspirar a un gobierno estatal.
25: Sí, yo no lo comprendo y creo que es un error garrafal. En los países de primer mundo es ilimitado, puedes tener varios pasaportes y tener varias nacionalidades, y las personas que las tienen abren puertas para sus países al mundo entero, para poder comerciar, para poder tener buenas relaciones.
24: Sí.
25: Y nuestro país tiene uno de cada cuatro mexicanos viven en Estados Unidos, uno de cada cuatro. Hay 40 millones de mexicanos en Estados Unidos, y cuestionar su lealtad a nuestro país cuando ellos con las remesas mandan más dinero a nuestro país de lo que valen todos los programas sociales para ayudarle a sus familias, y nuestro gobierno no les da un peso partido por la mitad de ningún beneficio por todo lo que aportan, y cuestionar su lealtad a nuestro país para venir a representar a su gente y servir a su comunidad, me parece que es crear ciudadanos de primera y ciudadanos de segunda, y especialmente en estados fronterizos. Chihuahua comparte 1,000 kilómetros de frontera con Estados Unidos, y nuestro destino tiene que ser la hermandad con Estados Unidos y mejorar las relaciones con ese país, porque pues ya somos una nación binacional. Y creo que esto exacerba la situación. Ninguno de los que perdieron la visa por andar haciendo cosas indebidas que están en nuestras instituciones necesitan una doble nacionalidad para hacerle mucho daño a nuestro país. Ese argumento es absurdo.
24: El tema de posibles conflictos de interés, Julián, ¿cómo lo argumentas en contrario?
25: No, pues es que tienes toda la razón. Si alguien tiene un conflicto de interés y está haciendo algo indebido, pues claro que hay que impedirlo y hay que castigarlo, pero eso se tiene que dar con los hechos. Pues yo les recuerdo que nuestra presidenta tiene orígenes europeos, es de ascendencia judía, de Bulgaria, de Lituania. Si tuviera 10 pasaportes, nadie tiene por qué cuestionar su lealtad al país, hasta no ver lo contrario. Y creo que esa, pues, mira, te lo pongo de esta manera. En Chihuahua ya tuvimos un gobernador con doble nacionalidad que nació en El Paso. Y es el gobernador peor evaluado de la historia de nuestro estado, y con este argumento de lealtad al país, pues ahí lo tienen, como senador de la República, a Javier Corral, el mismo partido que cuestiona la lealtad de quienes tienen dos nacionalidades. No necesitas dos nacionalidades para hacerle daño al país, y tener dos o más nacionalidades no es ninguna prueba de que alguien le vaya a hacer daño al país. Es una cacería de brujas, es lo que digo.
24: Dime una cosa, ¿te parece, Julián, que dice la presidenta que esta iniciativa no tiene dedicatoria, pero ahí han surgido varios nombres, y muchas personas dicen, a ver, pues es que hay liderazgos locales, por ejemplo, el de ustedes allá en Chihuahua, que pues quieren ir apagando, ¿no? Quieren ir poniéndoles trabas para que no puedan acceder a puestos de decisión. ¿Te parece que va dedicada a ciertas personalidades, a ciertos personajes?
25: La verdad, yo no podría responder esa pregunta, pero eso parece, o sea, parece que es otra herramienta en el ramal de trabas y de piedras que le ponen a los que quieren acceder al poder en el camino, para no tener que ningún cuestionamiento del uso del poder sobre nuestra gente. Y te voy a decir, nosotros estamos totalmente decididos a estar en la boleta y a participar y representar a los chihuahuenses. El 60-70% de los chihuahuenses no votan en las elecciones porque nada les convence. O sea, estas estructuras que vienen a nuestro estado nos han dejado casi en la total y absoluta indefensión. La impunidad en Chihuahua para el homicidio ya ronda el 100%, y esto parece el apocalipsis de los zombies. Ya estamos hablando de tener doble nacionalidad, como si ese fuera un gran problema en nuestro país.
24: Pues Julián, yo seguiremos obviamente en este tema, veremos qué es lo que termina decidiendo la mayoría de Morena y aliados en el Congreso, porque pues finalmente ellos van a decidir, Julián.
25: Sí, no hay ninguna duda, pero van a afectar la vida de 40 millones de mexicanos en el extranjero, y si se van por ese camino, pues yo no sé cuáles van a ser las consecuencias. Yo creo que es poner sobre la mesa un total y absoluto sinsentido, y parece más bien un berrinche de personas que perdieron su visa y quieren proyectarle el mal que hacen a personas que se han dedicado por desde siempre a servir a nuestro país.
24: Bueno, pues estamos en esta conversación. Muchísimas gracias, Julián, por estos minutos. Te mando un abrazo.
25: Dios los bendiga. Buen día.
24: Gracias. Busca ser candidato independiente al gobierno de Chihuahua. Y nada más por ahí recordar lo que se ha dicho en los últimos días desde que se presentó esta iniciativa. Morena cambió la ley al contrario en el sexenio de López Obrador para que un personaje como Paco Ignacio Taibo II pudiera ser director del Fondo de Cultura Económica. Él tiene doble nacionalidad, él es español, perdón, nació en España, y decía que las entidades paraestatales, el Fondo de Cultura Económica, una de ellas, no podían ser dirigidas por personajes no nacidos en México. Bueno, pues cambiaron la ley argumentando que una ley así era discriminatoria de los mexicanos nacidos fuera del país. Entonces ahora están argumentando exactamente lo contrario, pero para el caso de gobernadores y de presidentes. Creo que es una, de veras, creo que es una discusión que vale la pena hacer, y coincido con Julián Levarón y coincido con todas las personas que dicen aprobar algo así es nada más y nada menos que tener ciudadanos mexicanos de primera y de segunda, que puedan ejercer todos sus derechos, o que simple y sencillamente por tener dos pasaportes no puedan ejercer todos sus derechos, en particular el derecho a ser votados. Así es que se aprueba algo así, pues se aprueba que hay pues, mexicanos de primera y mexicanos de segunda categoría. Las 8 de la mañana con 39 minutos, vamos a la pausa, tenemos mucho más al volver.

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0: Oscar Valderas, ¿cómo estás?
1: Ana, qué gusto verte, buen día.
0: Oye, pues el desafortunadamente el tema de Ojo Caliente allá en Zacatecas nos trae a la mesa otra vez el tema de los coches bomba.
1: Sí.
0: ¿Qué imágenes más impresionantes, Oscar? Yo no sé si la gente no lo ha visto, si no lo ha visto, les recomiendo que lo hagan. ¿Cómo quedó el lugar en donde explotó este coche bomba hace apenas unos días? Hay una persona muy grave todavía, sí. Pero es un nivel de devastación pues muy, muy impresionante.
1: Sí, y además te habla, Ana, de la evolución de esta herramienta. Cierto. Utilizada por el crimen organizado. Yo estaba haciendo una revisión, más allá de los coches bomba que llegaron a poner grupos clandestinos de los 70, las guerrillas, ¿no? Que utilizaban más bien esta herramienta como presión política. Sí. ¿Cuál fue el primer evento ya de uso, digamos, de crimen organizado? Ya no hay ideología más que el dinero y tratar de atacar a los rivales. Y el primer registro está en 1992. Es un coche bomba que los hermanos Arellano Félix del Cártel de Tijuana le dirigen al Chapo Guzmán, cuando el Chapo Guzmán, pues, era relativamente joven. Sí. Digo, en sus 35 años tenía en ese momento, y digo relativamente joven porque es una edad joven, pero viejo para ser un capo de las drogas, ¿no? No se suele llegar a esa edad. Uh-huh. Y en ese momento, en 1992, los hermanos Arellano Félix le mandan un coche bomba al Chapo Guzmán hasta su casa, una casa que él tenía en Culiacán, pensando que él se encontraba ahí con sus escoltas, y explota el vehículo, pero ni el Chapo ni sus guardaespaldas estaban cerca. Uh-huh. Entonces, digamos que la historia del primer coche bomba es un atentado fallido, no hay ni siquiera registro de heridos, pero sí era un aparato completamente rudimentario. Necesitaba mecha. Uh-huh. Para poder encenderse.
0: O sea, literal mecha.
1: Sí, mecha. Entonces, el sicario.
0: Préndele y córrele.
1: Exacto,
0: préndele y córrele. Ajá.
1: Como de niño que toca timbres en las casas.
0: Qué horror, así. Ajá.
1: Y lo que vimos ahora, Adriana Francisca, en Ojo Caliente, Zacatecas, ya te habla de otro nivel de juego, justo lo que dices. El nivel de devastación, porque ya no es únicamente, ay, pues métele más kilos de explosivos, ¿no? Ya no estamos hablando únicamente de la cantidad de un agente químico detonante, sino además ya de las estrategias para maximizar el nivel de daños. No solamente es el impacto al edificio de la comandancia de la policía municipal, de este lugar que está peleadísimo entre el Cártel Jalisco Nueva Generación, que es probablemente el grupo que termina colocando este dispositivo que vimos que explotó el domingo en la noche, sino que es un espacio donde hay una disputa con la Malliza. Y entre este grupo, lo que vimos es, de verdad, un nivel técnico, porque lo que ahorita está investigando es cómo se detonó, y probablemente haya sido a partir de un teléfono celular. Entonces, fíjate, de 1992 para acá, hemos visto un salto brutal la tecnología que se utiliza, pero además la gran preocupación de los aparatos de seguridad, y esto lo platicaba ayer.
0: No, es que
1: una persona me decía, una fuente militar a quien consulté para la Nación Criminal que te voy a presentar, y me decía, es que en este momento, ahora el gran terror, pero no solamente en los aparatos de seguridad de México, en todo el mundo, es qué va a pasar cuando se popularice el vehículo no tripulado. Que ya lo hemos visto mucho, ¿no? Estos vehículos, por ejemplo, que hace Elon Musk, en los que ya no necesita estar atrás del volante, tú nomás.
0: Hay muchos taxis ya en Estados Unidos que no llevan chofer, pues. ¿Sí? Te subes a un,
1: ¿te subes
0: un aparato, un coche que pues va solito?
1: Sí. Y ese ya es un cambio de juego, porque entonces ya le quitas el elemento del ser humano, y ya entonces, pues, con un dispositivo cualquiera.
0: Claro.
1: Le cargas un explosivo a ese vehículo y lo mandas hasta donde ya, ¿y dónde lo rastreas? ¿Y quién es el conductor? ¿Dónde inicias una investigación para eso? Entonces,
0: es muy complicado.
1: No solamente, yo creo que el coche bomba de Ojo Caliente, claro, nos recuerda estas imágenes terribles que después se popularizaron, 2010, 2011, el Cártel de Juárez, los Zetas, ya ocupan el coche bomba como una herramienta relativamente frecuente, pero yo creo que sí nos hace plantearnos el futuro. Uh-huh. ¿Qué va a pasar con los vehículos no tripulados y si estos se vuelven una herramienta del crimen organizado?
0: Eso sería un escenario pues que no podemos descartar justo, pero sería un escenario complicadísimo para las instituciones de seguridad mexicanas,
1: ¿no? Claro, imagínate el reto de tener, de pensar que cualquier vehículo puede ser un arma potencial, y entonces cualquier calle es un campo minado.
0: Sí.
1: Y eso sí es un cambio de juego brutal.
0: ¿Y sabes qué es lo que yo he estado escuchando y leyendo en redes sociales a raíz justo de esta explosión en Ojo Caliente? Que yo sé que no es, digamos, no vamos a solucionar aquí este debate, pero mucha gente me decía, es que, en serio, ¿por qué no le decimos a esto terrorismo en el país, ¿no?
1: Claro.
0: O sea, si la gente está literal aterrorizada y parte del mensaje de los grupos criminales va dirigido hacia esto, hacia la sociedad civil y hacia tratar de que estén bajo presión y bajo terror, pues, ¿por qué no llamarle terrorismo, no?
1: Claro, el primer acto narcoterrorista que consideramos a partir de esta cosa amorfa que es la guerra contra el narco, en realidad es el uso de los explosivos. ¿Tú te acordarás el granadazo en Morelia, Michoacán, que está por cumplir ya un nuevo aniversario en 15 días? Sí. Pero fue cuando el grupo de los Zetas avienta estas granadas de fragmentación de origen chino, que por cierto fueron robadas de un cuartel militar en Iguala. Y la crónica es además es extraordinaria en detalles, pero terrible, porque se supone que uno de estos sicarios de los Zetas que intentaron incriminar a la familia michoacana grita: que Dios me perdone, y avienta las granadas. Rápidamente le llamamos a eso un acto terrorista, porque tenía todos estos componentes, ¿no? La idea del explosivo que ataca indiscriminadamente, porque ahí ya no puedes controlar que sea contra un rival, contra un policía.
0: Pues quien vaya pasando y que tenga la mala suerte de estar por ahí, ¿no?
1: Es quien vaya. Y las heridas de las víctimas del granadazo Morelia todavía siguen vigentes. Sí. Y ahí no tuvimos empacho llamarle narcoterrorismo, cuando todavía era un concepto bastante nuevo en México, desde el 2008. Y ahora lo que pasó, yo creo que este coche bomba de Zacatecas se encuadra perfecto. Porque además, Francisca, la crónica es que una vez que explota, no se presentan de inmediato ni paramédicos, ni policías, porque había el temor de que pudiera estar escondido un segundo vehículo para que cuando llegara la ayuda.

0: y más. Y que el paramédico, que el policía diga,
1: mejor no
0: me
1: no
0: acerco,
1: voy.
0: porque no sé qué va, no sé si hay otro. Ese es el terror puro y duro del que estamos hablando.
1: Bueno, pues escuchamos La Nación Criminal.
0: Claro.
1: Venga.
0: Esta es una historia breve sobre los coche bomba del crimen organizado en México. Esos que no tenían una motivación política, sino delictiva. El primero ocurrió hace 34 años, es decir, 1992. El objetivo era un Chapo Guzmán de apenas 35 años. Los emisarios eran los hermanos Adriano Félix del cártel de Tijuana, quienes habían puesto un precio por la cabeza del sinaloense. Ellos le mandaron un coche bomba afuera de una de sus casas en Culiacán, pero el plan falló. El vehículo explotó cuando ni el Chapo ni sus escoltas estaban cerca. Dos años más tarde, en 1994, otro capo del cártel de Sinaloa fue víctima de un atentado con coche bomba. Rafael Caro Quintero celebraba la fiesta de 15 años de su hija en un hotel en Guadalajara, cuando estalló un automóvil cargado de explosivos. Los sicarios accionaron demasiado pronto la bomba y estallaron con ella. Fracasaron en matar a Caro Quintero y también a un invitado VIP en la fiesta, Ismael El Mayo Zambada. ¿Acaso porque ninguno de esos dos coche bomba fueron exitosos y su uso arriesgaba demasiadas vidas de inocentes, los cárteles mexicanos dejaron de usar esa herramienta de terror, o al menos por los siguientes 14 años? Los coches bomba volvieron en 2008. Soldados catearon una casa en Culiacán y encontraron dos vehículos. Uno con bidones de gasolina y otro con cilindros de gas. Ambos planeaban usarse contra policías y rivales del cártel de Sinaloa. El hallazgo vino con un cambio importante. Las bombas al interior estaban diseñadas para ser detonadas con teléfonos celulares. Luego, el horror. El primer coche bomba letal en la era de la guerra contra el narco. Estalló en julio de 2010 en Ciudad Juárez, Chihuahua. Cuatro personas murieron y cinco jóvenes fueron detenidos, torturados y encarcelados para incriminarse por esta acción narcoterrorista que perpetró la línea, el brazo armado del cártel de Juárez. Y a partir de ahí, los coches bombas se volvieron parte del arsenal del crimen organizado. Estallaron en Ciudad Victoria, Tamaulipas, en Linares, Nuevo León, en Tula, Hidalgo y más ciudades que alguna vez consideramos seguras. Los Zetas, el cártel Santa Rosa de Lima, el cártel Jalisco Nueva Generación se unieron a la lista de grupos criminales que les han dado un uso frecuente. La firma del horror. En diciembre de 2025, un coche bomba hizo historia al convertirse en el más mortífero en la historia del país. Justo en el día en que la presidenta Claudia Sheinbaum celebraba 7 años de la 4T, en Coahuayana, Michoacán, el CJDG hizo estallar un vehículo asesinando a 6 personas en la frontera con Colima. El último coche bomba explotó el pasado domingo 30 de agosto en Ojo Caliente, Zacatecas. Una célula del CJDG atiborró de explosivos un vehículo con reporte de robo en Jalisco y lo detonó frente a la policía municipal. No hubo muertos, pero sí 11 heridos, entre ellos 3 menores de edad. Con ese, van ya 28 coches bomba que estallan en México, según un conteo propio de Nación Criminal. Esta herramienta de terror nos recuerda que el crimen organizado está adoptando cada vez más las tácticas de una guerra de proximidad o una guerra subsidiaria. Con un vehículo estacionado aparentemente inofensivo, pero cargado de explosivos, se minimiza el riesgo de detenciones y se maximiza el daño. Y la tecnología disponible hoy eleva el riesgo para todos. Un vehículo autónomo, que sigue rutas sin necesidad de una persona atrás del volante, es el gran temor de los aparatos de inteligencia en México. También que haya nuevas modalidades, como motocicletas bomba o camionetas bomba, o que se empiecen a usar en ataques posteriores a capturas importantes, como trampas dobles, es decir, estallar un primer vehículo para concentrar a policías, militares, médicos y prensa, y explotar un segundo coche para potenciar el daño. Esta historia breve carga con una lección. A México no debe preocuparle quién conducirá el próximo coche bomba, sino que no lo conduzca nadie. Cuando ese día llegue, el crimen organizado habrá convertido cualquier calle en un campo minero.
1: Es que, Oscar, la posibilidad de que se extienda el uso de estos mecanismos de terror.
0: Sí, herramientas del terror, claro.
1: Es muy alto, la verdad,
0: Sí.
1: A mí me parece que es muy fácil y es muy alto.
0: Y los gobiernos van siempre 2 o 3 pasos atrás de esta tecnología. Porque para cuando le entienden y para cuando están haciendo las primeras compras para combatirla, el crimen les lleva ya 3 años de ventaja. Lo vimos, por ejemplo, con los drones explosivos. En la frontera con Michoacán y Jalisco hay registros de drone explosivo desde el 2021 y hasta el 2023 el gobierno compró sus primeros bajadrones. Y cuando los compró, ya estaban completamente desactualizados para el tipo de nuevo dron explosivo que utiliza el crimen organizado. Entonces, la verdad es que a mí sí me da terror pensar la evolución de esta herramienta, porque sí hemos visto que es una herramienta de uso ya cada vez más frecuente. Después del 92, el atentado.

0: atentado al Chapo y el 94, que fue el atentado a Rafael Caro Quintero y al Mayo Zambada en Guadalajara, pasaron 14 años sin que se utilizara un coche bomba. El crimen no los volvió a utilizar porque los veía como herramientas que no eran exitosas, porque no habían logrado matar ni al Chapo, ni a Caro Quintero, ni al Mayo. Y además, tenían esta supuesta conciencia, que yo insisto que no existe crimen organizado bueno ni bondadoso, pero que sí era una herramienta muy peligrosa porque podía generar muchas bajas civiles.
1: Sí, un poco una conciencia, o sea, atraer atención hacia ellos y entonces provocar una respuesta más dura por parte del Estado en términos de perseguirlos. Entonces dije, pues mejor no, ahí muere.
0: El típico calentar la plaza, no, el ahí coche muere. Bomba calienta la plaza, no lo usamos. Pero 14 años después, a partir de 2008, hemos visto 2008, 2009, 2010, 2011, Ciudad Juárez, Ciudad Victoria, Tula Hidalgo, el propio cártel Santa Rosa de Lima, que es el primer cártel guachicolero, a poquitos días que el presidente López Obrador había tomado posesión, le pone un coche bomba en Salamanca, fuera de la refinería, una bomba con clavos, con rondas, con no sé cuántas cosas, y le decía, oh, presidente, o saca al gobierno de la refinería, o este va a ser el primero de muchos coches bomba que le vamos a poner.
1: Entonces, y hay poco reconocimiento público por parte del gobierno federal de que esto es un tema, ¿no?
0: Sí, no hay un reconocimiento.
1: Creo que es como un poco de, no, pues ahí muere, ¿no? Ya lo dejamos de ladito.
0: Sí, porque además yo creo que en el fondo también es un tema de mucha vergüenza, porque estamos hablando de estas técnicas de guerra tradicional que ahora se vuelven guerras de proximidad, en la cual el grupo del crimen organizado utiliza estas herramientas porque ya no quiere mandar a gente, a su personal, a sus integrantes, porque claro, corre el riesgo de que sean detenidos, que sean interrogados y que se abran el cajón de los secretos del crimen organizado. Entonces mejor dejo un coche estacionado, le pongo cilindros de gas, lo activo con un celular y que el que pase perdió, el que estuvo en la mala hora perdió. Uy, creo que lo que pasó este domingo en la noche debería abrir un debate muy importante sobre cómo le hacemos con esta herramienta de uso cotidiano o frecuente del crimen organizado.
1: Oscar Valderas, felicidades por tu columna en Milenio. Estrenando columna en Milenio.
0: Todos los miércoles a partir de ahora nos vemos también en Milenio, los miércoles en Código Negro.
1: Me encanta. Te vamos a leer siempre con mucho interés y siempre te escuchamos aquí en tu Nación Criminal. Muchísimas gracias, Oscar.
0: Gracias, Ana, que tengas muy buen día.
1: Las 8:59, vamos a la pausa. 5543-77125, nuestro WhatsApp aquí en cabina. Gracias a toda la gente que nos está escuchando y viendo a través de nuestro canal de YouTube. Métanse por allá, pónganle suscribirse, píquenle a la campanita y por allá también estamos platicando. Vamos a la pausa, tenemos más al regresar.

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3: La ira es un código. Te comparto. En una fiesta, Alicia observa las exageradas atenciones de su esposo con otra mujer que, según ella, es mucho más joven y guapa. Cuando él regresa a su lado, Alicia le dice con sarcasmo: ¿qué pasó, Romeo? ¿Te batearon por viejo? Celosa e insegura por la conducta del marido, ella disfraza sus sentimientos y lo hiere verbalmente. El enojo llega después de otro sentimiento: el miedo. Toño llega a su casa agotado después de un largo día de trabajo. Apenas abre la puerta, sus hijos lo acosan a gritos pidiéndole que les adelante su domingo para comprar las estampas de moda. Ustedes solo piensan en dinero. Su agotamiento se transformó de manera instantánea en enojo. La ira es normal. Todos conocemos lo que es estar enojados. Hemos sentido el enfado en la escala que va desde la ligera incomodidad hasta la furiosa explosión de un volcán. ¿Podríamos sacarle provecho a esta reacción tan humana? La respuesta es sí. Debemos comprender que la ira es un código que disfraza algunos sentimientos anteriores a ella. Si no reconocemos este simple hecho, los problemas pueden crecer, agravarse y convertirse en una maraña difícil de deshacer. Recordemos que la ira es un código. La clave es preguntarnos qué siento, qué hay detrás de mi enojo, frustración, inseguridad, celos, miedo, hostilidad. ¿Cuál es el verdadero significado del enojo de mi hijo, de mi esposo, mi amiga o mi jefe? Cuando nos critican, es natural ponernos a la defensiva. En lugar de regresar los golpes, tratemos de escuchar qué hay más allá de las palabras. Quizá tu hijo se siente abandonado y lo expresa con un "ya no te quiero". A lo mejor después de que te sentiste ignorada por tu jefe, te enojas, gritas y te desquitas con quienes tienen menor culpa. Por supuesto, tus hijos o tu pareja. Quizá por tu trabajo la has desatendido y por eso se siente lastimada o agredida por cualquier cosa. Hay tres formas conscientes o inconscientes de lidiar con el enojo: expresarlo, suprimirlo o relajarlo. La primera. Si podemos controlar lo que dispara nuestro enojo y si somos capaces de reconocer el sentimiento y ponerlo en palabras, sin herir al otro, entonces estaremos empleando la manera más sana y madura para eliminarlo, lo que es expresarlo. La segunda es suprimirlo, es decir, la ira se puede reprimir y después convertir o redireccionar. Esto sucede cuando nos tragamos el enojo, dejamos de pensar en él o nos enfocamos en otra cosa. Lo hacemos con la idea de inhibirlo y convertirlo en un comportamiento más constructivo. Esto puede sonar muy civilizado, mas si no está bien manejado puede resultar muy peligroso, ya que al no darle salida, el enojo puede voltearse hacia nosotros mismos. El enojo no expresado de manera abierta puede salir de manera pasivo-agresiva y manifestarse al desquitarnos con la gente indirectamente y sin decirle por qué. Quienes constantemente critican, se burlan o hacen comentarios sarcásticos de los demás no han aprendido a expresar su enojo. Y por último, es calmarnos. Esto no solo implica controlar las expresiones externas, sino también controlar las internas. Tomar medidas para bajar el ritmo cardíaco, respirar hondo, buscar la calma. En fin, podemos relajarnos y dejar que los sentimientos disminuyan y se vayan. Es un hecho que no podemos evitar enojarnos, o bien que otros se enojen con nosotros. La vida siempre tendrá frustraciones, penas, pérdidas y de vez en cuando alguna reacción impredecible por parte de los demás. Eso no lo podemos cambiar, pero sí podemos modificar la forma en que el enojo nos afecta y también podemos encontrar cuál es el verdadero mensaje que se encuentra debajo de él. Si conocemos la emoción primaria, podremos decirle adiós a la ira y establecer relaciones más satisfactorias con los seres que nos rodean. ¿Cómo expresas tu enojo?

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2: ¿Qué tal, amigos de Café Globo? Buenos días, alegría, buenos días, señor Sol. Soy arroba Bazooka Joe Radio. Saludo a toda la gente de Guadalajara, de Monterrey, de Tijuana, de Mexicali, de Piedras Negras, de Poza Rica, Veracruz, de Torreón, Coahuila, de donde sea que llegue la señal de este que es el mejor programa de la radio mundial. Se los firmo ante notario público. Esto es el Café Globo. Y bueno, pues el día de hoy es miércoles 2 de septiembre ya. Miércoles 2 de septiembre. Del otro lado del cristal está el buen Aldo, que siempre se encarga de hacer y editar nuestro podcast. También está nuestra HH productora, Yo Cervantes, y somos los que estamos hasta el momento. Al ratito llega Ana y Fabi para tener equipo completo, cabina completa en esto que es el Café Globo, ¿verdad? Pero el más importante de este programa es usted, querido público, que nos hace el favor de escucharnos habiendo tanta oferta en su celular, ¿no? 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Y hoy nos acompaña Juan de Ávila, ya lo saben, nuestro experto en finanzas, para responder todas sus preguntas financieras en su sección El Shot de la Inversión. También nos acompaña Baldo Rodríguez, que nos viene a presentar su canción Ya Estás con Él, y también estará con nosotros el doctor Gustavo Hernández, médico internista, que nos hablará de la próstata mientras dormimos. No sabía que había un tema de la próstata mientras dormimos. Yo sé que mientras dormimos nos reseteamos, ¿no? Como que nos curamos a nosotros mismos y pues desechamos todas las toxinas y todo lo que el cuerpo no necesita. Pero ya nos vamos a enterar de qué sucede con la próstata mientras dormimos, ¿verdad? Hoy es Día Mundial del Coco. Sí, no el coco que espanta, sino yo creo que el coco, la fruta, ¿no? Bueno, esta fecha está dedicada a reconocer la importancia del coco y su impacto económico, alimentario y cultural en numerosos países. Un día como hoy también, pero del 2013, la película No se aceptan devoluciones, dirigida y protagonizada por Eugenio Derbez, recauda $2 millones en su primer día de estreno allá en Estados Unidos. Hoy celebramos también, además de a Eugenio Derbez, a Salma Hayek, que cumplen años el día de hoy, ¿no? Y hoy vamos a estar hablando de, entre los títulos más largos que hemos anunciado en este programa, es algo que no te habías dado cuenta que hacías hasta que te lo dijo otra persona. Ahí está. Algo que no te habías dado cuenta que hacías hasta que te lo dijo otra persona. Vámonos con Santana featuring Maná, con este clásico que se llama Corazón Espinado. Así arrancamos esto que es el Café Globo. Buenos días, ganadores. Estamos aquí al pie del cañón entregándolo todo en el Café Globo, donde hay éxitos todo el día.

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2: ¿Qué tal, amigos? Amigos de Café Globo, les saluda Bazooka Joe, su locutor de confianza. Y bueno, pues ahora nos vamos con nuestra endulzada del día, ¿no? Esta palabrita que nos puede cambiar el día, la palabra es denuedo. ¿Denuedo? ¿Me lo juras que existe la palabra denuedo? No sé qué es denuedo, y si usted tampoco, ahora se lo explico. Es enfrentar los retos con valor y determinación, confiando en que cada paso también es una forma de demostrarte lo que eres capaz de hacer. Denuedo. No sabía que existía la palabra denuedo. No es de nuevo, es denuedo. O sea, enfrentar los retos con valor y determinación, confiando en que cada paso también es una forma de mostrarte lo que eres capaz de hacer. No, o sea, al menos si te mueves, sabes que vas a llegar a algún lado. Pero si no te mueves, ahí sí la estás regando durísimo. Sal de esa zona de confort. Un consejo te doy porque tu amigo el Bazooka soy. Sal de la zona de confort. Muévete a otras latitudes, a otras dimensiones, a otros espacios. Con denuedo. Un consejo todo hoy, porque tu amigo el Bazooka soy. Vámonos con más música. Están escuchando esto que es el Café Globo. Y aquí hay éxitos todo el día.

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2: ¿Qué tal, amigos? Amigos del Café Globo, soy arroba Bazooka Joe Radio, su locutor de confianza. Y hoy a Joe Cervantes se le ocurrió el tema de algo que no te habías dado cuenta que hacías hasta que te lo dijo otra persona. Dicen por acá, buenos días a todos en cabina, soy Pati y los escucho desde Monterrey. Una amiga me dijo que siempre estoy pendiente de todos, pero nunca de mí. Me molestó, pero después entendí, ay, que tenía razón. Se beba la voz. No sé qué me está pasando, pero ya se me está yendo la voz. En una de esas me tengo que retirar ya, ¿eh? Alguna vez compré un seguro que me amparaba si en una de esas pues ya no podía trabajar. O sea, por ejemplo, si algo pasaba con mi voz, me iban a dar una millonada, pero ya no lo seguí pagando. ¡No! Imagínense que mañana me quedo sin voz. Ya no puedo trabajar, al menos de locutor. Tendría que trabajar de otra cosa. ¿De qué trabajaría? No lo sé, fíjate. No lo sé, porque lo único que sé es decir tonterías, estupideces en el micrófono. Pero bueno, continuemos. Dice por acá: hola Bazooka, ¿qué tal tu día? Te saluda Emanuel desde la Ciudad de México. Mi esposa me dijo que cuando estoy nervioso empiezo a hablar muchísimo. Desde entonces me doy cuenta cada vez que lo hago. Híjole, pues sí. Imagínate que te portaste mal y empiezas a hable con tu esposa. Pues te vas a delatar solito. Dicen por acá, Ámbaro, Michoacán, saludos para todos. Soy Eugenia y los escucho desde Tijuana. Una compañera me dijo que hago me dijo que hago sentir tranquila a la gente cuando hablo con ella. Mira, qué padre, ¿no? Eres de esas personas que dan paz y no dan estrés, como muchas que conozco. Dicen por acá, les escribe y saluda a Ramiro desde Poza Rica. Mi hija me dijo que siempre quiero solucionar los problemas de todos. Ahí entendí que también me cuesta simplemente escuchar. Así somos los Virgos, señores y señores. Por cierto, ya arrancó la temporada de Virgo. Mi cumpleaños es el 10 de septiembre. Se aceptan regalos finísimos y carísimos de París. No, no es cierto. Todo tipo de regalos, ¿verdad? Aquí en... ¿cuál es la dirección de aquí? Mariano Escobedo, 532, Colonia Anzures. Código postal 11590. Si usted me quiere mandar algo de Tijuana, de Mexicali, ¿no? Algo estaría bien ahí. Algo que compre ahí, aunque sea ahí en el Ross, ahí cruzando en San Isidro, o sea, se es bien, bien recibido, ¿eh? Bien recibido, querido público. Luego tenemos que ir un cortecito comercial, ahorita regresamos, están escuchando el Café Globo, no le cambie, esto se pone bueno. 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
2: Amigos, como cada miércoles, tenemos nada más y nada menos que a nuestro experto en finanzas, inversiones y dinero. El empresario, comunicador, inversionista, Juan de Ávila, en la casa. Que además, la sigue rompiendo. O sea, cuando crees que ya no se podía ver más de Juan de Ávila, nos sigue sorprendiendo. Y ahora está haciendo unos lives en sus cuentas personales, donde pues le cuentan historias, ¿no? Historias de pues, de deudas y de cada cosa que está haciendo todo un suceso. Juanito, ¿cómo estás?
3: ¿Qué tal, Bazooka? Muchísimas gracias por esta presentación tan espectacular, como siempre. Me subes el autoestima. Aquí es mi momento feliz.
2: Muy bien.
3: Después de que todo el mundo me dice cosas y los el bullying y los haters.
2: Mándalos a la goma aquí, todos. Mándalos
3: sí
2: a
3: los
2: la goma.
3: Mando, pero ya llego aquí y me recargo de energía. Alimentan mi ego. Muchas gracias.
2: Cuéntanos, ¿de dónde sale la idea de que la gente te empezara a contar estas historias o estos lives?
3: Ahí te va. Hago eventualmente programas en vivo, ya sea en Instagram o en TikTok. Soy Juan de Ávila MX. En Instagram sí estoy verificado. En TikTok no, pero tengo más de 500,000 seguidores. Entonces ya pueden ubicar cuál es el verdadero. Entonces la gente me habla y me cuenta su historia de deuda. Oye, Juan, yo tengo muchas deudas, ¿cómo le hago? Y ahí más o menos hacemos un plan, pues paga de la más chica a la más grande. Pero cada quien nos cuenta una historia distinta. Hay historias de éxito.
2: Es que a la gente le encantan las historias.
3: Es que son buenísimas. Entonces, un día dije, bueno, voy a concentrar el live y voy a... Porque son lives que duran 2 horas. Pero la historia dura 7 minutos, 12 minutos, 15 minutos. Entonces voy a cortar esos pedacitos de las historias y los voy a poner en mi canal de YouTube. Y los subí un día. Y 500,000 vistas después... Y muchos comentarios vi que
2: está
3: si
2: jalando,
3: les gustaba.
2: Está jalando, claro. Entonces, ¿Qué es lo más raro que te han contado?
3: Wow. No, hasta ahorita, por ejemplo, hay una muchacha que nos contó su historia de que ella fue a la universidad, llegó a una universidad privada, pues paga su universidad, transcurren los 3 años y medio que dura la carrera, y llegan ya todos sus compañeros a su salón, oigan, pues ya nos vamos a graduar, y en la universidad le dicen, fíjate que no. Aquí a fuerzas tienes que hacer un posgrado o una maestría y son otros 80, 90, 100 mil pesos.
2: ¿Cómo crees?
3: Sí. Oiga, pero ¿y si no? Yo ya acredité mis materias. No, pues lo tienes que hacer a fuerzas. Entonces, pues, esa es una historia triste. Luego hay otras historias de, por ejemplo, una muchacha que se divorció, aquí el cucaracho le salió mal y ella agarró a su hija y se fue a Mérida.
2: Okay.
3: Y ya estando en Mérida, pues ella empezó a poner uñas y a vender cosas para uñas de acrílico, monómeros y eso. Y ya ahorita tiene 2 tiendas y la llamada era de, oye Juan, tengo 1,500,000 pesos, ¿cómo le hago para meterlo a la casa de bolsa?
2: Historias de éxito, digamos.
3: Hay de todo, hay historias de éxito, todo. Hay historias tristes, hay historias de...
2: Fuera del aire me estaba comentando tu mujer una de que se me hace que es un caso muy común.
3: A ver.
2: Que de repente las madres, las esposas, creen que el marido, porque nunca se queja, tiene una estabilidad económica pues fuerte. Y en realidad el marido está pariendo chayotes.
3: Bailando en la cuerda floja.
2: Y por falta de comunicación no le comunica a la esposa que pues que la situación, que el horno no está para bollos.
3: ¿Sí?
2: Cuando ella está planeando vacaciones a Disney con los niños.
3: Exactamente, ¿no? Entonces, y me dice, oye, y no sé cómo decirle a mi mujer que pues no hay lana para hacer eso. Entonces,
2: pues
3: dije,
2: así.
3: Mándale el link del video, le dije, así de fácil. Y por ejemplo, casos de gente mal administrada, muy bien intencionada. Un chavo que tiene una arrendadora, o sea, 4 o 6 carros en Guadalajara, pero está en quiebra. ¿Cómo va a estar en quiebra con seis carros que renta? No, pues es que pedí prestado y saqué un crédito. Otras historias que se los digo que no hagan, que nunca lo hagan. La gente quiere emprender, quiere poner un negocio, se les hace muy fácil, se motivan mucho con estos videos de videos que ven en internet que sí, tú emprende y si no construyes tu sueño, alguien te va a contratar para que construyas el sueño.
2: Es que el emprendimiento no es para todos.
3: Se emociona.
2: Y de repente la gente compra la idea de que emprendiendo va a estar mejor.
3: O de que es fácil.
2: Emprender es muchísimo más trabajo que ser empleado.
3: Claro, entonces, digo, ni satanizar el emprendimiento ni satanizar el empleo. Pero entonces esta gente en su Excel ven que todo va a funcionar perfecto, van y piden un crédito, al primer mes no venden lo que su Excel decía que iban a vender, y adivina qué, tienes que empezar a pagar el crédito, entonces les hace un verdadero desastre.
2: Tienes que pagar renta, insumos, empleados, muchos gastos, pocos ingresos.
3: Entonces, hay casos de mucho éxito Y, por ejemplo, un chavito, este está buenísimo. Un chavito, fíjate, 20 años. Su papá trabajaba en una empresa haciendo unos tubos especiales para que no tenga sarro tu regadera y tu tinaco. El sarro es estas piedritas que
2: están. Sí, sí, sí.
3: Bueno, entonces al papá en la pandemia lo recortan, te estoy hablando de 6 años, recortan personal y lo despiden. Y este chavito le dice, oye papá, ¿y por qué no hacemos esos tubos? Yo los puedo vender. Hazme uno parecido, que no sea igual, porque pues el modelo está patentado y lo más. Pues ándale, y empezó a hacer uno. Hoy el chavito gana 100,000 pesos mensuales vendiendo sus tubitos por internet, y ahora le da chamba al papá, y obviamente ya tiene una fabriquita con 3-4 personas. O sea, hay historias de todo. Una chavita que pidió, tiene unas becas del CONACYT, o del no sé qué. Entonces, sus becas las guarda, las ahorra y las invierte. Tiene 200,000, 300,000 pesos. Y la gente empieza ahí a comentar en el live, no, es que hablan de su privilegio. Y la muchacha, no, dice, mis papás no tienen estudios. Mi mamá vende Yakult, o sea, un yogurcito de puerta en puerta. Uh-huh. Y mis papás, y mi papá arregla lavadoras, secadoras, o sea, es uh-huh. handyman. Y bueno, ellos le dieron esta educación a la niña. La niña esta sale adelante, aprovecha el momento, ahorra su lana y ahí tiene. O sea, hay historias de risa, hay historias de miedo, hay historias de llorar, pero todo gira alrededor del dinero.
2: ¿Cuándo podemos escuchar estas historias ganadoras?
3: Todos los martes. No, los martes. Los martes estreno video a las 9 de la mañana. Es el video largo, es el live completo, okay, con todas las llamadas.
2: Martes 9 de la mañana.
3: Martes 10 de la mañana, hora de la Ciudad de
2: México. Pura gente sin qué hacer, te va a ver, porque la gente trabaja esa hora.
3: Ah, pero tienen internet y tienen YouTube. Y se quieren entretener, ahí está, mira. Sí, es la mejor hora. Entre martes 10 de la mañana, hora de la Ciudad de México.
2: Martes 10 de la mañana.
3: Es la mejor hora. Entonces, ahí salen.
2: TikTok e Instagram.
3: YouTube.
2: Ah, YouTube.
3: Ahí salen las seis llamadas del día y posteriormente el viernes ya salen las llamadas por separado. Pero la cita es todos los martes a las 10 de la mañana en YouTube, en Juan de Ávila MX.
2: ¿Ahí es en vivo o ya la selección de las...?
3: Estos son los mejores momentos, o sea, son las llamadas
2: es
3: completas.
2: Es que tus lives pueden ser en cualquier momento, entonces.
3: El live puede ser sábado en la noche.
2: O sea, si yo quiero participar, digamos, no solamente quiero oírlo, quiero contarte mi historia.
3: Ah, solamente tiene que estar pendiente de mis redes sociales, que son Juan de Ávila MX, TikTok, Instagram y YouTube.
2: Y ahí sí hay que ponerle orden a esa situación.
3: A eso le tengo que poner mucho orden.
2: Hay que ponerle orden para que la gente, pues, lo pueda ver en vivo y ya después escuche solamente las historias, la selección, la curaduría,
3: sí,
2: de historias financieras de Juan de Ávila.
3: El en vivo dura hasta 2 horas, entonces la gente se enfada. Uh-huh. Y acá es un video de 40 minutos con solamente las llamadas. Ahí te va. Tiene a otro cuate que tiene 25 años y está súper endeudado. Ah, una muchacha que compró un carro y no tenía para pagarlo, entonces ya sabes, la mamá la tuvo.
2: ¿Cómo compras un coche si no tienes para pagarlo? O sea, también es que ¿cómo?
3: Ahí te va un caso.
2: ¿Cómo le dan crédito a una mujer que no tiene?
3: Porque saben
2: de pagar,
3: que va a pagar la mamá, y saben que el interés, o sea, el negocio del crédito es el interés.
2: Uh-huh.
3: Entonces le ven la condición psicosocial y dicen, sobre de ella, fíale el carro para que se atrase y nos pague un montón. Y entonces,
2: o no nos pague.
3: Lo que pasa es que tiene un aval, que es su mamá. La mamá sí tiene recursos. Pero entonces la mandan a un despacho de cobranza de estos ñerísimos, y entonces el track de cobranza llega ahí y ella se pelea con él. Todo eso está en los en vivos.
2: Pues estése pendiente de Juan de Ávila en @JuanDeÁvila, ¿no?
3: Sí, Juan de Ávila MX, estoy en YouTube. Tengo apenas 60,000 seguidores, entonces si me ayudan, yo sé que tu audiencia es mucha para que pueda llegar a los...
2: Nunca le he entendido al YouTube, mi canal está más que abandonado. No he podido llegar ni a los 100,000 suscriptores. Écheme un huesito también. Aunque mi canal está abandonado, vea mis videos viejos, @BazookaJoeRadio, por favor. No tienen ni carátulas, también como quiero, ¿no? No tienen portadas, es un asco mi canal. Échese un clavado también.
3: @BazookaJoeRadio.
2: @BazookaJoeRadio.
3: A ver, vamos a ver.
2: No, lamentable. Lamentable.
3: 40,000 suscriptores.
2: Exacto.
3: 40,000.
2: Está ahí abandonado.
3: 40,001.
2: Pero bueno, pues gracias, Juanito.
3: Muchas gracias.
2: Nos vemos aquí la próxima semana.
3: Claro que sí.
2: Con otro tema de inversiones.
3: Ahí los
2: negocios.
3: Espero en mi canal de YouTube, Juan de Ávila MX, para que vean los mejores momentos de los live de Juan de Ávila.
2: Perfectamente.
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2: Amigos de Café Globo, les saluda su locutor de confianza, arroba Bazooka Joe Radio. Bazooka con Z, doble oca de kilo y A. Bazooka Joe. Dice, buenos días, mi nombre es Mónica y los saludo desde Guadalajara. Gracias a toda la gente que nos escucha en Guanatos. Ya se me antojó una tortita ahogada, un tequila y un paseo en Calandria, señores y señores. Bueno, allá nos escuchan a través del 98.7 y dice un amigo, me dijo que siempre estoy esperando que algo salga mal, incluso cuando todo va bien. Me dio coraje porque era cierto. Es que hay mucha gente pesimista que siempre estaba pensando, y me incluyo, en lo negativo más que en lo positivo. Y da lo mismo pensar en el éxito que en el fracaso. Da lo mismo sobrepensar en cosas negativas que sobrepensar en cosas positivas. Así es que un consejo le doy, porque su amigo el Bazooka soy. Piense y sobrepiense en cosas positivas. Visualícese, siéntase un ganador, como que ya tiene esa lana que le hacía falta, como que ya tiene ese empleo que desea con todo el corazón, como que ya tiene esa pareja que ha esperado siempre. Visualícese ya de la mano con esa pareja, caminando en la playa, con esos millones en el banco. Visualícese así, como un maldito ganador. ¡Claro que sí! Y digo maldito porque todos le van a decir maldito ganador. ¡Maldito ganador! Poca gente le va a decir qué bueno que es usted un ganador. Generalmente, cuando uno ya es un ganador, se gana la envidia de la gente. Pero hay pocas personas que sí lo saben valorar y que tu éxito les inspira. ¿Eh? Muy bien. Bueno, dicen por acá, Ámbaro. Saludos a todos los Café Lovers. Escribo desde Piedras Negras y soy René. Mi hermano me dijo que soy mucho más sentimental de lo que aparento. Yo siempre había creído que era el frío de la familia. Pues no, mira, sí, tienes corazón. Luego dicen por acá, espero que su día esté siendo muy bueno. Soy Cecilia y escucho desde Mexicali. Una compañera me dijo que tengo facilidad para hacer sentir incluidos a los demás. Mira, pura cosa positiva. Pues sí, es que de repente está ahí, ya saben, el nuevo del grupo, que está en un rincón, que nadie pela. Y siempre hay alguien que le dice, vente para acá, jálate una silla, siéntate, convive, déjanos conocerte. Y luego dicen por acá, hola a todos, soy Víctor y los escucho desde Torreón. Mi esposa me dijo que cuando estoy preocupado me pongo muy nervioso y parece que estoy enojado con todos. Yo soy igual, yo soy estresadito, ansioso y así, pero además tomo café. Todo el día estoy tomando café. Entonces imagínense nada más, traigo el nervio de punta. También hay que ayudarse. Luego dicen por acá, excelente día para todos. Soy Amelia y los escucho desde Monterrey. Saludos a toda la gente que nos escucha allá en Monterrey. Gracias por sintonizarnos, amigos regios. Nos escuchan en Monterrey en la frecuencia del 88.1, ¿verdad? Y dicen, una amiga me dijo que muchas veces no acepto consejos, sino que solo quiero que me den la razón. Me quedé callada porque tenía razón. Ahí está. Bueno, pues es que si pide consejos y no los toma, pues a lo mejor es nada más como que pedir permiso, ¿ya sabes? De repente pides consejos, oye, ¿qué hago?

0: uno está nada más buscando la el permiso de los amigos, las amistades, la familia, ¿no? Tú ya sabes lo que vas a hacer, pero te encanta hacerle al show. Vámonos un cortecito comercial, 5533-060109. Es nuestra línea de WhatsApp para que sigan participando. Y nos pueden seguir en TikTok como FM Globo. ¡Volvemos!
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2: Amigos de Café Globo, ¿es usted de los que idealiza relaciones, que de repente pedestaliza a las mujeres o a los hombres, los ve más guapos de lo que están, más exitosos? ¿Usted se deja llevar por esa linda figurita de esa dama y entonces la pone en un nivel que no debería? Bueno, pues de eso habla la nueva canción de nuestro invitado del día, que pues es una de las voces más eclécticas del nuevo pop mexicano, que sorprende a sus fans con esta canción que se llama Ya Estás Con Él, Santísimo Señor Jesucristo. Un tema en el que pues canaliza la rabia del desamor a través de la irreverencia del pop rock. Está con nosotros Baldo Rodríguez in the house. ¿Cómo estás, mi Baldo?
3: Pues muy contento de poder estar compartiendo un ratito del día contigo y bastante emocionado de poder contar un poco de lo que hago.
2: Cuéntame a quién idealizaste, en qué momento pasó, hace cuánto, por qué. Quiero todos los detalles, pelos y señales, claro que sí.
3: No, pues creo que más que idealizar, trato como que de narrar también más o menos todo este rollo de cuando añoramos un recuerdo, tal vez, que solo recordamos lo bueno, de que era tan bueno, era detallista, lo que sea. Entonces, como que esta canción lleva mucho de ese añoramiento hacia la persona. Y al final en el coro nos dice que ya está con alguien más, ¿no? Entonces, narra todo de que no hay nadie como esa persona, y en el coro te dice, pero tú ya estás con él, ¿no? Entonces, como que cierra ahí el ciclo diciendo de que para mí lo eres todo, o recuerdo que eres muy, muy buena persona, pero tú ya estás con alguien más, ¿no? Entonces, creo que eso es lo que está gustándole mucho a las personas que están escuchando esa canción, y también cuando la hice, pues sí fue un momento muy, muy personal, donde también aprendí ahí a discernir dentro de mi pensamiento que era real en mi recuerdo amoroso y que no era tan real, ¿no? Sí, era así, pero también así.
2: Así es que también uno quiere lo que no tiene, ¿no? Entonces cuando te empiezan a decir que ya estuvo, y tú dices, No, ¿cómo? Aquí se acaba cuando yo digo, mamacita. Aquí se acaba cuando yo digo, ¿no? Cuando tú dices, mamacita. Y entonces pasas por todas las etapas de rabia, de coraje, luego vuelve el perro arrepentido con la cola entre las patas.
3: Claro, claro.
2: Y quieres hacer todo para que esa persona regrese contigo, ¿no? Y quieres que regrese porque, como bien dices, solo piensas en lo bueno, pero sí, no te acuerdas de todo lo malo que tenía y por qué terminó la relación.
3: Sí, claro, o sea, estás creando ahí un mundo de recuerdos muy, muy, muy onírico y bonito, pero creo que sí, o sea, también tener todo el espectro de la relación o del, no forzosamente amorosa, pero sí como tú comentas, de que estamos añorando algo que ya no está, por eso recordamos lo lindo. Entonces, de eso va la canción y pues nada, está cool eso.
2: No, ya, y además es horrible, ¿no? Ya cuando, o sea, que terminas la relación, que todavía sigues queriendo, pero la persona ya está con otra.
3: Sí.
2: Y hay veces que uno tiene la autoestima tan baja y uno tiene la autoestima de cucaracha, que dices, pues no importa, regresa conmigo.
3: Sí, claro.
2: Aunque ya estés toda babeada del otro.
3: Sí, sí.
2: Lo rico. Entre otras cosas.
3: Sí, pues sí, de eso va la canción y también con este ritmo que estamos tratando de... Si bien no nuevo, creo que nació bastante natural por las propias personas que comentaron y en redes sociales también como que se van asociando ciertos sonidos a ese pop 2000ero o noventero que nos daba así como muchos sintetizadores, que nos daba unos ritmos bailables. Entonces creo que eso fue bastante natural, porque todo empezó con una canción que se llama Sexo con tu ex. Entonces, esa canción la comenzaron a comentar que le sonaba a no sé, a Belanova, luego que a Miranda y todas esas cosas. Entonces, lo que creo que enriquece la producción o lo que estoy haciendo es que justamente lo que yo consumo en mi día a día es como que bastante distinto. Yo consumo de hip hop, o yo consumo rap, salsa, otro tipo de rock o ska, cosas así. Entonces lo chido es que no tomé como referencias musicales para crear esta producción, no tomé referencias musicales de pop, sin embargo tomé referencias de otros géneros, y ya cuando quedó como la creación tal cual, y la subimos, quien lo escuchaba pues hacía alusión a tal referencia de artistas de pop, y justamente fue como que las mismas personas que escucharon y comentaron comenzaron a hacer esta ola de lo que ahora ya tomamos con este cierto apego, ¿no? Que es el mexipop, por llamarlo de alguna forma, que es un
2: el pop. Mexipop, lo acabas de bautizar, el mexipop.
3: Sí, no encontré el hilo negro, pero creo que también llamarlo de esta forma engloba todo lo... Yo trato de llevar una línea de comunicación bastante natural, porque en redes sociales e históricamente he visto que al artista se le clasifica así como un ente externo a nosotros, ¿no? Y yo creo que no, o sea, el arte es transmitir los sentimientos, es literalmente eso es el arte, ¿no? Y creo que nosotros lo hemos tejiversado con esta persona de fama e intocable y de lujos y cosas así.
2: ¿Eres un artista cercano a la gente?
3: Sí, o sea, trato de manejar como que la línea muy tenue entre esto es el mexipop y somos bueno, yo soy un morro que tal vez se va al gimnasio en Metrobús y me encuentro a dos, tres chicos que me dicen, ¿sabes qué? Te escucho y lo que sea, nos vamos platicando y todas esas cosas por el estilo, porque creo que a fin de cuentas las personas que escuchan y consumen la música son una pieza muy fundamental dentro de, si no es que la fundamental dentro del arte que quieres tú hacer mainstream, ¿no? O sacar a relucir ante...
2: ¿Tú quieres ser un artista mainstream?
3: Pues más que mainstream me gustaría dejar este mensaje o plasmar ante mucha gente, no forzosamente con el sentido...
2: Con la idea de la fama y el dinero.
3: Exacto, sí. O sea, el punto no es sacar feria en este instante. El punto es eso, que entre, reinvertirlo para que sea un show o un
2: espectáculo. Es que así es la música, ¿no? Sí, la música, sí, hay que meterle mucha lana al principio.
3: Sí.
2: En lo que pues te vas dando a conocer, en lo que vas generando fechas, conciertos, paleques, qué sé yo, ¿no?
3: Sí, justamente. Y justamente también este rollo del mexipop, trato de darle como también esa línea visual y de comunicación, que la gente lo sabe y que me ve y que me dice, Baldo, yo he visto como, no sé, por ejemplo, un video que también le gustó mucho a las personas de un cover que tengo, lo hice en mi azotea, ¿no? Entonces me dijeron, ¿qué crees? Que yo también al lado de mi tinaco tengo unas caguamas ahí. Y fue como de que, okay, o sea, se sintió natural porque es verdad, ¿sabes? Entonces me gusta y prefiero esa línea de no aparentar.
2: O sea, reflejas lo que eres. Y
3: sí,
2: no,
3: sí, claro.
2: Y no te vendes como la mayoría de los artistas o influencers que venden una vida que no tienen.
3: Sí, claro. Sí, porque ese es ese punto medio donde yo crecí en la Gustavo Amadero, ¿no? Una colonia de por... una delegación de por acá, entonces siempre hubo esa línea de si vas a estar acá es como vas a hacer rap o reggaetón mexa o esas cosas que sí consumimos porque yo crezco ahí y me gusta y está chido, pero era de que pues nada más estamos con la tendencia a hacer eso, ¿sabes? Me gusta manejarlo así porque quiero manifestarle a las personas que escuchan y que me ven, y así que no forzosamente de donde vienes te tiene que limitar a escuchar o hacer de alguna forma, ¿sabes? O sea,
2: es correcto.
3: Creo que de eso va.
2: Exactamente. Uno puede dejar el barrio, pero el barrio siempre lo acompaña, como en mi caso, ¿no?
3: Sí, obviamente, oye, está bonito y sí.
2: Exacto. Oye, tus redes sociales, ¿vas a tener presentaciones próximamente? Cuéntanos.
3: Sí. Me pueden encontrar en todos lados como Baldo Rodríguez, en Instagram y TikTok como Baldo-música. Y justo vamos a presentar el disco que se va a llamar Mexipop, volumen 1, para no cerrarle las puertas a...
2: al Mexipop.
3: Al Mexipop. lo voy a presentar en el Teatro de la Ciudad, Esperanza Iris. Entonces están invitadas, invitados a a ir, es la primera vez que voy a grabar audio y video en vivo, entonces estoy preparando ahí justo, como te platicaba, una producción bastante inusual para el tipo de proyecto y de escenario, entonces creo que va a ser una experiencia bastante, bastante chida.
2: Hermoso el teatro de la ciudad. Bueno, pues que se llene, que,
3: sí, así, así,
2: que salgan muchos clips de esa presentación.
3: Claro, claro.
2: Y que sigan los éxitos.
3: Muchísimas gracias por el espacio.
2: Regresa cuando quieras, nosotros nos vamos con más música, están escuchando esto que es el Café Globo, y aquí hay éxitos todo el día.

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2: Seguimos en este miércoles, programa de miércoles, entregándolo todo. Esto es el Café Globo y mi miércoles. Es Aldo, es que es positivo, Aldo, es primo de Toño Esquinca, primo de Toño Esquinca, y extraña a Marianita Ochoa. Pero mira, ya sigue ahí en la casa, sigue muy bien. Esperemos que se ganen los 4 millones y salpique la ballena. O sea, que nos salpique la ballena, o sea, con una comidita, un algo, ¿no? Ah, ya me dijeron que sí habló del Café Globo y que dijo que si gana, que se va a mochar con algo. Con algo se va a mochar, con una comidita o algo, pero que la sigamos esperando aquí en Café Globo, que no se quiere salir. Bueno, pues ahí está. Muy bien. Vote por ella, por favor. Creo que ahorita tiene nulidad, ¿no? O inmunidad. Ganó con una prueba o algo, ¿no? ¿Cómo lo compró? Me está diciendo Joss que hizo una subasta. ¿Y de dónde sacó el dinero o qué? Del presupuesto que había para comer en la semana para todos, se pidió una semana, pero también se ganó el odio de todos, seguramente. Muy bien. Pero también las llenas se la traen de bajada. Y la verdad es que Marianita no ha sacado el Mariano Ochoa que sabe sacar. Le da miedo la funa, pero yo diría que un día sí ya se enojara, pum, volteara la mesa, sacara la pistola y se pusiera a balacear. ¡Ay, una chica! ¡Claro que sí! No, yo diría, esa Flor me cae muy mal, ese Aldo me cae muy mal, la Gema me cae muy bien porque es bien, bien sucia y puerca. Pero también le tira mala onda a la Marianita, también le tira mala onda a la Marianita, ¿no? Y hay muchos tibios. O sea, Yair es tibio, Memo Schutz es tibio. Hay muchos ahí tibios que no toman partido, que están ahí como jugando con dos banderas. ¿Qué es eso? No, nada, hay que decidir. Si ya están en una etapa del juego en el que hay que decidirse, hay que jugar en grupo. ¡Vámonos! Si no, esas llenas se van a salir con la suya. Esas llenas. Bueno, ya seguimos hablando de algo que no te habías dado cuenta que hacías hasta que te lo dijo otra persona. Como por ejemplo dice Cristian desde la Ciudad de México: mi hermana me dijo que cuando algo me duele, hago chistes en lugar de decir que me dolió. Me describió perfectamente. Pues es que es el escudo protector, ¿no? O sea, uno como que dice, ay, claro que no me dolió. Te pones a reír, pero ya después sales llorando como perrito. Así me voy yo a un corte comercial, llorando como perro. No, ahorita regresamos. Están escuchando esto que es el Café Globo, donde hay éxitos todo el día.
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2: Amigos de Café Globo, ¿ustedes sabían que mientras duermen su próstata puede estar en riesgo? Eso no me lo hubiera imaginado jamás, porque generalmente yo sabía que mientras uno duerme tu cuerpo se resetea y como que se depura y se limpia y etcétera. Pero para eso tenemos a pues un médico cirujano egresado de la Universidad La Salle con una especialidad en medicina interna por la UNAM en el Centro Médico Nacional Siglo XXI del IMSS y también tiene una maestría en comunicación institucional en la Universidad Panamericana, ¿no? Tenemos al doctor Gustavo Hernández Verde, médico internista. ¿Cómo está, doctor?
3: Bazooka, buenas tardes y buenas tardes a tu público.
2: Hombre, a ver, ¿cómo está esto de que la próstata también puede poner en riesgo al paciente mientras duerme?
3: Gracias.
2: Eso no me la sabía.
3: Es una gran oportunidad de hablar del tema. Quizá tú o alguien de los que nos están escuchando han escuchado, visto gente un poco más grande que se levanta mucho por la noche para orinar. Levantarse mucho por la noche para orinar tiene algunas consecuencias y riesgos y algunas causas. Una de muchas causas es la próstata. Efectivamente.
2: O sea, la próstata va creciendo conforme vamos teniendo de edad, ¿no?
3: Es así. A partir de los 40 años empieza a crecer la próstata y no para de crecer. Desde que nacemos hasta que morimos, sigue creciendo la próstata. Pero a partir de los 40 años empieza a notarse ese crecimiento.
2: Ok.
3: Y eso, uno de los muchos síntomas que da, es lo que los médicos llamamos nicturia. Nicturia quiere decir pararse muchas veces al baño en la noche, a orinar. Y estas paradas frecuentes tienen varias consecuencias. Dos muy importantes y que efectivamente nos ponen en riesgo y vale la pena no normalizarlas y vale la pena no pensar que es algo que es normal con la edad. Es frecuente, pero no normal. Dos cosas. Uno, el riesgo de caerse un viejito por la noche al pararse, oscuro, tropezarse y tener ese riesgo. Es un riesgo bien medido, perfectamente identificado. 20% más de riesgo en esas caídas en la noche. Y otro riesgo importante es el fragmentar el sueño. Cuando sumamos las horas de sueño fragmentado a lo largo de los años, son miles de horas.
2: Y el sueño no se recupera, ¿no?
3: Y el sueño no se recupera. Entonces, la salud de la próstata es muy importante, por eso, no solo...
2: O la vejiga, en el caso de las mujeres, también, ¿no?
3: Claro, también lo es. Pero en el caso de los hombres, insisto, mayores de 40 años, debemos ya de tener la precaución de ir con el médico. Buscar atención médica. Te puedo proponer a mi público, al público, que busque en una página que se llama hablemosdelapróstata.com. En esta página hay un test para poder hacer cada quien contestar unas cuantas preguntas totalmente anónimo, no tiene uno que poner ningún dato personal, totalmente anónimo, me hace una serie de preguntas y me da un resultado que me dice si estoy en un riesgo bajo, moderado o alto.
2: Okay.
3: Y de acuerdo a ello, pues será la urgencia con la que tengamos que ir a visitar al médico.
2: Digamos, pero si la próstata no deja de crecer nunca, ¿en qué momento se convierte en un problema?
3: Cuando los síntomas son muy importantes. Y hay dos cosas importantes para ello. Uno, cuando el médico revisa al paciente y hay que hacer un tacto rectal, hay que hacer algunas determinaciones de hormonas en sangre, hay que hacer algunos estudios para saber de qué tamaño es y qué problemas puede empezar a causar. Lo primero, habitualmente lo que se dan es medicamentos. Hay múltiples medicamentos, ahorita platicamos de ellos.
2: ¿Para qué son estos medicamentos?
3: Para disminuir los síntomas y para que crezca menos la próstata.
2: O sea, para que vaya más despacio.
3: Es correcto, para que vaya más despacio. El problema es que algunos de esos, y por lo que algunos pacientes no lo quieren tomar, tienen algunos efectos adversos en el área de la salud sexual.
2: Ok, ¿sí? Te da
3: Entonces,
2: para abajo.
3: Es correcto. Pero no todos. Hay algunos medicamentos de origen natural, pero medicamentos derivados, extraídos con extractos de plantas, que nos pueden ayudar muchísimo sin esos efectos adversos en el terreno de la vida sexual.
2: ¿Cómo, por ejemplo?
3: Como, por ejemplo, hay una combinación que tiene un extracto de serenoa repens y de urtica dioica, que esto combinado puede ayudar muchísimo a disminuir los síntomas y a retrasar el crecimiento de la próstata.
2: ¿Cómo me doy cuenta que mi próstata está creciendo? ¿Con la gotita traicionera?
3: Ese es uno de los síntomas. Los síntomas, los médicos les llamamos síntomas urinarios bajos. Los síntomas urinarios bajos, uno de ellos ya decíamos, la nicturia, la urgencia para orinar. Él ya quiere orinar y ya es ahorita. ¿Cuántos no hemos tenido a un abuelito que dice, yo quiero ir al baño, pero quiero ir ya? ¿Verdad?
2: ¿Eso por qué es? ¿Por la pared pélvica?
3: La próstata se encuentra a la salida de la orina. La vejiga es un reservorio, es una bolsita que nos permite almacenar la orina para que no esté escurriendo, ¿verdad? Uh-huh. Entonces, a la salida de la orina, la uretra es el tubito que comunica la vejiga hacia el exterior. La próstata se encuentra ahí en medio. Y cuando empieza a crecer, obstruye la próstata, la vejiga. Obstruye la uretra para salir. Esa obstrucción hace que la vejiga tenga que vencer la obstrucción. La vejiga crece. O sea,
2: con presión.
3: Con presión. La vejiga finalmente es un músculo también, o tiene músculos.
2: Ok.
3: Y al estar sometida a esta presión, a esa obstrucción, los músculos se van engrosando, la pared de la vejiga se va engrosando. No solo se crece como un globo, sino que la pared se hace gruesa. Y esto ocasiona problemas. Y puede ser tan grande que un día ya no pueda orinar el paciente.
2: Wow.
3: ¿Sí? Cuando es el extremo. Pero mucho antes de eso hay que tomar precauciones. Otra vez, ¿cuáles son los síntomas? Ir muy, muy frecuentemente al baño. Quedarse con la sensación de querer seguir orinando. Esa gotita final, ese goteo terminal que le llamamos los médicos, es importante. La nicturia es también importante. Son algunos de los síntomas más importantes.
2: ¿La nicturia es que quedamos?
3: La nicturia
2: las ganas de ir al baño.
3: Es ir más frecuentemente en la noche. Por eso es de nicturia de noche.
2: Okay.
3: Es lo máximo que puede uno normalmente es pararse una vez en la noche a orinar. Y eso pues porque toma uno mucho café, toma uno mucha agua, pero lo normal es dormir de corrido. Ya cuando los pacientes, específicamente los adultos mayores, empiezan a orinar mucho en la noche, es cuando vienen estas consecuencias. Y las consecuencias son para la vejiga y también para su vida diaria. El no poder dormir es un gran problema.
2: Exacto, no sé por qué luego no queremos prender la luz cuando nos levantamos en la noche. Pues prenda la luz para que por lo menos no corra el riesgo de caerse.
3: Tocas un tema bien importante porque este problema no es solo de quien lo padece, sino de su pareja.
2: Claro.
3: Muchas veces es la esposa la que se queja en las consultas. Doctor,
2: de que se levanta.
3: Es que mi esposo no me deja dormir, se está parando todas las noches. Y entonces imagínate, el problema que era de una persona,
2: ya es de dos.
3: Mágicamente es de dos, ¿verdad? Y ese otro problema, la falta de sueño y las miles de horas perdidas de sueño a lo largo de los años. Todos nos hemos desvelado alguna vez y sabemos cómo anda uno al otro día. Imagínate eso todos los días.
2: Claro.
3: ¿Sí? Entonces, eso es algo que debe de ser tratado. Y puede ser tratado, y hay medicamentos para ello. Hay que ir con el especialista, hay que preguntarle, doctor, escuché en el radio, escuché en un podcast, que hay un medicamento de origen natural que tiene un extracto de serenoa repens y de urtica dioica que puede servirme, que puede quitarme esos síntomas, retrasar quizá el tiempo para una posible cirugía, ¿sí? Hacer que vuelva a dormir mejor, hacer que mi esposa vuelva a dormir mejor. En fin, hay muchas ventajas en tener un diagnóstico adecuado y un tratamiento adecuado.
2: Perfectamente, doctor. ¿En dónde atiende usted?
3: Yo trabajo en un laboratorio, no veo pacientes, pero en la página de hablemosdelapróstata.com, así una sola palabra sin espacios, hablemosdelapróstata.com, ahí hay mucha información, ahí hay test para uno ver si tiene ese problema y saber con qué urgencia tiene uno que ir a ver al médico.
2: Perfectamente, pues yo ya me hice mi antígeno prostático, no consideraron necesario hacerme el tacto, pero sí, de repente, ¿no? Dicen que es bueno, ¿no?
3: Es necesario. La única manera de saber efectivamente es tocarlo. Y está al alcance del dedo. Claro, es una zona que no nos gusta, es una zona que no estamos acostumbrados. Tenemos infinidad de tabús. Pero, si aprendemos un poquito de las mujeres que desde adolescentes van al ginecólogo y tienen molestias mucho mayores que las nuestras, si les aprendiéramos un poquito, nuestra salud prostática sería mejor y más llevadera.
2: Claro, porque el cáncer de próstata es una de las principales causas de muerte en los caballeros, ¿no?
3: Y claro, entonces por eso hay que ir. Tengo molestias, oye, puede ser una u otra, mejor voy con el médico, que me haga exámenes, que me haga un ultrasonido, que me haga... Hay muchas cosas que se pueden hacer, ¿no?
2: Perfectamente. ¿Sus redes sociales?
3: Esas, hablemosdelapróstata.com. Ahí es donde encontramos la mayor parte de información.
2: Perfectamente, doctor. Pues muchísimas gracias. Y usted ya está informado. Y si no se atiende es porque no quiere. Vámonos con más música. Están escuchando esto que es el Café Globo. Y aquí hay éxitos todo el día.

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1: Ya nos vamos, querido público. Gracias por sintonizar esto que es el Café Globo y por aguantarme a mí solito. Yo sé que seguramente extrañan las risas de Mariana Ochoa, como Aldo, que extraña que diga programa de Mimi. ¿Cómo es? Mimi miércoles. Y yo digo programa de miércoles. Bueno, pues ya pronto, quién sabe. Ojalá no sea pronto, ojalá llegue a la final y la gane y traiga los 4 millones de pesos y despilfarre por lo menos uno con nosotros, ¿no? Ya deja 1,100,000 pesos. ¿Qué digo 100,000? Por lo menos 10,000 que nos invite una comidita ya conejo Blas, ¿no? Por el apoyo incondicional. Bueno, continúen con la excelente programación de la cadena Globo, donde hay éxitos todo el día. Ya le dije a mi Joss que nos investigue qué programas hay en cada estación para que los mencionemos y usted se quede conectado. Bueno, sean felices. Cambio y fuera de 4, sale, va, escuchen el podcast, porque Aldo, miren, el Aldo ya está ahí de corta y pega. Cambio y fuera de 4, sale, va.
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1: Good morning, San Diego. Buenos días, Tijuana. Son las 10 de la mañana con un minuto. Muy buenos días en este ya 2 de septiembre 2026. Nos encontramos oficialmente en el mes patrio. ¿Cómo andamos, comunidad globera? Glovers, ¿dónde andan, trabajadores? Vamos abriendo nuestros canales de WhatsApp en San Diego 619-484-2999, Tijuana 664-855-2655. Bienvenidos, esto es Vuelven los Noventas, tu hora retro favorita. Y vamos comenzando con uno de los galanes más cotizados, ¿verdad? De los años noventas. Y cuando escuches el inicio de esta canción, seguramente automáticamente vas a saber de quién hablo. Recuerda mandar tu mensaje, decir buenos días, pedir tu canción favorita de los noventas, algún reporte ciudadano por ahí, tráfico lento, donde hay tráfico, accidentes. Cuéntanos, vámonos con el guapísimo y amor platónico de muchas, sobre todo en aquellos entonces, en los años noventas. Alejandro Sanz, El alma al aire. Sigues en Globo 99.3, esto es Vuelven los Noventas con Evelyn Sanz.

0: 7 minutos. Qué bella canción, qué joya noventera acabamos de escuchar. El alma al aire con Alejandro Sanz. Sigues en Globo 99.3. Bienvenidos. Vuelven los noventas. La maquinaria retro va a comenzar. Así que si tú eres fan de esa década, súbete en este momento porque vamos a empezar a viajar en el tiempo. Por acá tenemos también saluditos. Vamos a comenzar saludando. Muy buenos días para todos. Principalmente al más puntual de esta mañana, que fue Ruber. Ruber anda por acá a través de nuestro WhatsApp. Nos dice muy buenos días, muy puntual. Aquí ando rubereando zona río hacia el 2000. Saluditos, que tengas un excelente día, Ruber. Gracias por la sintonía, por mandar tu mensaje. Por acá también Edith nos manda un mensajito y dice: muy buenos días, Evelyn, escuchando Vuelven los Noventas. Me gustaría escuchar Bajo el Arcoíris con Faye. Saludos de Edith Paola. Claro que sí, Edith, pero mándame un audio. Recuerden por ahí que la dinámica padrísima es que mandes un audio, conocer tu voz, estar como un poquito más conectados y decirme de dónde nos escuchas y qué canción noventera te gustaría escuchar. Ojo, no, tal vez no pueda poner todas, porque de repente sí todos quieren una canción, pero voy a poner las canciones más icónicas, las que fueron super hit y tal vez aquellas que no rompan con la vibra de lo que ya está programado aquí en Vuelven los Noventas para hoy, martes 2 de septiembre, ¿ok? Pero pídenme su canción a través de un audio, porfis. Mientras, te saludo con mucho gusto, Edith. Gracias por tu mensaje. Por acá tenemos otro mensajito también pidiendo otra canción. Igual, la misma dinámica es a través de un audio. Dice nuestro querido Rubén: hola, hola, buenos días. Ya llegué, excelente día. Gracias por tu compañía, aunque sea un ratito, la paso súper escuchando tu programación. ¿Me puedes poner la canción de Sweet Dreams? Ay, no, no, no, Rubén, ¿eh? Me sorprendes. Me sorprendes que tú toda la semana pides canción y ya sabes que es a través de un audio. Por acá, Javito también nos manda su reporte ciudadano. Vamos a escuchar. ¿Dónde anda? ¿Qué está pasando en Tijuana?
1: ¡Buenos días, Evelyn! ¿Cómo andamos en la cabina? ¿Todo bien? ¿Todo tranquilo? ¡Qué bueno! ¡Gratis, gratis! No las quesadillas, sino gratis la caseta de cobro de aquí del Borrego Cimarrón con rumbo a Tecate. Fíjate que, Evelyn, que los maestros tomaron aquí la caseta del Borrego Cimarrón para liberarla de la autoridad. Esos son los maestros de la gente, de los que no les pagaron en su mensualidad. Por eso desbloquearon la caseta y es gratis, dejan pasar a los carros, no está bloqueada, nomás que dejan pasar a los carros sin pagar un solo peso. Así es que si va a Tecate, ánimo, sigan escuchando Globo 99.3 para más consejos.
0: Ahí está el reporte ciudadano de nuestro querido Javito, y así como él, usted también que nos está escuchando nos puede decir en qué parte de Tijuana, de San Diego, hay tráfico lento, dónde está pasando algo, algún accidente, un choque. Cuéntenos a través de WhatsApp para poder yo aquí avisarle a la comunidad tanto de San Diego como en Tijuana y tomar vías alternas y pues ahora sí que despejar un poquito lo que nos vuelve locos todos los días, ¿no? Que es el tráfico. Por acá tenemos más saludos. Vamos a ver, Edith ya nos mandó su audio. Vamos a escucharlo. Venga, Edith.
2: Hola, ¿qué tal, Evelyn?
0: Muy hola.
2: Buenos días a toda la familia de Globo 99.3. Vuelven los 90. Me gustaría escuchar Bajo el Arcoíris de Faye, si se puede. Para esta mañana, saludando aquí desde Otay Mesa, de el lado de San Diego. Saludos a todos y excelente ombliguito de semana.
0: Excelente ombliguito de semana también para ti. Y nos vamos con esta canción. Esto es de Faye, Bajo el Arcoíris. Y les mandamos muchos abrazos a todos aquellos que se están conectando y sintonizando con nosotros en Globo 99.3. Esto es Vuelven las 90. ¡Súbele! ¡Súbele!

0: Buenos días, buenos días. Evelyn, Evelyn Sainz, aquí andamos en sintonía de Globo 99.3, la estación que toca todo el día. Ahora envuelve a los 90. Saludos a toda la comunidad de Globo. Me siento bien contento.
1: Me siento bien feliz.
0: Hoy barren mis toros y voy a estar bien feliz. Saludos para toda la comunidad de Globo 99.3 y arriba mis toros.
1: Saluditos, queridos. Gracias por tu mensaje. Y sí, efectivamente, hoy va a ser el día en que los toros barren a los sultanes. Y vamos por el campeonato en el norte. Estamos muy contentos, Tijuana, San Diego, la frontera, apoyando a los toros de Tijuana. Oigan, y hablando de los toros, también quiero mandarle un saludo muy especial al más gruñón de producción de los toros, nuestro querido Pepe Chavira, que lo queremos muchísimo, que es un excelente compañero y es un honor hacer team con él allá en el campo de los toros y estar trabajando, y siempre me anda ayudando con las dinámicas y dónde quedó la bolita, y Evelyn, aquí está el premio, y que Chavira, se me olvidó el micrófono, corre Chavira por todo el estadio por el micrófono. La verdad que es un gusto compartir trabajo en los toros con Chavira. Muchísimas gracias, Pepe, y te mandamos un abrazo aquí a través de Globo 99.3. Vamos a un pequeño corte comercial y regresamos con más música. Recuerda que en esta hora es únicamente canciones, música, hits de los noventas. Así que quédate y sigue escuchando Vuelven los Noventas con Evelyn Sanz.
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0: Son las 10 de la mañana con 24 minutos. Ay, no. Gil y sus preguntas. Que si yo les dijera lo que pregunta aquí al aire, no. Continuamos con más Envuelven los 90s. Y por acá tenemos audios y saludos pendientes. Por acá tenemos a nuestra querida Miriam, que nos manda un WhatsApp y dice que quiere la canción de Desesperada de Marta Sánchez. Es muy buena canción. Muy buena canción. Te invito, Miriam, a que nos mandes un saludo. Dinos de dónde nos escuchas y pidas tu canción a través de un audio. Por acá tenemos también a el querido Spartanus. Good morning.
1: Otra vez sentí bonita. Como dijo el Mazat. Ay, buenos días.
0: Buenos días.
1: La primera, la más chula del mundo mundial. Felicitarte por tu excelente trabajo.
0: Mira, aquí le está diciendo que no.
1: Es ombliguito de semana, pero hay que ponerle todo el power del mundo, como si fuera el primer y el único día. Porque mañana,
0: claro,
1: quién sabe si estemos.
0: Es correcto.
1: Aprovechando la vuelta, te quiero pedir algo de los señores de Backstreet Boy. I Want That Away.
0: Ay, qué buena canción. ¿No?
1: Globo 99.3. 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Inside.
0: Saluditos, Spartanus. Vamos a buscar tu canción, a ver la que tú quieres. Sí, la tenemos y ahorita la vamos a poner, ¿ok? Con muchísimo gusto. Por acá tenemos más saludos, dice nuestro querido Vicente. Excelente miércoles, Evelyn. Que tengas un lindo día. Saludos y bendiciones para ti y toda la familia de Vuelve. Vuelven los 90s. Gracias, Vicente, por tus mensajes todos los días. Por acá tenemos también otro mensajito. Pero vámonos primero con esta complacencia que tenemos aquí pendiente para el querido Spartanus. Nos vamos con los Backstreet Boys. Aquí son las 10 de la mañana con 26 minutos. Sigues Envuelven los 90s en Globo 99.3.

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0: Mis canciones noventeras favoritas, All That You Want, de Ace of Base. Son las 10 de la mañana con 33 minutos. Iba a aumentarte unos 3 minutitos más. Seguimos en Vuelve en los 90s. ¿Cómo andamos, queridos Globers? O como algunos por ahí se autollaman Globo Lovers. Díganme, ¿dónde andan? ¿Trabajando? ¿Andan en casita? ¿De dónde nos escuchan? Por acá tenemos mensajes. Vamos a ver qué dicen. Dice, hola, no recordaba que eran de los 90s. Tragos amargos, no puedo mandar audio. Y saludos a Sammy Punks, por favor. Saluditos a Sammy Punks. Y ahorita vemos si tenemos esta canción, amiguito. Recuerda, si es bien importante el audio, pero vamos a ver si te la pasamos por buena hoy, ¿ok? Déjame ver primero si está. Por acá Pancho dice, hola Evelyn, buenos días, saludos, feliz miércoles. Feliz miércoles también para ti, Pancho. Muchas gracias por tu mensaje. Vámonos con el querido Rubén, que nos manda un audio. Venga, buenos días.
1: Hola, Evelyn, buenos días, ya me regañaste.
0: Poquito.
1: ¿Podrías poner una canción entonces, la de un grupo Tectronic, la de Pop of the Jam? Por favor, música Punchis Punchis.
0: Punchis Punchis, sí, de hecho sí, es de las canciones icónicas de aquellos años. Pop on the Jam. Ah, no, es Pop Up the Jam. Bueno, esa pues, vámonos con esta canción de Technotronic y es complacencia noventera para nuestro querido Rubén. No te regañé, amiguito, no te regañé. Venga, vamos a bailar todos, estás envuelto en los noventas en Globo 99.3. Son las 10 de la mañana con 35 minutos.
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cuenta, son las 10 de la mañana con 47 minutos. Dice por acá, Evelyn, ¿qué tal tu picnic en el estadio? Ay, increíble, la verdad que luego a veces cuando te toca trabajar y trabajar, pues ahí en caso que esté en los toros, no, o sea, sí disfruto los juegos, obviamente, pero pues estás trabajando, pues, o sea, nada como estar viendo tú como aficionada el juego, y ayer sí me tocó estar a gusto, tranquila, mis salchipapas a gusto. Y hoy la misma dinámica, así que si quieres armar tu picnic, allá nos vemos. Por acá vamos a ver más saluditos. ¿Quién nos escribe? Ruber dice que desde las 5 de la mañana ya anda trabajando, pero dice, voy a llevar ya a mi princesa a la escuela. Saluditos para tu princesa hermosa y que le vaya excelente en su día de escuela. Por acá también Rubén dice, pudiera estar todo el día escuchando ese tipo de música de los años 90. Ya sé, es que la verdad que era una época bastante, bastante bonita, así que pues se disfruta, ¿verdad? Recordar, viajar en el tiempo. Vamos a continuar con más música. 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Síguenos como Globo Tijuana 993 en Instagram y sígueme a mí como Evelyn Sanz Music. Por ahí es bien importante que nos sigas en redes para que puedas participar en dinámicas que van a requerir un poquito más que seas radioescucha de corazón, pues. ¿Ok? Vamos con más música. De todas las canciones que tengo aquí, que nuestro querido director artístico me puso, que son bastante buenas, está difícil elegir con cuál te voy a dejar, pero yo creo que le damos turno a nuestra hermosa, talentosa Laura Pausini. Y esta canción bellísima que también me gusta mucho cantar cuando me toca trabajar cantando. Esto es Se Fue. Envuelve en los noventas. Y literal, esta canción, Se Fue. Síguela escuchando en Globo 99.3.

¿Cuántas chicas, cuántos chicos no lloraron o no se les apachurró el corazoncito con esta canción? Se fue de Laura Pausini. Son las 10:54, llegó el momento de despedirme de esta hora retro, vuelven los noventas. Y quiero agradecerte a ti que me escuchas, que estás en sintonía, que mandas tus mensajes, que pides tus canciones y que nos sigues en redes sociales por estar aquí día tras día. Mi nombre es Evelyn San, síguenos como Globo Tijuana 99.3, sígueme en Instagram como Evelyn Sanz Music. Me voy y llega contigo Ana Plata en unos momentos, pero la última canción noventera que te voy a poner es de un intérprete elegante, fino, bronceado, también amor platónico de muchas y de muchos, ¿por qué no? Es el sol de México, y llega con esta canción. ¿Cómo es posible que a mi lado? Quédate feliz escuchando Globo 99.3. Mañana en punto de las 10 de la mañana volvemos con música retro, tu favorita. Que tengas excelente día, excelente miércoles. Porque me habían dicho que me equivoqué. Soy Evelyn Sanz, hasta mañana. ¡Mua!

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contigo y necesitamos hablar, obviamente, de la Casa de los Famosos y lo que sucedió ayer, amigos. Sé que algunos están en shock todavía por la salida de Aldo Rendón, pero eso lo platicamos más adelante. Espero estés pasando una mañana linda, una mañana más fresca. Bajó un poquito el calor, o así lo siento yo. Aparentemente ya va a empezar como a bajar un poco. De repente vamos a tener picos de calor, pero por lo menos ya en la noche yo no utilicé abanico, así que pues ya fue ganancia, ¿no? Vámonos con más música. Llega lo más nuevo de Ana Soft, Tú mi bebé, aquí en Globo 99.

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sucedió ayer en la Casa de los Famosos. La salida repentina y sorpresiva de Aldo Rendón. Y mira, tengo mucho que opinar porque ya habíamos comentado aquí en la semana, en el transcurso de la semana y de los días, que la realidad era que Aldo estaba cayendo mal por todo lo que estaba sucediendo en torno a Mariana, porque de pronto unos dicen, bueno, no es que no filtre, simplemente hay cosas que dice y que son hirientes, ¿no? Tanto para Mariana como para otras personas. Ya decide uno con la inteligencia emocional si quedarse con eso o que se le resbale.

programa, amigos. No sé si vayan a meter a alguien. Ya ves que en las ediciones de Telemundo, más o menos ahí como por la mitad o cuando van viendo que el juego como que está un poquito flojo, meten a participantes. Eso en las ediciones de Estados Unidos, en las ediciones de Telemundo. Aquí en la de México metieron a la Barbie, pero ya investigué bien porque yo muy segura diciendo, no, la Barbie creo que entró como a mitad del programa. No, la Barbie Juárez en la temporada 1 de México entró una semana después y tengo entendido, porque ella lo mencionó en una entrevista, que ella ya estaba en el cast solamente.

quisieran meter como un habitante extra, a diferencia de las temporadas de Telemundo. Yo esperaría que en esta temporada sí metan a un participante y no de los que ya salieron, o sea, que no hagan otra vez lo del exilio y que la gente decida y quién regresa, no. Que regrese, digo, que llegue alguien sorpresa y que se quede durante la temporada. Yo pensaría que la producción ya anda viendo qué hacer, porque imagínate, un Aldo Rendón que les estaba dando muchísimo contenido, pues ya no va a estar en la Casa de los Famosos por problemas de salud. Y la verdad es que, mira, a mí sí se me salió la lagrimita. Yo sí dije, ¡ay, no! Yo creo que también me llegó la reacción de todos, porque varios obviamente lloraron. Yair, no sé si viste la reacción de Yair. Yair lloró mucho la salida de Aldo Rendón. La verdad es que se llevaban muy bien. O sea, siempre había como este tipo de carrilla y de jijiji, jajaja. Pero se llevaban muy bien y cuando tenían algún problema, pues igual y lo solucionaban. Pero bueno, así está la cosa. Dicen por acá que entre Paulita Suárez y que arda. Estaría bien, ¿verdad? Yo creo que eso serviría para que Karina despierte un poquito, porque de plano sí nos hace reír en momentos, pero yo siento que necesita su team, la Cari. Dicen por acá que metan a Adrián Marcelo. No, no, por favor, no. No me quiero enojar. En la temporada de Adrián Marcelo, uy, no. Me hacía muchísimo enojar. Y mira, no sé, amigos, pero yo cada que digo que inicia una temporada y digo, mis gallos son tal, son los que salen funadísimos. Entonces, yo creo que la próxima temporada ya no voy a decir quién es mi gallo. Vámonos con más música.

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Continúas en Globo 99.3. Me dicen por acá, es como si metieran a Mariana, si meten a Adrián Marcelo. O sea, esa historia ya se contó, evidentemente. Por acá dicen, buen día, que entra a la casa de los famosos el Apio, Gomita y la Chiva. ¡No, hombre! Pues mira, yo creo que ellos van, pero al que juntan a todas las estrellas, ¿no? Posiblemente, digo, no sé, la Chiva, no sé ni dónde ande, pero los demás, pues, a lo mejor. 664-855-2655, 619-484-2999. Oye, opiniones también del cine de ayer, de lo que pasó con la película de ese Flor Gema. Mira que yo tengo muchas cosas que decir, pero me tengo que limitar al aire, lo siento, amigos. Pero si quieren ver más de estos comentarios de la Casa de los Famosos, me pueden seguir en redes sociales.

por ahí los clips, o si quieren en la plataforma de la Y, y está todo el episodio, así que muchísimas gracias. Pero bueno, hablando de esto, de lo que sucedió en el cine, ay, amigos, es que la verdad, yo no sé si Flor realmente ella lo está haciendo, como dice Mariano Ochoa, pues con intención, vaya, que lo esté utilizando o que esté utilizando esta situación con ese para tener foco. O de plano, mi amiga anda, pero con una venda así de que yo no estoy viendo nada. No, yo todo bien. De verdad, no puedo creer que Flor de pronto se preste a esto. Porque el hombre le habla bonito, le dice sí, tú y yo, y besito y abacho y apapacho. Y por ahí anda hablando de ella, de que ay, no, ya estoy harta.

dice, yo soy un hombre libre, yo no tengo ningún compromiso, yo contigo, Flor, pues no, no somos nada, ¿eh? No somos pareja, no somos novios, entonces que tú vengas a reclamarme, no, no, no, no. Pero ¿qué tal cuando anda buscando la caricia? ¡Ay, no! ¡Hombres, hombres! 664-855-2655. 619-484-2999 si quieres enviar tu opinión. Vámonos con más música. Llega lo más nuevo de Camila Fernández, no manches, aquí en

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0: Felices y contentos.
1: ¡Excelente! ¡Muchísimas gracias, Osva! ¡Qué gusto tenerte por acá y que sea tu copiloto esta mañana! Oye, por cierto, nos faltó también comentar sobre la cabina de las tentaciones ayer en la Casa de los Famosos que le tocó a Cynthia Clitbo y le pusieron de tentación a su novio. Entonces, la dinámica era la siguiente. Ella podía estar 5 minutos con su novio, pero tenía que nominar con 3 puntos a alguno de sus compañeros. Nominó a Yair, o podía decir, no nomino a nadie y pues no voy a tener contacto con mi novio, ¿no? Pero ella dijo, bueno, es un juego, vamos a nominar. Le dio 3 puntos a Yair porque dijo, yo lo quiero muchísimo, pero es un competidor muy fuerte. Entonces, yo creo que si llega la placa no va a pasar nada, va a regresar a la casa, entonces me quedo sin culpa. Y así fue, estuvo 5 minutos con su novio llorando y abrazo y beso y bueno, ya regresó a la casa feliz y contenta. 664-855-2655-619-484-2999. Y ahora sí, vámonos con más música. Llega Gloria Trevi, Pompas de Jabón, aquí en Globo 99.3.

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0: en cabina con la tía Patti.
1: Hola, ¿cómo están? ¿No? Buenos días.
0: Buenas tardes.
1: En donde quiera que nos sintonicen, ¿no? Porque sí, también nos escuchan por internet.
2: Claro.
1: ¿Qué tal si ahorita nos están escuchando en España? Pues buenas noches.
2: Ándale.
0: Claro, pues Patti.
2: Sí. Somos internacionales.
0: Claro. Oye, Patti, esta tarde vamos a estar platicando sobre un tema que causa muchísima controversia. Y es que cuando alguien está en una relación y de pronto existe un divorcio, que ya lo hemos platicado aquí al aire sobre los divorcios, pero también sucede que puede ser que te divorcies quizá de la persona, pero también de la familia. ¿O no?
2: Ay, está medio difícil eso.
0: Sí, ¿verdad?
2: Sí, está complicado.
0: Lo vamos a platicar más adelante. Ya sabes que te puedes comunicar a través del 664-855-2655, 619-484-2999. Mientras tanto, vámonos con más música. Llega María José con Respirar aquí en Globo 99.3. Y regresamos con la tía Patti aquí en Globo.
2: Llame ya.

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0: 844-2999. Hablando, mira, Pati, voy a poner tres escenarios.
1: Ok, a ver.
0: Una pareja que se separa, o sea, son esposos, se separan, pero tienen hijos.
1: Ok.
0: Otra pareja que no tiene hijos, pero se separa.
1: Uh-huh.
0: O sea, están casados y se divorcian, pero no tienen hijos. Y un tercer escenario que es una pareja, pero son novios. Simplemente son novios y se separan, pero como quiera, aunque uno ande de novio, pues sí trata que a los suegros, a las primas, al primo, al tío. Y a lo mejor duró mucho con esa persona y se separan. A ver, ¿tú qué opinas?
1: Mira, de la última. Ajá. Voy a empezar con la última.
0: Ok.
1: Conozco un caso.
0: Ok.
1: Real.
0: Caso de la vida real.
2: Dale, dale, dale.
1: No voy a dar nombre para no quemar a nadie. Pero la muchacha, la novia, uh-huh, duraron mucho tiempo y compartieron muchos momentos, uh-huh, con las familias de ambos, ¿no?
0: Ok.
1: Termina por, uh-huh, lo que tú quieras, sí, y pero ella se hace muy amiga de su hermana.
0: Ok.
1: Y se siguen viendo y todo. Entonces, ahora el problema es cuando hay eventos de la familia, ajá, pues él ya tiene otra novia.
0: Okay.
1: Y la novia sabe de la existencia de ella.
0: ¡Ah!
1: Entonces, ahí está el dilema, porque la chica no quiere ir, obviamente, porque va a ver a la ex, ¿no?
0: Ajá.
1: Entonces, y los otros, pues la quieren mucho, a la otra.
0: Sí.
1: Están empezando a conocer a la otra chica, ¿no? Le están, ajá, dando su chance y todo, pero tienen que decidir a quién, si invitan a una, invitan a la otra.
0: ¡Ay, no!
1: Entonces, está feo eso.
0: Sí, es que sí se puede tornar incómodo, ¿no? O sea, para
1: sí,
0: la...
1: es incómodo.
0: Ajá,
1: sí.
0: Tanto para la pareja actual.
1: Sí.
0: Y a veces creo que la expareja como que no dimensiona y dice, bueno, es que yo ya no tengo nada que ver con él y me llevo bien con la hermana.
1: Ajá, no, y se lleva bien con la hermana, con la mamá, con todo mundo. La conocen desde hace años. Entonces, pues, dices tú, ay, perdón, las saladitas están muy saladas.
0: Mira, te tengo otra historia similar también con este tercer escenario. Una pareja de novios, yo creo que no duraron ni 3 meses, yo creo, o sea, fue algo cortito en
1: efímero.
0: Tiempo. Sí, efímero. Pero la chica hizo muchísimo clic con la suegra, pero muchísimo, así de que amigas de dos chiquitos casi casi. Entonces, mm, termina la relación

0: Este me está demasiado,
1: sí,
0: ¿verdad?
1: Sí. Mira, a mí me pasó. Ese sí me pasó a mí. Yo.
0: Ajá, ¿y tú lo hiciste?
1: No. Ah, okay, o sea, sí me pasó que la chica, que me llevé bien con la novia.
0: Ah, okay.
1: Y terminar, porque sí, no duraron tampoco mucho tiempo, no 3 meses.

0: Y hasta me mandó unos panes muy ricos.
1: Me extraño.
0: Dije, nomás por los panes te extraño, mija. No es cierto. Pero, o sea, sí me llevé bien con ella y todo. Pero creo que de mi parte iba a ser una falta de respeto tanto para mi hijo como para sus futuras novias, ¿no? O su novia. Y le dije, ¿sabes qué, mija? Pues gracias por los panes, me los voy a echar con un cabecito. Pero adiós, goodbye. Y hasta ahí llegó. O sea, yo le paré el alto porque creo que no era ni ético ni prudente.
1: Es que mira, la lealtad está con los hijos,
0: sí,
1: ¿verdad?
0: Sí, o sea, sí, sí.
1: No hay manera.
0: No, yo creo que no hay manera. También cuando hay matrimonio, no. O sea, tengo conocidos que se separaron y todo, y pues, ¿con quién eras leal, no? Con la familia, con supongamos, mis prima, o con la familia de él, o a él. Pues no, mi prima, mijito, o sea, primero nació ella.
1: Claro, pues es con la familia, sí. Pero te tengo otra historia, pero primero vamos a música y regresamos con más de esto de las separaciones y si existe o es bueno o es sano tener este vínculo con la familia política o de plano ahí cortas, ¿no? Me separé y pues ya, adiós.
0: Adiós.

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0: Agradecemos sus mensajes a través del 664-855-2655, 619-484-2999. Hablando de las separaciones y si uno se separa también de la familia, Pati.
1: Sí, sí te tienes que separar, creo yo.
0: Ok.
1: Aunque tengas hijos, tienes que separarte porque... Pues y luego si tienes después una otra pareja, a lo mejor a esa pareja pues no le va a gustar
0: no
1: mucho.
0: Le va a gustar,
1: sí. Y luego también la familia de tu expareja, pues también van a empezar a hablar de la tuya.
0: No, es que sí pasa, Pati.
1: Sí, sí, sí pasa.
0: Vámonos con un audio y ahorita seguimos comentando esta situación. A ver qué nos dicen por acá. Hola, hola.
2: Estoy en esa situación. Duramos un año, terminamos hace 2 meses y es la mamá la que me busca.
0: ¡Ah!
2: Que me dice que me extraña mucho, que esa sigue siendo mi casa. También con la hermana me llevé muy bien. Incluso entre bromas se hacía como que, ay, si un día la riegas, le decían a mi exnovio, ella puede seguir viniendo, la preferimos a ella, entre broma y broma, ¿no? Entonces, pues a mí, yo sí le he dicho a la señora como que claro que pueden contar conmigo, yo las quiero mucho, el cariño permanece, pero yo sí prefiero mantener la distancia, ¿no? Pero ella es la que me dice, a ver, ¿cuándo vienes? Te extraño mucho. Y yo, ¡ay, qué difícil!
0: ¿Qué piensas?
1: ¡Corre, miga, corre! Ahí no es, hija. No. Digo, la señora como que se está metiendo...
0: Sí,
1: con cosas que no debería de meterse, según yo.
0: Sí, yo creo que al final la relación es entre dos y más en el noviazgo. Es que a mí me brinca más en el noviazgo. En el matrimonio, lo puedo poner en la balanza y te voy a decir por qué. Hay una situación, bueno, me enteré de esta historia, ¿verdad? Que la voy a compartir en estos momentos al aire. De una pareja que se separó hace muchísimos años, pero muchísimos años, ¿no? Ya cada uno tiene su pareja. Su vida, los hijos ya están grandes, ya también casados, algunos con hijos, etc. Entonces, llega la que era su esposa y le llama a su tía.
1: Okay.
0: O sea, a la tía de él. Entonces, ay, señora, fíjese que voy a hacer tales trámites, la. Entonces, empiezan a retomar ese vínculo y se empiezan a tratar. Y de pronto ya se van de viaje porque le dice, le invito de viaje, vámonos. La actual pareja no pudo ir y le dice, tú no te preocupes, vete con la tía.
1: No pasa nada.
0: Y la tía dice, pues, yo no lo veo mal porque, mira, ellos ya se separaron hace muchísimo tiempo. El sobrino, pues, me frecuenta cada venida de obispo. No es como que esté yo en contacto con él y
1: o sea,
0: así.
1: No tiene una relación tal cual.
0: Ajá, tan estrecha. Pero bueno, se entera la tía que el sobrino anda hablando.
1: ¡Ah!
0: Ajá, y que dice, pues sí. ¿Cómo es posible que fulanita se haya ido de viaje con mi tía? ¡Qué hipócrita! Porque
1: se siente traicionado.
0: Ajá, se siente como traicionado.
1: Sí, me ha pasado.
0: Y ahí, por ejemplo, yo pudiera pensar que, digo, bueno, una cosa no tiene que ver con la otra porque pues a lo mejor sigue siendo la tía de sus sobrinos. Y ahí va a estar, ¿no? Y a lo mejor no tiene tanto vínculo con los sobrinos, pero como quiera ya es una persona mayor. O sea, yo no lo vería tan mal explicándote este contexto, que realmente no hay tanta unión con el sobrino, pero el sobrino
1: sí
0: el
1: se sintió
0: en el cielo.
1: Ajá, agredido, vamos. Ajá. Híjole, pues es que también ahí depende del muchacho, ¿no? A lo mejor pues le costó trabajo, ¿no?
0: Pues a lo mejor.
1: Probablemente le costó trabajo y por eso pues le pesa que la tía siga viendo a la chica esta, ¿no?
0: Que mira, también en esa relación dejó de funcionar porque él se portó mal con ella.
1: Ay, entonces que está moliendo, digo yo.
0: Entonces ahí sí yo digo, ay, mijo, pues también tú, o sea.
1: Pero Jechú.
0: O sea, ni la trataste bien y sigue ahí como el rencor, pues ya.
1: No, y además, como estás diciendo, o sea, ya pasó mucho tiempo, ya hubo tierra de por medio, ahí ya creció otra cosa.
0: Sí, ya.
1: O sea, ya es amistad, probablemente. Ajá. Que desafortunadamente para él, pues es la amistad es con una ex de él, ¿no?
0: Ajá. Sí,
1: entonces,
0: justo. Pues
1: sí, y digo, en este caso yo tampoco lo. No, y no es que los otros lo vean mal, sino que creo que no es prudente, más bien,
0: prudente.
1: Sí. Uno hay que medir, como lo que dijo esta chica, que la suegra le hablaba y que la suegra le decía, bueno, la ex suegra,
0: sí,
1: ¿no?
0: Sí, sí.
1: Y ella decía, ay, gracias, te lo agradezco, pero no.
0: La canción, te lo agradezco, pero no.
1: Sí, porque en ella sí está cabiendo la cordura.
0: Claro.
1: De decir no, o sea, y además era novia, ¿no?
0: Sí, creo. Era novia.
1: Ajá. Y aunque hubiera sido también pareja, o sea, pues hay que poner sus límites, yo creo.
0: Sí, yo creo que es lo que mencionas tú, sí. La prudencia.
1: La prudencia, exactamente. Tú mide y tú ve, y si no hieres a nadie, pues... adelante, ¿no?
0: Claro.
1: ¿Qué pasa?
0: Claro.
1: Amor es compartir.
0: Sí. 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
0: 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Vámonos con más música. Llega Alex Fernández, tú sigues aquí en Globo 99.3.

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0: separaciones y de si uno se separa también de la familia política, si está bien, si está mal, si hay que seguir con este vínculo familiar, Pati.
1: Ay, pues hay que evaluar muy bien eso, porque claro, porque no es así como que muy fácil. No todo el mundo lo puede tomar a bien. Ajá. Por ahí oí un WhatsApp que te mandaron, ¿no? Sí. Que decía que cada quien decidía con quién relacionarse. Sí, tiene toda la razón, cada quien decide, pero pues hay que decidir bien, porque muchas veces te puede traer conflictos con tu familia, ¿no?
0: Claro.
1: Y pues no está bien tampoco que te pelees con la familia.
0: Sí, por acá justo el mensaje que mencionabas dice: hola, muy buenas tardes. Si está bien para mí, no debería importarme si para los demás está bien o está mal. Al final, cada uno decide con quién tener un vínculo.
1: Sí.
0: Ajá. Sí. Por acá también teníamos un mensaje de audio donde nos comentaban que, bueno, lo voy a poner y ahorita lo comentamos. A ver qué nos dice por acá. Hola, hola.
2: Ana, ¿y qué es cuando ya mi esposo tenía su ex y cuando todas mis cuñadas andaban ahí, oye, esto es otro, que la ex es esto, que la ex es otro? Y cuando me caso con mi esposo, resulta que la ex nomás se la quería pasar a él, con lectura se les aparecía. Y yo como que, pues no, la ex, ¿y ahora?
0: Ah.
2: ¿Y ahora qué?
0: O sea, que las cuñadas hablaban de la ex, que hay, sí, que la ex esto, que la ex lo otro, y que al final cuando ella se casa con su actual
1: la
0: pareja...
1: La ex no salía de ahí.
0: Ajá.
1: O sea, pues eso, que es...
3: La ex no se quería ir, señora. Quería seguir haciendo de la suya.
0: Quería hacer por ahí un triángulo amoroso. Por acá
1: sí,
0: dice...
1: felices los cuatro.
0: Ándale, felices los cuatro. Anita, buenas tardes, y Pati, vínculos con la familia política después de una ruptura solo tiene que ser por cortesía, lo dice la Biblia.
1: Así es, estoy completamente de acuerdo con ella. Sí, sí, cortesía.
0: Ajá.
1: O sea, si lo ves, te saludo, hola, mucho gusto, fue un placer conocerte, decía Juan Gabriel.
0: Sí.
1: Y Rocío Dúrcal.
0: Y Rocío, ¿juntos?
1: Juntos, exactamente. Entonces, si ellos lo decían, pues, ¿qué podemos más decir nosotros, verdad?
0: Claro. Es como si te encuentras a tus ex familiares, voy a decirlo así, en la calle, pues los saludas con muchísimo gusto porque
1: claro,
0: existe un vínculo, hay un cariño, que obviamente el cariño no se borra de un día para otro.
1: No, se queda.
0: No, se queda. Uh-huh. Y tú vas a evaluar, como bien lo decías, si se puede seguir con esta relación o de plano no, porque ojo, hay parejas que terminan en buenos términos, bueno, terminan en buenos términos, pero pero entonces ya la pareja dice, no, pues no importa, no lo veo. Pero lo que decías tú, Pati, o sea, al final puede resultar incómodo para la nueva pareja.
1: Sí, había un audio también que decían que ella se sentía mal, ¿no?
0: Sí.
1: Porque llegaba la ex.
0: Ajá.
1: Entonces, pues, no está cool. Y luego más y la familia, ¡ay! A lo mejor le hacen una fiesta, sí, cuando llega, y a ti ni te pela, ¿no?
0: Ajá.
1: Entonces, son detallitos que dices tú, ¡ay, bueno!
0: Son detalles.
1: Sí, pero son detalles que te marcan.
0: Que calan.
1: Y que calan. Y eso, a final de cuentas, cuando estás con tu pareja, oye, ¿qué onda ahí? Y te te hace un conflicto con, uh-huh, tu pareja también. Porque lo vas a comentar y lo vas a decir, oye, a mí no me está cuadrando eso.
0: Ajá.
1: O sea, no sé cómo le vas a hacer, pero a mí no me gusta.
0: O luego que sucede que tienen las fotos familiares que se tomaron allá por el 2010.
1: Ándale,
0: y ya tienes nueva pareja,
1: sí,
0: y llegas a la casa de los suegros.
1: ¡Vamos a ver las fotos!
0: Y en la sala, Marco, así familiar, con la otra ex esposa.
1: Bueno, es que también si se casaron, pues, o sea, aunque digo, la familia debería de quitar esa foto, ¿verdad?
0: Uh-huh.
1: Guardarla por allá en el rincón y pues ya no ponerla. Y además ya ni se usa.
0: Y dicen, es que están mis nietos, ¿no? Pero pues, ay, no sé, a mí me daría cosita llegar y luego ver a la familia feliz ahí en cuadro en la sala. Ay, no, me daría,
1: sí,
0: cosita.
1: Está feo. O sea, no, yo creo que hay que tener prudencia y hay que evaluar la situación, y aunque te caiga bien o mal la otra persona, pues mejor echar tierrita y...
0: Sí,
1: y que te vaya bien, y a mí que no me olvide, ¿no?
0: Ajá, es respeto.
1: Sí, es respeto, exactamente.
0: Sí. Entonces, bueno, ya nos dirán ustedes más adelante si quieren seguir opinando acerca de este tema. 664-855-2655, 619-484-8255. 29.99. Así que, en definitiva, cada uno va a decidir.
1: Sí.
0: Pero también recalcar que son, pues, el respeto, como bien lo decías.
1: Sí, respeto y este.
0: Y prudencia.
1: Y prudencia, sobre todo la prudencia. Uh-huh. Porque a lo mejor puede haber respeto.
0: Que quepa en alguien la prudencia.
1: Sí, pero la prudencia sale volando por la ventana.
0: Ay, Pati, me dio muchísimo gusto tenerte aquí en cabina. Nos escuchamos el próximo miércoles, ¿qué te parece?
1: Sí, muy bien, aquí estamos. Digan qué quieren hablar, de qué quieren que desmenucemos. ¿Sí? Porque esto no es chisme.
0: Sí, no es chisme, no es chisme. Aquí nos encanta debatir y platicar. Y ajá, si usted quiere sugerir algunos temas con la tía Pati, con gusto lo recibimos.
1: Sí, aquí estamos.

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0: 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Oye, me gustaría saber cuál fruta crees tú que es la más popular, la más producida, la más consumida en el mundo y cuál es tu favorita. A ver si por ahí coincide en este dato curioso. Te lo voy a decir más adelante, pero sí me gustaría saber cuál crees tú que sea la fruta más popular en el mundo. A través del 664-855-2655-619-484-2999. Mientras tanto, seguimos con más música. Llega, mira, hablando toda la semana de Mariano Ochoa, que si la sacaron de OV7, OV7 se desintegró, porque ay, cómo le han echado a la Marianita. Vámonos con más música. Llega OV7, Chava la Badá, aquí en Globo 99.3. Vamos a viajar en el tiempo con esta canción.
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obvias razones, ese equipo está debilitado, fracturado y para afuera. Ese Pérez, Gema y Karina, qué desilusión de personaje, le salió el cobre. Y Mariana dice, antes me caía mal, pero ahora la apoyo solo para molestar. Y es que sí, yo coincido contigo, realmente a Mariana no la pueden sacar en este momento del juego, porque lo que queremos es incomodar a ese grupito que anda, pero sí como pavo.

0: 6688-55-2655-619-484-2999. Por acá me dicen la banana, Ana Plata. Es la banana. A ver, hola, hola.
1: Hola, hola, buenas tardes. Saludos a todos los que están escuchando. Pues yo vengo aquí en camino a traer a mi hijo a la escuela, a la prepa, y los dos coincidimos en que la fruta más popular es la manzana.
0: La manzana, por acá, a ver qué nos dicen. La manzana también, hola, hola.
2: Anita, yo creo que es el mango, Anita, el mango. Saludos para la comunidad de Globo 99.3. De arriba, Mariana.
0: Saludos, gracias, muchísimas gracias. Por acá tenemos más mensajes, pero ya no sé si me están hablando de la fruta. Pero bueno, yo les voy a decir y compartir cuál es la fruta más popular producida y consumida del mundo. Y efectivamente, el que dijo la banana es la banana. El plátano o banana, como le quieras decir, según los datos de la Organización de las Naciones Unidas para la Alimentación y la Agricultura, es la fruta más consumida. Supera los 110, 120 más o menos millones de toneladas al año. Y de ahí le puedes seguir también el tomate, que es uno de los más consumidos. La sandía, cerca de 100, 108 millones de toneladas. La manzana, alrededor de 90, 93 millones de toneladas al año. La uva y la naranja, pero la más popular efectivamente es el plátano. Así que ahí está, ya les dejo ese dato curioso. Vámonos con más música. Llega lo más nuevo de los Claxons. Mismo equipo aquí en Globo 99.3.

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0: naranja y mi consentida, el mango. El mango fue hecho por los mismísimos dioses.
1: ¡Qué rico el mango! Imagínate ahorita un mango con salsa, con chamoy, con tajín o su limón. Mira, acabo de ver una combinación hablando de con fruta que se veía muy deliciosa. Creo que en algunos lugares, si mal no recuerdo, le dicen leperada. Según yo, lo voy a buscar porque no les quiero decir algo que no es. Pero es una combinación, o más bien en un vasito ponen coco, ponen cacahuate, ponen tostitos, le echan ahí chamoy, tajín, limón, creo que cueritos también, no estoy muy segura. Pero acabo de ver un video de una chica donde está probando y dice leperada con sal de gusano. No, es una cosa deliciosa, dije yo. Voy a salir en este momento, bueno, ya a las 4 que salga voy a buscar algo así similar porque qué antojo. Por acá, a ver, me decía, dice, hablando de la Casa de los Famosos, yo soy Team Mariana, Litbo, La Guardia y la página de Facebook de La Guardia es lo máximo, el editor. Mira, está haciendo un gran trabajo. Yo creo que le están pagando hasta extra al editor. A ver qué nos dicen por acá. Hola, hola.
2: Buenas tardes. Mira, esta Casa de los Famosos yo no miro. Yo no miré la que fue con Adrián Marcelo, que la verdad, aunque muchos dicen que no, fue el que mejor jugó. Porque de eso se trata un juego, hacer enojar a la demás gente, hasta el público. Y este, ni lo conozco, este tal que salió, pues la verdad, eso de mentarle la mamá, así te escribo, es mucho más pesado que lo que hizo Adrián, y nadie lo juzgó como Adrián Marcelo, la verdad. O sea que hay gente que mira ese programa con mucha doble moral.
1: Ha habido muchos villanos, ¿eh?, en las temporadas de la Casa de los Famosos, hablando de la de Estados Unidos y la de México, ha habido muchísimos villanos. No sé para ti cuál ha sido el mejor villano, por acá nos dicen Adrián Marcelo, pero también recordemos que Sergio Mayer fue villano, Poncho también creo que un poquito fue villano, Alfredo Adame en la edición de Estados Unidos fue villano, fue villanazo. Laura Bozzo fue villana, ¿quién más? Niurka también, villana en la Casa de los Famosos. Y no sé quién me falte, pero creo yo que el que más ha como sacado así como al ahora sí que al público del centro, por así decirlo, de su centro, pues ha sido Adrián Marcelo. Tanto así que tuvo que abandonar la temporada porque las marcas estaban yendo, o sea, ya marcas estaban abandonando este proyecto. Entonces, por ahí sí dicen que posiblemente fue el mismo caso que Aldo. Yo la verdad es que yo voy a creer sí la versión de que fue por salud, porque evidentemente dentro del reality sí se veía ya un poco mal. Digo, no sé si por ahí ven el 24/7, pero ya había escenas en donde él no podía hacer algunas actividades porque no podía mover sus brazos, entonces por ahí tenía los ojos muy amarillos. Ya algunas actividades del día a día él ya no las podía realizar, entonces sí creo que haya sido por salud. Sé que en redes sociales se ha dicho que a lo mejor era porque a la producción ya no le convenía tenerlo ahí, porque evidentemente por todo esto que estaba pasando, como el hate hacia Mariana, que a lo mejor podía hacer que las marcas también se fueran. Pero bueno, yo creo que fue por lo que nos dijeron que fue salud. No, por acá me dice Miguel. Ana, saluditos desde Chile. Muchísimas gracias, Miguel. Un abrazote. Vámonos con más música. Llega Zoé con Arrullo de Estrellas. Y que sepas que en este turno se va un par de accesos. Así que muchísima suerte.

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0: un tiradito de mango con camarón y un toque de fresa.
1: No antojen, no antojes, por favor. Oye, ya lo busqué, sí. Le dicen leperada en Sinaloa, bueno. Dice, consiste en una mezcla explosiva de frituras, coco, cacahuates y salsas agridulces. Es decir, las frituras pues son tostitos, le echan ahí por ahí coco fresco en trozos o a veces se le añade pepino, piña, cacahuate japonés y dulces de tamarindo o rielitos, que es el chacachaca. Y luego le ponen jugo de limón, sal, chile en polvo, como el tajín, y chamoy al gusto. ¡Qué gran mezcla! Es que obviamente, digo, si habíamos visto, por ejemplo, estos cocos con marisco y demás, y obviamente esta combinación se ve muy atractiva, pero así en un vasito, simplemente el coco con los cacahuates, los tostitos, y échale tajín, salsa, y al estómago. Que ahorita, mira, en esta edad, uno ya es muy sigiloso al comer estas cosas. O al menos yo digo, ay, tiene que ser un día que ni vaya a trabajar, ni vaya a tener algún evento, alguna actividad importante, porque yo no sé cómo va a reaccionar mi estómago. Y hablo, mira, hablo de tostilocos, hablo de tostielotes, hablo también de un vasito de elote que dices, Ana Plata, ¿qué te puede hacer el vasito de elote? Bueno, uno nunca sabe y luego si se le antoja echarle por ahí chipotle o esta salsa macha. No, ya no nos quiero antojar, amigos. Vámonos con más música, por acá tenemos mensajitos. A ver, hola, hola.
2: Buenas tardes, Anita, sonrisas, Plata. Aquí sintonizando Globo, rumbo a Downtown Tijuana. Hacer ahí unas compras, pero si me antojaste un raspado, qué bárbaro, Ay, no, ahorita voy a ir sobre un buen raspado aquí por la cuarta, zona centro, una zona muy famosa de raspados. Que tenga bonita tarde, te mando un abrazo, bella. Chaucito, como dice él.
1: Gracias, saludos, Lupita. Hablando de raspados, ¿cuál es tu mezcla favorita de raspados? Porque el mío es fresa, coco y nuez. De los raspados que traen fruta y todo. Porque también hay raspados que son pues el puro hielo y el jarabe, ¿no? Que creo yo que son como más, se acostumbran más en el sur. Digo, aquí también, amigos. Pero sí hay una gran diferencia en esos raspados que traen muchísima fruta a los raspados que solamente son de jarabe. A ver qué nos dice Lupita. Hola, hola.
3: En fruta y todo. Porque también hay raspados.
2: Pues a mí me gusta el de cajeta. Jarabe. Y el de fresa.
3: Se acostumbran más en el sur.
2: Con lechera.
1: Ay, sí, con lechera. No, hombre, es que ya son las 2 de la tarde. Perdón, una disculpa, ya son las 2 de la tarde, ya es la hora del hambre. Pues es que estos temas se prestan. Vámonos con más música, ahora sí, llegan Los Ángeles Azules, Pael. Los escuchas aquí en Globo 99.3, mi nombre es Ana Plata y no me han pasado el chismecito de cómo les fue ayer en la Red Globo, cómo estuvo, platíquenme todo.

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0: Y el más buscado todos los días, 24/7 casi lo buscan. 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Por acá me dicen, a ver, dice qué tortura estando a dieta y uno hablando de antojos, ¿verdad? De antojos, de raspados, de fruta. A ver, hola, hola.
1: Hola, Anita, buenos días. Aquí escuchando globos y comiéndonos un delicioso diablito con mi hijo Bob, aquí escuchando globo.
0: Saludos para Josué y para Bob. Muchísimas gracias por estar en sintonía y también provecho. Por acá me dice Lupita Verde, la Red Globo.
2: Es la primera vez que voy porque yo no descanso el martes, pero estuvo súper interesante y muy alegre y conociendo a Rose, a Dalia, saludando nuevamente a Evi González después de casi más de un año. Y mira, aquí me la pasé súper bien. Espero que la próxima la hagan el miércoles o jueves para poder ir.
0: ¡Ay, qué padre! Y se torna también una convivencia, la verdad. Ahí me he enterado que se conocen entre ustedes. Por acá me dicen, hablando de raspados, coco con nuez, delicioso. Es una gran combinación. Si alguien por aquí no ha probado un raspado de coco con nuez, se está perdiendo de algo. Y además, yo le sumo la fresa, coco, fresa y nuez. Uy, no sabes de lo que te estás perdiendo. Por acá me dicen, hola Ana, buenas tardes, saludos. ¿En dónde anda el Babu? El Babu anda en este momento en la Cañada Verde, en las canchas de fútbol, con boletos para el circo, boletos también para el zoológico Parque del Niño y mochilas de Globo 99.3. Así que córrele porque estará a 15 minutos. Ahí está, muchísimas gracias a ti. Vámonos con más música. Llega Moderato, mi nombre es Ana Plata, contigo hasta las 4 aquí en Globo 99.3.

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0: Y escuchas Globo 99.3 transmitiendo para San Diego, Tijuana. Me dicen por acá, menos mal que almorcé hace poco, si no estaría súper antojado. Ana Plata, saludos para Miguel hasta Chile. Hola, hola, a ver qué nos dicen por acá.
1: Hola, Ana. Pues, fue mi primera vez también en la red Globo. Muy padre. Muy interesante el tema. Muchas gracias. Y a ver cuándo nos toca la que sigue.
0: Claro, tu primera de muchas. Muchísimas gracias, Gerardo, por tu mensaje. Seguimos por acá a ver qué nos dicen. Hola, hola.
2: Ana, el mes pasado fuimos a Tijuana y mi sobrino quería un raspado. Y mi cuñada le dijo, son hijos de mejores raspados que he probado. Están en la villa. La verdad, sí estaban muy buenos. Era lo de coco con nuez. Riquísimo. Recomendado este lugar. No recuerdo cómo se llama, pero recomendado. Estoy en frente de la Soriana.
0: ¡Ay, qué rico! En la villa, mira, ya nos dijeron el centro. Ya nos dijeron la villa, ahí está, por el que guste tomar esa información. Pero la verdad es que...

antojada y que sabes que ahí es 10 de 10. Ya encontrando el lugar, nadie lo suelta. Por acá tenemos saludos pendientes, saludos para Fabi, para Gustavo de parte de Sergio. Muchísimas gracias, saludos. ¿Qué andan haciendo, eh? ¿Si encontraron al Globomóvil? ¿Quién alcanzó a llegar al Globomóvil que lo andaban buscando? Vámonos con más música. Llega Alejandro Sanz.

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1: ¡Arriba los Bunkers!
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Y en esta hora, ¿qué crees? Te va un par de accesos para disfrutar de Zoé en concierto en San Diego, así que no le cambies. Ya sabes, nuestros números de contacto es el 664-855-2655, 619-484-2999. Mi nombre es Ana Plata, acompañándote hasta las 4 de la tarde con muchísima música aquí en Globo 99.3.

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te estaba cazando una imagen de un video porque tengo un par de accesos para disfrutar de Zoé en concierto en San Diego. Así que ya sabes, nuestros números de contacto 664-855-2655, 619-484-2999. Y en este momento se va este par de accesos. Pon muchísima atención. Hay un video que seguramente, si tú eres fan, tú ya viste, del grupo Zoé. Se llama la canción, todo mundo se la sabe. Bueno, yo asumo

que me diga cuántos cuadros... ¡Ay! ¿Cuántos cuadros que, Ana Plata? Hay una escena donde está un niño jugando con un carrito, hay como un robot, hay una guitarra recargada en la pared y hay varios cuadros y cosas colgadas en la pared. La primera persona que me diga en esta escena cuántos cuadros están colgados en la pared. Cuadros con diferentes marcos, ¿eh? Por ahí hay otras cositas colgadas, eso también van a contar. El primer mensaje que me diga cuántas cosas están colgadas en esta pared, en esta escena del video.

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disfrutar de Zoe en concierto. Te pregunté de este video de Arrullo de Estrellas, donde sale un niño jugando con un carrito, un robot, y ahí salen unos cuadros y cositas colgadas en la pared. Pregunté cuántos son y la respuesta correcta es, son 10. Y tú me vas a decir, Ana Plata, son 9. No, atrás del niño había otro cuadro, así que la respuesta correcta la tuvo Ashley Olea. Muchísimas felicidades, nos escucha en Chulavista, creo. Muchísimas felicidades a ti que nos sintonizas, gracias por participar. Ella se va a disfrutar de este conciertazo en San Diego este 10 de septiembre, gracias a las personas que participaron. Recuerda estar muy pendiente en cualquier turno porque vamos a tener más dinámicas, así que no te me desanimes. Ya sabes, los números de contacto 6648-552655 o 619-484-2999. Y también te invito a que nos sigas en redes sociales. Nos encuentras como Globo Tijuana San Diego en Instagram. A mí me puedes encontrar como Ana Plata, Ana.plata con doble A al final en Instagram si te quieres enterar de más cosillas, porque andamos subiendo contenido de la Casa de los Famosos. Vámonos con más música. Llegan a Sop con Tú Mi Bebé aquí en Globo 99.

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1: Y espero que te hayas divertido muchísimo. Te mando un súper abrazo. Muchísimas bendiciones. Yo me despido. Fue un gusto acompañarte. Mi nombre es Ana Plata. Nos escuchamos mañana en punto de las 11 de la mañana. Aquí te espero en sintonía de Globo 99.3. Te dejo con la excelente compañía de Evi González y con más música aquí en Globo 99.3. Y también te invito a que nos sigas en redes sociales. Te repito las redes de Globo. Nos encuentras como Globo Tijuana San Diego y a mí me puedes encontrar como ana.plata con doble A al final en Instagram. Ahí te puedo leer, te puedo escuchar también. Así que ahí nos leemos también. Vámonos con más música. Llega Rake, la del primer puesto. Que tengas una bonita tarde. Bye, bye.

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13: Son las 4 de la tarde con 17 minutos. La temperatura en San Diego es de 26 grados, 78 Fahrenheit. Y la mínima para esta madrugada, 18 grados, 65 Fahrenheit. Hay un accidente en el 52 este a la altura de Santo Road. También tenemos un accidente en el 15 norte a la altura de Miramar Road. Un accidente más en el 905 este a la altura de la Media Road. Ahí espera para regresar a Tijuana por San Isidro en a la altura de la rampa del Freeway 805 y para cruzar a Tijuana por Otay desde el 125 norte. Y para cruzar a los Estados Unidos en la garita de San Isidro en carriles normales una hora. Ready Lane, 45 minutos. Línea Sentry 20, cruce peatonal 30. Por la garita de Otay, carriles normales y Ready Lane, una hora y media. Línea Sentry y cruce peatonal, 10 minutos.
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0: Fuerte ese aplauso para mi amiga Julieta.
1: Son las 4 de la tarde con 24 minutos. ¿Qué tal? ¿Cómo están? Feliz miércoles. Muchas gracias por acompañarnos aquí en Globo 99.3. Estamos en el recalentado de la red Globo. La verdad que nos fue muy bien. Tuvimos un lleno total. No lo digo con presunción, sino con agradecimiento, con mucha ternura. Estoy muy conmovida por lo bien que nos fue, por lo bonito que la pasamos. Fíjense, fue informativo, pero la verdad que pasamos una tarde muy rica. Hasta una chelita se echaron. Mira, mi pecho no es bodega. Pasaban los meseros así. Yo, aquí, joven. Ah, no es cierto. No. Yo, en serio, acá con Ana Güera, entregadas al tema de la perimenopausia, menopausia y andropausia. Fueron los hombres hablaron. Todas ahí con fuertes declaraciones, compartimos experiencias y bueno, ya no nos queríamos ir, ya nos iban a cerrar y uno ahí en la chorcha total. 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Un abrazo a mi querida Vanessa Núñez y muchas gracias a nuestros patrocinadores, a 24/7 Fitness. Para los que no fueron, ahí vean las historias en Globo 99.3. En Instagram, Globo Tijuana San Diego, a través de Facebook, ahí en las redes de Ana Güera, en Instagram, en Facebook, Psicolove, y también conmigo, Evi González Romero, arroba Evi Glés en Instagram. Ahí estuvimos compartiendo todo. Y pues muchas gracias a MBS Radio Tijuana, a FM Globo, a Globo 99.3, a nuestro director artístico Lalo Zamora, a nuestro director Bernardo García, por darnos esta oportunidad, y a todo el staff. Albo La Ocho estuvo ahí como en los viejos tiempos de la mejor, ahí estuve haciendo mancuerna con el Bola Ocho. Gracias a Noel, gracias a David, gracias a Gilberto que estuvo de floor manager, también a Sandy que mandó instrucciones. Gracias a Juan Pablo, no, la verdad que lo hicieron súper bonito y sobre todo gracias a ustedes. Gracias a las que estuvieron por cuarta vez y a los que cada vez que tienen oportunidad forman parte de la red Globo. A Lupita que hizo su debut triunfal de Downtown San Diego, se dio la escapadita que le dan el martes libre y la otra ni tarda ni perezosa agarró para Cafetería Don Máximo y ahí estuvo mitoteando en primera fila. Muchas gracias a todas nuestras radioescuchas, a nuestros radioescuchas por formar parte de la red Globo y pues todos tuvieron asistencia. Y una abejita de sí trabajó porque participaron en las diferentes actividades, se llevaron regalitos y la verdad que yo feliz, me encanta ir a la red Globo y ya les avisaremos de la próxima, ¿de qué vamos a hablar? ¿Con qué nos vamos a echar el café? Oh, anoche hubo café de olla de cortesía, más lo que pedían, no hombre, andaban en fancy pidiendo unos platillos deliciosos, que por cierto, ahí me platicó Rose que tienen una pasta especial de la casa, deliciosa, hasta me invitaban a cenar, ¿cómo ven? Le dije, no hija, tengo que hacer cena a la casa, y así nomás, hice un guiño con el ojo, ¿verdad? La verdad, me quise hacerla muy abnegada. Estamos en Globo 99.3.

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0: Me encanta Paula Abdul, no saben. Suspiré y suspiré. Son las 4:37 minutos. Y bueno, muchas gracias a todas las personas que nos acompañaron ayer en la Red Globo. Voy a mencionar algunas. Si se me pasa alguna, mándeme mensaje y díganme, yo también allí estuve, baby. Mencióname, por favor. Gracias a Liz, a su sister Rose, a nuestra buena amiga Dalia, que estuvo ahí en primera fila. Ahí ya se conocía con Lupita, se mandaron ahí un WhatsApp, un TAS aquí, y pues ya se sentaron juntas. No se conocían personalmente, pero ya echaban cotorreo. Entonces estamos creando la red, estamos... ya mucha gente platicaba de sus actividades, las compartía y podían ayudar y enriquecer a otros, y eso estuvo maravilloso. A Rosy, que nos habló del senderismo que está practicando, y llevó a la comadre, a su amiga, a su sobrina, que por fin, o sea, las conocía por foto, pero no en persona. Muchas gracias también a Ana, que fue a saludarnos, a Jessy, a su esposo, que ya no es la primera vez que van, ya han ido a otras. Hubo gente muy joven que, a pesar de que el tema era perimenopausia, que es pues de los 30 y tantos, si te toca temprano, pero más bien como de los 40 y tantos en adelante, iban a informarse para estar preparados cuando les llegara el momento. Eso se me hizo muy pro de su parte. A Vicente, que nos dijo, yo te escucho desde que usabas tejana. ¡Ay, Dios mío! Radio Escucha Ancestral de la mejor. Qué ternura, Vicente, qué lindo que fuiste. Gracias a Cande, gracias a Ileana, que aquí nos mandó un mensajito, que estuvo allí.
1: Evi, estuvo súper la plática de ayer. Estoy lista para las que vienen.
0: Esa voz me agrada, muchas gracias. Ahí les mantendremos al tanto de nuestra Red Globo. En Globo 99.3, gracias.

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17: Las 4 de la tarde con 47 minutos. La temperatura en Tijuana en este momento es de 24 grados 75 Fahrenheit. La mínima para esta madrugada 15 grados 59 Fahrenheit. Y en la garita de San Isidro en carriles normales una hora. Ready Lane 40 minutos. Líneas entry y cruce peatonal 15. En la garita de Otay carriles normales y Ready Lane 1 hora 20. Línea Sentry y cruce peatonal, 10 minutos.
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Y muchas gracias a Víctor, que también estuvo allí en la Red Globo. Ya nos mandó foto del staff ahí, de todo el equipo. Entonces, pues muchas gracias por habernos acompañado ayer en nuestra Red Globo mixta a petición de ustedes. Continuamos con la nueva de María José, que es Respirar. Estamos en miércoles.

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